0: Los Infernales, de Feli Colina, que además tiene un recitado muy lindo, del cual soy bastante fan. Y bueno, ha sido, por lo que entiendo, un tema polémico. ¿Vos, del 1 al 10, cuánto le das?
1: Me gustó. Me gustó por los ritmos que tenía a Ale, que acaba de tirar el grillito del otro lado. No le gustó tanto. Del 1 al 10, un sólido 8. La tengo que escuchar bien, sentarme a escucharla bien.
0: Para mí hay que escucharla bien, hay que prestar atención a lo que dice. Ella claro. Es salteña y hace como una especie de folclore medio oscuro, medio new age también, ¿no? Como folclore adaptado a la época. A mí la verdad que me gusta mucho y soy muy fanática de las canciones que tienen recitados. Y de hecho hay muchos que me los sé de memoria.
1: Como este,
0: sí.
1: En la reunión antes de entrar lo recitó
0: varias
1: casi
0: veces.
1: Completo y varias veces. Era como...
0: ¿Quién te dice que en algún momento me lo pongo a recitar? Cuando tengamos que agradecer, porque habla sobre como que alguien da las gracias.
1: Bueno, acaba de arrancar otro programa de Casi Mañana. Hay que agradecer, ¿no?
0: Se termina la semana. Tenemos una invitada muy especial y también habrá que agradecer, que es Eloísa Márquez. Ella es violinista y vamos a estar charlando un ratito con ella sobre su quehacer. ¿Y quién te dice que podemos agradecer porque va a tocar un poquito el violín?
1: Me gusta. Vamos a estar hablando de su recorrido, ¿no? De sus estudios. ¿Cómo es la carrera de un violinista también?
0: ¿Se puede vivir en el Uruguay siendo violinista?
1: Claro.
0: Un montón de preguntas que se nos vienen a la mente. ¿Y sabés? ¿Vos tenés por ahí qué más tenemos hoy?
1: Sí, después nuestro productor estrella Lucas Lavandera va a venir a plantar bandera a la mesa.
0: ¿A qué, perdón?
1: Va a plantar bandera,
0: Ah, el relleno de Lucas.
1: Sí, ese
0: entendí.
1: Mismo. Nos puede mandar al 099-891-888. ¿Qué opinan del empate entre Argentina y Cabo Verde que en este momento... Perdón a la gente que...
2: Gol de Argentina.
1: ¿Gol de Argentina? Decime que fue de Messi. No. ¿Fue de Messi? Fue un argentino.
0: Que no sabemos si es Messi.
1: Eso nos dice nuestro productor estrella.
0: Bueno, podrían haber sido de un argentino y capaz que era un gol en contra.
1: Bueno,
0: eso
1: por
0: es muy
1: ejemplo.
0: Muy importante.
1: Sí, anímicamente para Cabo Verde acaba de arrancar el tiempo agregado. Y el tiempo agregado... El tiempo extra. Y está, bueno, arrancaron el Lisandro Martínez. El Licha Martínez fue el gol, me informa acá Google. Yo venía muy feliz porque habían empatado los caboverdianos.
0: Hay algo de Cabo Verde que me emociona mucho. Yo en esto de que estoy como bastante desconectada, esto de Cabo Verde me puso nerviosa por hinchar por Cabo Verde, claramente.
1: Sí, vos sabés que... dentro de los 90 minutos jugables, es muy interesante, un gol desde el córner fue el de Lisandro, el que hizo el Argentina en este momento, pero nada, me perdí, porque yo quería que fuera de Messi. Estoy muy feliz por
0: Vos
1: Messi.
0: Querías que fuera de Messi. Sí. Bueno, sí, Messi una figura que queremos mucho también.
1: Obvio. Pero bueno, ya me acordé lo que te iba a decir.
0: ¿Qué me ibas a decir?
1: Sí, que es muy interesante pensar en Cabo Verde como selección debutante en un mundial que empató en 90 minutos, que son los jugables así como por regla, empató con 3 campeones del mundo, con Uruguay, Argentina y España. Y bueno, y Arabia Saudita, que dentro de poco se comprará el mundial. De hecho ya lo hizo.
0: De hecho, ya, claro.
1: Para el próximo Mundial se va a jugar ahí.
0: Literalmente, comprarse claro. El Mundial.
1: Sí, literal.
0: Hay algo de eso.
1: Sí, hay algo de eso.
0: ¿Sabes, Herbie, qué más tenemos para hoy? Está la palabra del día de la RAE, si te parece. ¿Estás?
1: Parece.
0: Porque
1: claro.
0: Hoy la tenés que adivinar vos y yo creo que hoy la sacás. Y creo que la gente que está escuchando también la puede llegar a sacar. Así que estén atentos al 099-891-888 a ver cuál es la palabra del día. Yo te dije que esta palabra como que acompañaba el clima actual. Y quiero que te quedes con eso.
1: Hay muchos climas hoy en día.
0: No, pero hay uno que es el más claro.
1: ¿El mundialista? No importa. ¿Vos?
0: No, me refería al clima literal.
1: Y claro, vos me vas a leer la definición.
0: Te voy a leer la definición, pero te tiré como esa ayudita por las dudas. Que igual en la definición lo dice, la definición es la siguiente. Hinchazón o ulceración de la piel, principalmente de las manos, los pies y las orejas, que es causada por frío excesivo y produce ardor y picazón.

0: Y para.
1: Y aparte, para esto en específico, hay una cura que yo no sé si está del todo como
0: la de
1: chequeada.
0: La de la orina.
1: Exactamente, Jerry. Sí. Me parece que ya tenés palabra.
0: No, en este momento no me acuerdo de la palabra en específico.
1: Ajá.
0: Pero.
1: Bueno, para eso me parece que vino con más cosas. Estoy.
0: Creo que. No me acuerdo de la palabra. Decime.
1: Lo de la orina, porque. Una,
0: si alguien
1: una
0: la
1: de
0: conoce,
1: las
0: si alguien la sabe, 099-891-888, que me gane. Porque no me acuerdo de la palabra, de. ¿Cómo es que se le dice?
1: A la hinchazón, ulceración de la piel, va, principalmente sí, de claro. Las manos, los pies y las orejas, que es causada por frío excesivo y
0: es
1: produce ardor y picazón.
0: Una reacción.
1: Es una reacción que te hacen las manos. ¿Te acordás? ¿Sabes?
0: Te las pone rojas, o sea,
1: sí,
0: te las hincha.
1: Sí. ¿No? Acá dice. Hay dos personas que adivinaron, Herbie. ¿Qué decís?
0: Matame, ganaron.
1: El primero, aparte lo mandaron, pero mira, por milisegundos. Paola fue la primera y después otra que también adivinó. Se llama Claudia. Claudia y Paola adivinaron, pero primero Paola. Así que, Paola, capaz que le tenés que dar una sonrisita en algún momento.
0: Obvio.
1: Ah, sonrisita Paola, qué bien. Sí, ojalá que Paola esté mirando. Pero si no estás mirando, te regalo una sonrisita muy a cámara, además.
0: Así es. Está.
1: ¿Sabes qué? ¿Sabes a qué me suena?
0: ¿Vos querés que yo la saque?
1: Sí, porque la sacás.
0: No me la. No, ay, no.
1: ¿Sabes a qué me suena? No, paspadera nos dicen por acá y no es paspadera. Me suena al. ¿Qué día es mañana?
0: Sábado.
1: Es algo parecido, no se rían. Es parecido. De hecho, ya te dije más de la mitad de la palabra con eso.
0: No, es que no me acuerdo de la reacción, ¿eh? No me acuerdo
1: de
0: la
1: palabra.
0: Bueno,
1: si querés te lo digo. Alguien nos mandó
0: sí.
1: También. Ah, mira, acá Paola nos manda que solo nos escucha por la radio. Y mira de qué radio nos escucha, Herbie. Es como
0: sí.
1: Es como un huevito, ¿no? ¿A esto se le dice huevito o es más radio-radio?
0: Creo que esa es más radio-radio, pero sí, es como un cuasi huevito.
1: Acá ya está, bueno, Jerry ya la adivinaron bastante.
0: Sí,
1: ¿te
0: decíla.
1: La digo?
0: Sí.
1: Sabañón. ¿La tenías?
0: Sí, pero no me la recordaba, o sea, es más, porque justo ayer hablé con Pipo, un compañero del otro laburo, uh-huh. Acerca de eso mismo, y me comentó lo de la orina.
1: Sí, vos algún,
0: no,
1: yo
0: no
1: nunca lo hice, a mí nunca me pasó de tener sabañones, pero tengo una amiga en particular que le pasa mucho y sé que lo ha probado y surte efectos.
0: Ok.
1: Surte efectos. Lo que no sé si recomendarlo, porque no sé si es una cuestión médica o qué.
0: No,
1: por las
0: no
1: dudas no lo hagan en sus
0: porque...
1: casas, pero entiendo que es bastante molesto, la verdad,
0: es que
1: tener sabañones.
0: Claro, no, pensé que la orina en las manos.
1: Ah, no, bueno, también. No, imagino que es al revés, te debe como aliviar. Pero no saber qué es lo que tiene, sí. Como qué componente tiene la orina que hace que te alivie algo de eso. Porque tiene que ver como con la circulación.
0: De la sangre.
1: Claro.
0: Sí, no sé, la verdad es que desconozco bastante de ese
1: pero
0: tipo
1: bueno.
0: de cuestiones.
1: Sí, Herbie, yo esto es todo lo que puedo decir por ahora y que no lo hagan en sus casas. ¿Y sabes qué pasa, Herbie? Estoy viendo que acá acaba de llegar Eloisa Márquez, que hoy contamos que íbamos a charlar un ratito con ella. Y si te parece, nos damos una pequeña pausita y volvemos con ella.
0: ¿Qué te parió?
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0: volvimos después de la tanda con Eloísa Márquez. Ella es artista, violinista, comunicadora, un montón de cosas que ya vamos a estar charlando con ella. ¿Cómo estás? Bienvenida.
1: Bien, ¿y ustedes? Buenas noches.
2: Muy bien, muy bien. Felices de tenerte acá. Male me dijo, está Eloísa, que es violinista, que bueno, que tocó con Mochi, que está en varios lugares. Y dije, vamos a traerla. O sea, porque es como que está uno, como que se tiende a apuntar más como a las caras visibles de las bandas, ¿no? Como que las cuerdas a veces quedan como, están ahí en costado, o bueno, está, o de las orquestas con los directores. Y es un instrumento hermoso el violín, ¿no?
1: Sí, la verdad que sí. Lo que a mí más me gusta en realidad, o sea, en realidad fue un proceso largo el que yo hice en mi carrera. Empecé estudiando muy formal, fui a la Escuela Municipal de Música, hice como 10 años de violín, con solfeo, con todo lo que tenía que hacer. Entré a la orquesta, pero me empezó a pasar que quería hacer un poco más, no sé, salirme un poco de lo típico que era como, bueno, tocar con partitura, que está buenísimo. Pero tal, la realidad era que no sabía cómo hacerlo. Y un día, Mochi, yo conocía a Mochi, o sea, escuchaba su música, y me acuerdo que estaba sorteando unas entradas para un Solís, y yo me anoté, y me escribió por privado, me dijo, ¿querés venir, pero a tocar?
2: Ahí va,
1: y ahí un día me encontré en un ensayo con él, que al principio para mí fue caótico, porque me dijo, hacé lo que sientas, y yo venía de egresar de la escuela municipal con un concierto de Mendelssohn, que es súper difícil, y yo no podía hacer dos negras improvisadas, claro, porque era como, no lo tengo escrito. Y bueno, a partir de ahí como que empecé a entrenarlo y a tocar con más artistas, y hoy en día es lo que más me gusta, como eso de improvisar o dejar fluir y el intercambio. No tanto lo que está escrito, que lo sigo haciendo obviamente porque estoy en la filarmónica.
0: Claro, claro. No, y aparte hay algo del violín, ¿no? Que en la conceptualización de la música como que uno tiene al violín muy académico, ¿no? Sí. Como un instrumento muy difícil de tocar, que seguro necesita saber mucha teoría musical, que no cualquiera lo toca, porque de repente pensás en la guitarra y bueno, y sí, todos tienen un conocido o alguien que conoce a alguien que toca la guitarra, que a veces lo viste. El violín tiene algo de eso y vos un poco como que lo descontracturás, ¿no? Como en esta versatilidad de las cosas que podés tocar o que te gusta tocar.
1: Sí, fue como que le fui buscando la vuelta. Eso del poder jugar y como salir de lo estereotipado, lo que se espera de un violinista en realidad, que es como también hay algo de eso de, bueno, tocan determinados ambientes o determinado tipo de música. Es como que yo soy muy defensora de cuanto más amplio sea el abanico de estilos musicales, mejor, porque siempre hay un intercambio que es rico, siempre aprendés un pique de un estilo musical que no lo tenías, y así a la vez el que está tocando contigo. Entonces está como que me gusta un poco sacarlo de ese lugar típico de, bueno, estar en una orquesta o dar conciertos de determinada manera. Es como, la fusión me encanta.
2: ¿Cuándo arrancaste a tocar el violín?
1: Arranqué medio tarde, en realidad con 16 años, que para un instrumento como el violín, por lo general la gente empieza a los 6, 8 años, pero arranqué medio tarde.
0: Igual medio tarde yo pensé que iba a decir mucho más grande, ¿no? Claro. Pero sí, hay algo de la práctica, o también como de compararse, ¿no? Con otros músicos, sí. Decir, este toca de que tiene 3 y yo arranqué a los 16 y ya siento que estoy tarde. Y además hay algo de que vos también tenés formación en comunicación.
1: Sí,
0: ¿no? ¿Fue a la vez o fue algo primero y por eso?
1: Fue medio que a la vez, porque ¿qué pasó? Yo, la historia de cómo descubrí que quería tocar el violín es un viaje, porque en realidad yo estaba de vacaciones caminando por Piriápolis, ahí por la Rambla con mis padres, y mi madre me llama y me dice, mirá, está una orquesta tocando, y había una orquestita de tango, que hoy en día hay muchos que son colegas míos. Y en eso yo miro así y vi el violín, que nunca había visto un violín en mi vida, y fue muy raro porque a nivel corporal sentí, una sensación rara, y dije, yo quiero hacer esto. Y ahí le pedí el número a una compañera, que ahora hoy en día es colega mío, y arranqué a estudiar. Pero claro, ya estaba por entrar, por tener la edad como para entrar a una universidad, y no sabía, tocaba 3 notas, no sabía si iba a poder entrar a una orquesta. Entonces decidí estudiar comunicación por las dudas, por si era muy mala y claro, no entraba a ningún lado. Y más o menos a la mitad de la carrera vi que podía entrar, pero ya estaba por terminarla. Y bueno, me recibí y entré a la orquesta.
2: Qué tremendo. Ahora, estábamos hablando del violín y yo una pregunta que quiero saber como tu respuesta, que es, ¿qué le aporta el violín a una composición? Agarrarlo por donde quiera porque puede aportar tanta cosa, claro.
1: Y para mí, yo creo que más que el violín es que le aporta a la persona que toque lo que sea. Como que está, es como que siempre vas a dar un pedacito de voz, de lo que te surja en el momento, sea con el violín o sea, no sé, con una guitarra o lo que sea. Por eso está tan bueno el darle el lugar al juego y a la improvisación.
0: Claro, ¿no? También, o a veces que el violín en esto de las asociaciones está asociado como con música más melancólica, capaz
1: sí,
0: más triste.
1: Dramática.
0: La típica de sí, música de violín es dramática que buscas
1: sí,
0: en
1: sí,
0: Google, ¿viste? Como, claro, Titanic.
1: Te vas
0: medio a eso. Una de las cosas que haces vos es que tocas en la filarmónica.
1: Sí.
0: Contanos un poco cómo fue ese proceso de entrar.
1: Bueno, también, sí, en realidad es a lo que siempre aspiré en un principio. Como está, pues lo más difícil de lograr, digamos, pero a la vez es lo que te da más estabilidad. Está buenísimo, tenés un sueldo fijo, haces programas todas las semanas, es como que te mantiene en forma, por así decirlo. Primero entra el Sodre y después entra la Filarmónica. Audicioné, creo que se presentaron 35 personas y quedamos 6 ahí. Por suerte audicioné y me fue bien, pero sí, es un proceso difícil porque en realidad vos te preparás un mes más o menos, que es lo que te dan de tiempo, y se define en 5 minutos, que si te pusiste nervioso, marchaste.
2: Y ahí, o sea, vos una vez que entrás, ¿es por determinado tiempo? ¿Es como hasta que está como trabajo normal? ¿Es por claro, cómo es?
1: Sí, eso depende según en el momento que vos audiciones, cuál es la modalidad de contratación. Yo cuando entré nos iban a hacer audicionar si había un concurso. Al final justo entré en una tanda que nos presupuestaron, entonces ya quedé fija. Pero depende si hacen concursos, si llaman para cubrir un vacante hasta que haya una nueva audición, ta. Eso no es.
2: ¿Y qué es lo más lindo que te ha tocado hacer con la Filarmónica?
1: Con la Filarmónica.
2: Capaz que son varias, ¿no? Pero si hay
1: no,
2: algo.
1: Pero a mí, bueno, como me gusta mucho la fusión, me encanta cuando invitan bandas o cosas así. Por ejemplo, hicimos un concierto con 4 pesos de propina, sinfónico, que fue hermoso. Después el año pasado hicimos uno con Hereford también, que estuvo muy bueno. Todo lo que sea así fusión me gusta,
2: claro.
0: No, y también ahora estábamos hablando fuera del aire de que venís de tocar con El Plan, ¿no?
1: Sí.
0: En el Movistar Arena, un lugar enorme, vi que subiste un montón de historias. ¿Cómo fue esa experiencia?
1: Fue hermoso, empezando porque para mí fue un flash pasar de estar viendo la banda desde la valla, porque me encanta y siempre traté de estar medio caída a primera fila para disfrutarlos, a estar ahí parada en el escenario en Argentina, en el Movistar Arena, con un mar de gente. Nada, la verdad que fue muy emocionante. Fui con 2 amigos además, porque fuimos 3 uruguayos, y estuvo muy lindo. Fue un intercambio muy, muy bello.
2: El Plan de la Mariposa, que se podría decir que es como de las bandas argentinas que más ha crecido en este último tiempo, ¿no? Como
1: sí.
2: con mucho aguante, llegando como a públicos grandes. Y ahí como el acercamiento fue de ellos. O sea.
1: Todo empezó en realidad por el Cosquín de este año, que yo subí, tocaba con la Susi ahí. Ya conocía al violinista, en realidad nos teníamos en redes y alguna cosa le había preguntado de qué pedales usaba con el violín y me había contestado re buena onda. Y cuando se acerca el Cosquín, yo subí un videíto de un tema de ellos con un fragmento y me escribe él y me dice, Elo, no sé qué, me pasaron tu video, está buenísimo, me encantaría hacer algo con cuerdas. Yo sí, obvio, me encantaría, pero me imaginé que iba a ser, no sé, como una idea colgada. Y me dice, si querés nos vemos en el back y charlamos, no sé qué. Y al final era para ahora nomás, para el Movistar Arena, y bueno, y ahora nos invitaron para el Antel Arena acá. Así que va a estar lindo porque nos vamos a sentir como locatarios también.
2: ¿Y cómo es el trabajo ahí con la Susi Orquesta?
1: Bueno, es espectacular.
2: Es espectacular,
1: sí,
2: ¿no?
1: Porque
2: siempre se viralizan los videos de la Susi con Drexler, bueno, en el Cosquín con El Plan, haciendo ruido. Un ruido que suena tremendo. ¿Cómo es?
1: Bueno, eso en realidad es espectacular porque los músicos, la gran parte somos o de la Filarmónica o el Sodre, pero yo creo que Nacho, el director, hizo como una elección más por además de que todos tocan impresionante, de elegir a las personas que lo hacen más que por un trabajo, por la pasión, por manera de vivir, y eso se nota. Es como al momento de subir, mirar a la persona que tenés al lado y conectar y compartir lo que estás tocando, es abismal la diferencia. Y por eso capaz que también se viraliza, porque estamos todos realmente gozándonos, es un disfrute total, entonces está, eso es lo que tiene de particular para mí la Susi.
0: Y en esto de la versatilidad que tenés para tocar y los diferentes lugares, bandas, orquestas en las que has estado, si tuvieras que elegir como en el lugar donde te sientas más cómoda o lo que más te guste tocar, ¿tenés alguna preferencia o es como encarás todo por igual?
1: Y yo creo que trato de militar ese concepto todoterreno, de poder tocar bajo cualquier circunstancia, pero está, lógicamente hay lugares en donde uno se siente más cómodo. Por ejemplo, en la Susi me siento súper cómoda, pues estoy rodeada de amigos, es como que siempre hay buena onda, hay un clima de trabajo muy lindo, entonces ahí es como ir con un batallón detrás y está. Te sentís. Y bueno, y después hay proyectos con los que toco hace años, como por ejemplo con Mochi, que está, ya es como, son familias, como estar en casa. Entonces está.
0: Y hay algo de Mochi también, que con esto que decía Herbie al principio, me parece que él también da como mucho protagonismo también a los músicos que hay detrás, ¿no? Que muchas veces no son los músicos que hay detrás, son como de verdad los músicos que acompañan, y ahí hay como un juego, ¿no? También de a veces hablar con ellos, están también las Ellas, que son el cuarteto de saxofonistas, y se ve ahí que hay como otra forma de también como de habitar los escenarios, ¿no?
1: Sí, tal cual. Y es esa sensación y esa confianza de cuando te subís a un escenario y te dicen, bueno, hacé lo que sientas, que está de más, porque te da como una libertad y una tranquilidad de, bueno, si hago algo que capaz que por ahí no, porque a veces te viene esa inseguridad de, tocar esto, capaz que no le gusta, que le incomoda. Entonces, que te abran esa puerta y te digan, hacé lo que sientas, es genial. Te da como otra tranquilidad.
2: Con Mochi, ¿solo sos vos, violina y cello?
1: Por lo general somos tres. Hay una viola y un cello que vienen de Argentina la mayoría de las veces. Claro. Fueron cambiando, hubo varios músicos y las últimas veces vino Caro y Marce, que son de allá. Claro. Y para allá tiene una violinista también, que porque está a veces por tema de horario, de no sé, filarmónica, todo eso es re difícil. Sí. Entonces está. Pero sí, somos tres.
0: Y además de la filarmónica, de la Susi, de tocar con Mochi, de tocar con artistas en Argentina, entiendo que también tenés producís como eventos, ¿no? Como tenés ahí un...
1: Sí, bueno, tengo...
0: O como otra pata.
1: Sí, un socio ahí, Gonzalo Escalese. Tenemos como un proyecto que está, es como más comercial, por así decirlo, pero es, sí, de entretenimiento, de eventos, no sé, para bodas, cosas más corporativas, y tal, y lo armamos medio... Eige se llama, lo armamos... Según los clientes, ponele, no sé, nos llama una persona que se está por casar y nos dice, mirá, queremos tal tema de entrada, queremos que haya tal canción, y bueno, y nosotros la sacamos y ahí como que vamos acomodando según lo que les gusta.
0: Claro, y ahí me imagino que está copado, pero es canción de casamiento, tipo un Ed Sheeran, ¿entendés?
1: Sí,
0: cómo,
1: por
0: ¿no?
1: lo general suele ser así, tipo alguna canción medio lenta en inglés. A veces hay clientes que sorprenden y que tienen algún gusto más diferente y está. Pero está buenísimo todo, es como que te vas acoplando.
2: Claro, y también uno en ese tipo de eventos también terminás como entrando como en el mood ahí, sí. ¿No? Pero yo a mí lo que me divierte es lo de la Susi.
1: Sí.
2: O sea, vos ves a Nacho, que Nacho Alborta, que es como muy enérgico cuando está haciendo música, ¿no? Que esa gente que mueve la cabeza y todo. Y toda la barra ahí, siguiéndolo, es maravilloso. Y ahí, haciendo las búsquedas, conociéndote un poquito, viendo los proyectos en los que estabas, nos encontramos con Lorenzo, tu hijo. Con fotos hermosas cerca de los violines. ¿Él agarró para ese lado también?
1: Bueno, cuando era chiquito, como que de tanto verme tocar, tuvo ahí un interés y fue algunos meses a clase y después medio que se aburrió, no salió de él y yo traté de no atomizarlo, de bueno, yo soy música, tenés que ir a estudiar música, claro. Porque la idea justamente es fomentar que, bueno, si tenés ganas, hacelo, si no, no tiene sentido. Entonces estudió ahí un poquito, unos meses, y bueno, ahora está con el piano, que está investigando y jugando por ese lado. Pero está, como que trato que siempre sea por el lado del juego y voluntario. O sea, no claro. enchufarle un instrumento.
0: Claro, no, aparte es la típica, ¿no? De querer que tu hijo aprenda un instrumento claro. y que después lo termine odiando, ¿viste? Sí, o también ponés a pensar, no sé cómo fue como tu propio proceso de aprendizaje musical. Si alguna vez dijiste, yo esto lo mando, ya está. O si tuviste como etapas así como más estresantes en ese sentido de que empezaste como en una... como en algo un poco más riguroso.
1: Sí, bueno, al principio, en realidad, cuando empecé a estudiar, las primeras clases no me soportaba escuchar, pues sonaba muy mal, el violín le suena mal a cualquier persona que arranque, porque
2: por la técnica, ¿no?
1: La mano derecha, la mano del arco, es como, tenés que encontrarle el peso exacto, si te pasás suena rascado, si no le pones suficiente peso suena medio así como con mucho aire.
2: A ver, podemos, porque tenés el violín,
1: sí, lo tengo,
2: podemos escuchar acá.
0: Ahí ¿podemos ver como, ejemplos? Claro, ¿cómo suena el violín de un violinista, una violinista que recién está empezando?
1: Recién está empezando, por lo general, le suelen poner mucho peso y suena así. Claro,
0: terrible.
1: No soportar eso, yo dije. No, soy horrible.
0: Yo te prometo que ese corte no lo vamos a hacer.
1: Pero, y bueno, y al principio dije, bueno, voy a resistir un poco más, pero si veo que sigo tocando así, ya está, no es para mí. Pero resistí y empecé como de a poco a ver el avance. Y después a lo largo de la carrera sí sentís mucha presión, obviamente, porque te empezás a comparar con el resto de tus compañeros. A mí me pasó eso de que empecé tarde, entonces por ahí había gente de mi edad que tocaba muchísimo y yo estaba con la cuerdita al aire intentando sacar un lindo sonido y a la vez quería entrar a la orquesta y para entrar a la orquesta estudié 9 horas porque tenía que equipararme al resto, como para poder tener una chance de entrar, pues por lo general no son tantos lugares, entonces
2: ¿Se vive como una competencia, como en ese camino?
1: Y un poco sí, porque la realidad es que, por suerte acá hay 2 orquestas, pero no siempre hay lugar para todos. Es como, bueno, entra el que queda más arriba en esa audición, que no implica, de repente, ni siquiera implica el tocar mejor que el otro, porque es el momento, ese de audición, de esos 5 minutos, si te fue bien, si te pusiste nervioso, hay muchas variantes. Entonces, claro... Es como un poco los juegos del hambre, ¿no?
2: Sí, total.
0: Sí, y por ahí también es como lo que puede hacer que sume, ¿no? Como a toda esta como estética del violín y de practicar
1: rígido.
0: Y de, claro, ser rígido. De las típicas... Me hace mucho acordar como las películas de los coros. Hay una película muy conocida, ¿no? De un niño que va a un coro, que lo tienen re... Bueno, no importa. Me fui por... Me fui para la rama, pero...
2: Bueno, puede ser como tipo Whiplash con la batería.
1: Bueno, sí, ahí va. Así. Acá es más tranqui porque es Uruguay y es más tranqui. Pero por los cuentos de colegas de otras partes del mundo, hay lugares mucho peores. Como un nivel de competencia abismal. Y yo creo que yo entiendo que es porque alcanzan niveles superiores, así como de elite. Pero también se pierde un poco todo lo que es el arte o el objetivo de por qué uno empezó a tocar, en realidad. Yo siempre digo lo mismo, yo prefiero 1000 veces tocar con compañeros. Por suerte, por lo general, todos tocan excelente, por ejemplo, en la SUSI, pero a mí me importa mucho más cómo es como persona o cómo se toma con la pasión que toque al nivel. Si toca 2 notas más, 2 notas menos, es como...
2: Es que al final es eso, como la conexión en el escenario o en el momento en intercambio entre instrumentos, termina siendo eso, es como capaz que... lográs conectar con alguien que todavía no lo conoces. Pero si pudiste, hay cosas raras que suceden con la música, que si conectás con alguien tocando, no sé, después capaz que lo conoces, puede ser mala persona y toda la cosa, pero por lo general tendés a llevarte un poco bien.
1: Mi profesora decía una cosa que es real, o sea que lo empecé a comprobar con el tiempo y con la práctica, que ella me decía, mirá, uno es como toca, y es así. Porque es como que no tenés manera de ocultar quién sos y es tal cual, más o menos te vas dando cuenta cómo es la persona.
0: Claro, sí, hay algo muy transparente, sobre todo también como en esto que decías vos de la improvisación, de lo que te salga o no en el momento, seguro como que es como un rasgo de la personalidad. Sí, y Elo, antes de que nos despidamos y que nos deleites con algo que no sabemos qué es, pero entiendo que trajiste el violín porque vamos a tocar, bueno, vas a tocar. Estuvimos hablando mucho de tu presente, de todas las cosas que estás haciendo. ¿Qué te imaginas en la música para vos, para el futuro?
1: Fa, pregunta difícil porque en realidad todo lo que me ha pasado, no, la verdad no me lo hubiera imaginado. O sea, estoy muy contenta y muy agradecida porque es el año pasado ya fue buenísimo, tocamos con un montón de artistas y este lo arranqué preocupada y dije, fa, no lo voy a superar. Y ya lo arranqué espectacular y es como que empiezan a surgir cosas que yo no me imagino y nada, simplemente en realidad espero seguir teniendo intercambio con distintos artistas, tocando con gente que me cae bien, que nada, como vengo. La verdad no cambiaría nada a como vengo.
2: Hermoso. Así que para despedirnos, Eloisa, te vamos a pedir algo. Porque,
1: tocar un poquito.
2: Claro, tocar un poquito, ¿no? Este violín que es prestado.
1: Sí, llevé mi violín a hacerle ajustes y me lo prestó el luthier.
2: Seguro. Mira, vamos a acercar el micro.
0: Ahí va, y se va a escuchar mejor. Y nos vamos con un poquito.
1: No la presento porque yo creo que la van a conocer.
2: Ok.

0: Gracias.
1: Gracias a vos. Nos vamos a una pausita y volvemos.
2: ¿Qué te pareo?
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0: Y volvimos después de escuchar un ratito a Eloísa. Y entiendo que venimos con una canción que le agrada un poco más a nuestro compañero Alejandro, que fue elegida por ti, Lucas, La Bandera.
1: Muchas gracias, es un placer estar aquí con ustedes. Hacía días que no me sumaba a la mesa con ustedes. Muy contento estoy de estar aquí. ¿Cómo están ustedes, compañeros? ¿Todo muy bien?
2: Bien, bien. Vamos a informar un poquito del 3-2 de Argentina a Cabo Verde. Partidazo, ¿eh?
1: Partidazo realmente.
2: Partidazo.
1: Está por terminar, por terminar.
2: Está por terminar los últimos segundos. Nada, sorprendió.
1: Sí, al final capaz no fue tan mal el Uruguay. Al final quizás fue una hazaña haber empatado con Cabo Verde.
2: ¿Por qué no?
0: Es que estuvo peleado, entiendo que estuvieron empatados hasta la larga.
1: Sí, sí, claro, claro. Muy bien Cabo Verde realmente.
0: Yo soy una persona muy entendida ahora con ustedes dos al lado. Entiendo muchas cosas más de fútbol.
1: Que nosotros aparte somos muy entendidos claramente en este deporte. Somos expertos. Vos me decías, Male, esto de una canción que le agrada un poco más a nuestro operador. Uh-huh. ¿Estás insinuando que el operador generalmente no empatiza con tus selecciones musicales?
2: Creo que iba
0: no, yo tengo, sí, como hay un sentimiento, como un malestar, un sentir de que a Alejandro no le gusta mucho la música que yo propongo. Y yo entiendo que hay algunas canciones que son un poco jugadas, que capaz que a un tipo de su investidura no le gustan, pero bueno, hay que ir como agrandando el acervo cultural de uno, ¿no? Y está bueno que él conozca. No, con investidura no me refiero a la edad, me refiero a tu posición y a tu cargo y a tu vida y a todo lo que haces.
1: Lo que yo leo.
0: Y a tu pelo. Porque tenés un pelo, una melena espectacular.
1: Yo sé leer entre líneas, Male, e interpreto que cuando decís, bueno, que quizás debe expandir su acervo cultural, te referís a que quizás es la falta de bagaje musical lo que lo hace no interpretar tus elecciones y no disfrutarlas.
0: Me estás pinchando. Yo sé que vos sos un muy buen periodista. Yo no diría que le falta bagaje musical porque él conoce mucha música, pero quizás hay estilos o hay artistas que bueno, en las que se queda un poco atrás, y puede ser por varias razones.
1: Puedo decir que son anacrónicos los gustos de
0: John. Eso estás poniendo palabras en mi boca que yo no he dicho, y esto no quiero que me cueste el laburo, ¿sabes, Lucas? Y entiendo que viniste a hablar de fútbol.
1: Sí, vengo a hablar de otras cosas. Vengo a hablar indirectamente de fútbol. O sea, el fútbol en realidad es el punto de partida para hablar sobre algo que creo que ustedes ya han abordado en otro momento, en informes como los de estar crónicamente online.
2: Así
1: es. Vamos a meternos un poquito ahí, porque esta semana habló Bielsa en conferencia de prensa, precisamente el martes después de la eliminación de Uruguay, y habló varias cosas, pero vamos a tomar una de las que dijo para conversar. Vieron que se hizo bastante viral el momento en el que Bielsa hace referencia a que los futbolistas le pidieron una reunión para que las reuniones que tenían y las charlas fueran más cortas. ¿Se cruzaron con eso?
2: Sí, sí.
1: Bueno, si no se cruzaron, nosotros lo trajimos igual para dar contexto y entender qué fue lo que contó Bielsa respecto a los jugadores.
3: Hubo un pedido vinculado a la reducción de las charlas. También yo tengo forma de explicar por qué quería que, por qué siempre opté por hacer determinada cantidad de charlas. Ellos entendieron que preferían que ese tiempo se redujera y yo también accedí a eso.
4: ¡Dale de una vez!
1: Ahí pasaba Marcelo Bielsa. Básicamente lo que dice es, los futbolistas me pidieron una reunión para decirme que las charlas que teníamos después de los partidos, antes de los partidos, o sea, primero para analizar al equipo rival, contarles, bueno, qué cuestiones hay que tener en cuenta, bueno, mirá, lateral derecho de este equipo, vos tenés que marcarlo así, tienen un 8 que se mueve de esta forma. Y después también las reuniones post-partido, es decir, bueno, el rival nos atacó de esta forma, para el próximo partido tenemos que tener cuidado con esto, esto y esto. Todos sabemos que Bielsa es un tipo que habla con una cadencia muy particular, con un tono quizá que puede ser un poco monótono, quizá para muchos puede ser un tanto aburrido. Lo cierto es que es un tipo muy interesante, que más allá de los resultados que haya obtenido, positivos o negativos, es un tipo que todos destacan, bueno, que es interesante de escuchar. Sin embargo, los futbolistas no entendieron lo mismo, entonces le pidieron, che, necesitamos que la charla sea un poquito más corta. Bielsa termina accediendo a eso, ya que, según entiende él, bueno, es propio de estas nuevas generaciones que las reuniones sean más pequeñas, que sean menos cantidad de charlas y que a su vez duren menos. Y hay algunos usuarios en las redes bromeando, le voy a pedir a Fran que ponga, que nos ponga de costado, sin sonido, pero claro, quizás esto necesitaban, y pueden ir a YouTube a verlo, a YouTube de la diaria, quizás lo que necesitaban los futbolistas era tener un gameplay de Subway Surfer de costado, mientras Bielsa hablaba, y quizás eso hubiera permitido que pudieran concentrarse más. No sé si se han encontrado con esta tendencia que hay en las redes sociales.
2: Sí. Que ponen el un jueguito acompañado de un discurso,
1: claro,
2: para que vos escuches el discurso mientras ves un fragmento de un juego, ¿no? Un videojuego.
1: Uno lo que necesita son muchos estímulos. Entonces, si escucho a alguien hablar, me aburro. Necesito mirar a como alguien juega algo, o como alguien de repente está pelando una naranja, o como alguien de repente está cortando un jabón, mientras escucho el contenido central, que es la charla, porque si no me aburro, necesito más estímulos. Es como una tendencia,
0: chicos,
1: que se percibe en las redes.
0: De hecho, desde que pusieron el video no lo he dejado de mirar, y la verdad es que está mucho más entretenido el programa ahora. Y puedo prestar atención a las dos cosas, porque tengo que escuchar.
1: Quizás podemos implementarlo, Fran, ¿podemos dejar esto fijo?
0: Para mí lo dejamos fijo y cada tanto ponemos. Aparte de algo de la concentración, que por más que hayan dos cosas.
1: Perdón, estaba mirando.
0: No sé si va a ser tan conveniente dejar este gameplay acá.
2: Claro, pero para la gente que nos escucha de la radio, salto a izquierda.
0: Ahí va, claro. Y está agarrando muchas moneditas. No, pero hay algo de que la gente va explicando en los videos las cosas y esto se divide, ¿no? En la pantalla de arriba está el gameplay y en la de abajo está la persona hablando.
1: Exactamente, y funciona mucho. Nos lo podemos encontrar, a veces no tanto en Reels o quizás por mi algoritmo, me lo cruzo mucho más en YouTube Shorts. Me lo cruzo mucho más ahí yo. Y ahora vamos al siguiente paso, que es, bueno, Lucas, ¿qué tiene que ver esto con lo que vamos a hablar?
2: ¿Qué tiene?
1: Bueno, vamos a hablar sobre cómo se ha afectado, con el paso de las generaciones, nuestra capacidad de concentración, nuestra capacidad de razonar, pero fundamentalmente eso, nuestra capacidad de concentrarnos.
2: ¿Qué?
1: Y poder detenernos. nuestra capacidad de concentrarnos durante varios minutos, escuchar una charla, una conversación, leer un libro. Hemos perdido esa capacidad. ¿Qué tienen que ver las redes sociales y la tecnología con eso? Y ahí es cuando entra en juego el título de la canción que elegimos para comenzar este espacio. Esa estrella era mi lujo, cantaba el Indio Solari. Y hay una nota muy interesante publicada por Mary Harrington en The New York Times que se titula, atención, pensar se está convirtiendo en un lujo. Nosotros lo reconvertimos a esa neurona era mi lujo. Muy original, realmente.
2: Muy original. Sí.
1: Es muy interesante lo que plantea Mary en esta nota en The New York Times, y paso a leer algunos puntos que a mí me parecen centrales para entender esto que indirectamente terminaba planteando el técnico de la selección uruguaya. Dice Mary Harrington: desde que hace aproximadamente un siglo se inventaron los llamados test de inteligencia, hasta hace poco las puntuaciones internacionales de coeficiente intelectual subían de manera constante en un fenómeno conocido como el efecto Flynn, pero hay pruebas de que nuestra capacidad para aplicar ese poder cerebral están disminuyendo. Según un informe reciente, las puntuaciones de alfabetización de los adultos se nivelaron y empezaron a descender en la mayoría de los países de la Organización para la Cooperación y el Desarrollo Económicos, para la OCDE, en la última década. Y algunos de esos descensos más dramáticos se observaron entre los más pobres. Los niños también muestran una alfabetización decreciente. En un artículo publicado en Financial Times, plantean que el auge de una cultura post-alfabetizada en la que consumimos la mayor parte de los medios a través de los celulares, evitando los textos densos en favor de las imágenes y los videos cortos, es lo que termina generando esto. Otras investigaciones han asociado el uso de celulares con los síntomas de trastorno por déficit de atención de hiperactividad en adolescentes. Y una cuarta parte de los adultos estadounidenses encuestados sospechan ahora que podrían padecer esta condición. Los profesores de escuelas y universidades asignan a los niños cada vez menos libros completos porque son incapaces de completarlos. Casi la mitad de los estadounidenses, por ejemplo, leyeron cero libros en 2023.
2: Mirá.
1: Y ahí los traigo a ustedes en esto. Claramente, nosotros creo que somos una generación particular, los nacidos entre fines de los 90 y principios de los 2000, porque si bien quizá en nuestra adolescencia nos metimos de lleno en esto de las redes sociales, no lo tuvimos de niños. O sea, en nuestra niñez, o sea, no nacimos con un celular. No es que a los 3 años ya teníamos una pantalla táctil enfrente. Entonces, creo que hay una diferencia ahí. Sin embargo, en nuestra adolescencia ya de lleno estuvimos con computadoras, internet, redes sociales. Sí, más allá de eso, hoy en día estamos, por lo menos nosotros tres, inmersos en Instagram, en Reels, en scrollear, eso sin dudas.
2: Sí, trabajamos con la computadora.
1: Trabajamos con la computadora. ¿Sienten ustedes que su capacidad de concentración y su capacidad de estar centrados en un tema durante unos cuantos minutos ha disminuido en función del escroleo?
0: En mi caso, sin dudas que sí. Porque, bueno, esto es algo que lo vengo pensando hace un tiempo, porque además, ¿se acuerdan la charla que tuve la otra vez, el conversatorio en Siembra? Algo de esto habíamos hablado, hay un documental muy interesante de Ofelia Fernández que habla de todo esto, se llama Cómo ser feliz. Los invito a verlos, no importa la edad que tengan, porque ilustra bastante bien este clima de época y la verdad que tiene como apreciaciones que están bastante buenas y como muy... Ofelia es una piba de nuestra edad, o sea, sabe de verdad lo que está pasando, no es alguien que toca de afuera. A mí me pasó, sobre todo ahora con mi carrera, que estudio psicología y tengo que leer mucho, demasiado diría a veces, me pasa que tengo que utilizar herramientas o estrategias para poder concentrarme mejor. Y en un momento, cuando recién empezaba, yo hacía pomodoros, que es esta técnica como que te lo puedes poner acá, hay una página de Pomodoro en la computadora y te puedes poner 25 minutos de estudio, 5 minutos de recreo, 30 minutos y te va poniendo así y vas como completando cuestiones. Es un método que está muy bueno. El Pomodoro más bajo era 25 minutos y yo de concentración plena, sin mirar el celular, de poder prestar atención a un texto, mi concentración eran 15 minutos.
1: Sí, sí, claro.
0: O sea, después de ahí, no era que no leía, pero tenía que parar, mirar el celular, hacer algo, y después recién ahí como retomar, después de unos 10 minutos, otros 15 de atención plena.
2: Yo, la disminución de capacidad de concentración, sin duda que la tengo, porque, o sea, ya como que mi cabeza ya vive alerta a la vibración, a la notificación, está pendiente a la vibración y al sonidito que haga el celular para atenderlo lo más rápido posible. Entonces, yo también he generado distintas maneras de lograr enfocarme. Por ejemplo, si tengo que leer algo que sé que me va a demorar 20 minutos de lectura, me calzo los auriculares, me pongo jazz de fondo. ¿Entendés?
0: Esa es buena. Lo bueno también es como eso, conocerse, ¿no?
2: Sí, sí, sí. La distinta estrategia que cada uno tiene. Pero es como... Si no, ya arranco a escuchar sonidos de afuera y mi cabeza se va para ahí. Y sé qué canciones de jazz son las que me ayudan
1: a... Aparte también está eso de que uno, de repente, capaz me pasa solo a mí, pero en determinado momento del día necesita esa dosis de scrolleo. O sea, necesito entrar en Instagram, aunque sea 2 minutos, y pasar 2 o 3 reels.
2: Es que también es una... En ese escroleo y en esos reels hay información, es fuente de información a veces, ¿no?
0: Sí, claro. Pero la mayoría de veces te olvidas. ¿Vieron ese ejercicio que hay de ver los reels? Que pasen 5 o 6 y después pedirle a la persona que recuerde cuáles fueron los últimos 6 que vio, los últimos 5 que vio.
2: Imposible.
0: No llegás ni a los últimos 3. O sea, no te acordás de lo que viste hace 3 segundos.
2: Y no, porque muchas veces la capacidad de retención son 3 segundos o menos, quizá. Sí, entonces, o sea, la gente se queda menos de 3 segundos en un video que no vio, pero en realidad como que para la plataforma lo vio, ¿entendés? Entonces, no se va a acordar que vio.
0: Y esta nueva función de poner los videos en por dos. TikTok pasa, creo que en los Reels de Instagram también, yo hay muchas cosas que me aburro y las miro en por dos. Y claro, después la vida. No es por dos.
2: ¿Y sabés que hay?
0: Y no podés escrolear conversaciones.
2: Claro, ¿sabés que hay también? Hay escroleadores automáticos.
0: No.
1: Sí, vos podés poner para que... Me contaron que vos podés poner desplazamiento automático. Entonces, termina un reel y pasa al siguiente automáticamente.
2: Para, el otro día, ¿sabés que vi a alguien que iba manejando con el celular?
0: No,
2: como en el GPS. Pero iban bajando los reels.
0: No, chicos, no lo hagan en sus casas.
2: No,
0: para
2: nada recomendable.
0: Sí, aparte lo jodido es que después nada te va a dar tanta dopamina como eso, claro. ¿No? Hay una cuestión de la recompensa que se ve, por ejemplo, en esto que hablábamos del tiempo de estudio, pero después también en un montón de cosas de cómo vivir la vida y qué motivación tengo para hacer las cosas, de que se nos están librando cositas en el cerebro cada vez que scrolleamos. No es como, bueno, tiempo perdido y listo. Se están moviendo muchas cosas en el cerebro. Y no hablo de la motivación de, no sé, me voy a motivar y voy a escribir un libro. Hablo de la motivación para levantarte del sillón y irte a lavar los dientes porque te vas a acostar y te falta lavarte los dientes. Seguro que nosotros demoramos más en hacer eso que otras generaciones.
1: Y simplemente a modo de cierre, plantea algo muy interesante Mary Harrington en esta nota. Y es que hay algo de lo que poco se habla, y es cómo esto también a la larga termina generando nuevos modelos de desigualdad en el entretenimiento. Porque si vamos, por ejemplo, a la alimentación, es cierto que el capitalismo ha generado una gama, un abanico muy amplio de alimentos ultra procesados que terminan siendo mucho más accesibles. Y esto termina demostrando cómo, por ejemplo, en países de Occidente, la peor alimentación, es decir, la más accesible, la más ultraprocesada, termina quedando para los sectores más relegados de la sociedad, los del último escalafón socioeconómico. Es decir, los peores índices de alimentación los tienen los sectores más bajos de la sociedad. O sea, hay una cultura de que el buen comer y la comida sana termina siendo más costosa, termina siendo para los sectores más altos, socioeconómicamente hablando. Y esto también puede terminar repercutiendo en el entretenimiento y el acceso a la cultura. Así lo plantea ella. Sin rodeos, tomar decisiones cognitivas saludables es difícil. En una cultura saturada de formas de entretenimiento más accesibles y absorbentes, la alfabetización prolongada puede convertirse pronto en dominio de subculturas de élite. Esto me pareció muy interesante porque es un enfoque que no lo había pensado, pero que me parece muy razonable.
2: Es interesante.
1: ¿Qué te parió?
2: ¿Qué te parió?
0: ¿Qué te parió? Está muy interesante. Y ¿saben qué? Estamos casi a la hora, nos han mandado mensajes. Hay dos cosas que no vamos a recomendar en el programa de hoy. Una es scrollear o tener un autoscroleo mientras uno maneja. La otra es no curarse los abañones, como dijimos, porque acá se ve que nos habla una persona entendida y nos pone, hola chicos, no recomendaría esa receta. Lo propongo hidratar bien y proteger del frío. Lo que
1: es
0: tiene,
1: eso, claro.
0: Lo que tiene obvio. La orina es que calma en el momento por el calor. Claro, entonces cualquier otra cosa que dé calor va a funcionar. ¿Por qué alguien inventó eso, no?
2: Y pero bueno, la orina, imagínate...
0: en la antigüedad.
2: En la antigüedad y en situaciones límites. No sé.
1: Bueno, okay. También se decía que, por ejemplo, si te pica un agua viva, que también había que hacer eso, y en realidad no hay que hacerlo, no. Puede generar infecciones, otras cosas.
2: No.
0: Exactamente. Pero la orina contiene amoníaco, no sé si la dejaría. Por otro lado, también nos dicen, apaguen las notificaciones del celular, gurizada. Podemos ir ahí cuando queramos sin que nos llame jamás. Abrazos y buen fin.
1: Yo he aplicado un tiempo a esa parte de tener el celular en silencio.
0: Yo soy muy colgada, no podría tener el celular en silencio porque sería incluso más colgada. Entonces,
2: sí, yo soy re colgado. Era un ejemplo nomás que estaba atento a las notificaciones.
0: Hay cosas en las que hay que perder en la vida. Y Herbie, ¿te parece contar qué hay para mañana?
1: Mañana por decir sí. Algo transmite el Mundial. Así que estén atentos a la diaria porque por decir algo, por decir fútbol, estará prendida.
0: Toma, Pau.
2: Dos partidos se transmiten.
1: ¿Este fin de semana?
2: Claro.
1: Sé que soy pésimo, ¿no? Paraguay y Francia se transmite, pero ese es el domingo, si no me equivoco. No me acuerdo de mañana, ¿puedes creer?
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0: ¿Y si te parece, Herbie, terminamos con lo mismo de siempre?
2: Claro.
0: ¿Empiezo yo?
2: Sí.
0: Mañana de mañana será un nuevo día. Y vemos al Subway Surfers acá al lado. Me encanta este cierre. Mañana de mañana será un nuevo día, pero hoy todavía es casi mañana.
2: Vamos arriba. Vamos bien arriba. Buen fin de semana.
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Juan y a Radio La Diaria por la invitación. Y cuando me propusieron elegir música para este programa y decir algunas palabras pensando en qué iba a decir, recordé una frase que dice que escribir sobre música es como bailar arquitectura. Esta frase hace referencia sobre todo a la crítica musical escrita y a la idea de que las palabras, ya sean escritas o habladas, son un medio bastante limitado para expresar los mensajes, las sensaciones y las emociones que nos puede transmitir la música con toda su profundidad, ¿no? Así que, teniendo en cuenta esta dificultad que tenemos al intentar describir con palabras algo tan abstracto y sublime como la música, voy a limitarme a dar algunos pocos datos pragmáticos sobre lo que vamos a escuchar, como el artista, el año y quizás algún detalle más, y dejar que la música hable por sí sola. Este primer segmento, de los cuatro que me invitaron a presentar, está dedicado íntegramente a la música electrónica de baile y lo denominé Clásicos del Underground. Vamos a escuchar Detroit Techno, Chicago House y algún tema de house nacido en Detroit. Algunos de los temas que seleccioné son bastante conocidos, pero me pareció importante incluirlos por si hay alguien que esté escuchando, que todavía no los descubrió. Creo que es música que vale la pena conocer, sobre todo si te gusta este estilo. Ahora sí, sin más preámbulos, arrancamos este primer bloque con el primer tema, que es de The Aztec Mystic, también conocido como DJ Rolando. El tema que vamos a escuchar se llama Águila y fue lanzado en el año 2003 por el mítico sello UR, también conocido como Underground Resistance, de Detroit. Este artista, The Aztec Mystic, también conocido como DJ Rolando, fue el responsable del mítico tema titulado Jaguar, que salió en 1999 también por el mismo sello Underground Resistance, el cual influenció al techno a nivel mundial. A continuación, escuchamos Águila.

Acabamos de escuchar Águila de The Aztec Mystic, también conocido como DJ Rolando. Ahora vamos a continuar con un super clásico de Detroit que es Octave One presentando a Ann Sanderson y el tema es Blackwater, String Vocal Mix. Octave One es el proyecto de Detroit de dos hermanos, Lenny y Lawrence Burden. Ellos pertenecen a la segunda ola de Detroit Techno, lo que se denomina la segunda ola, y sacaron su primer release en el año de 1990 en Transmat, un sello mítico del Detroit Techno, fundado por Derrick May, uno de los padres del Techno. Los vocales son de Ann Sanderson, que es esposa de Kevin Sanderson, otro de los pioneros del Techno. Blackwater salió editado en el año 2000-2001, depende de la versión que escuchemos, y fue el éxito más grande que tuvo Octave One, vendiendo más de 1 millón de copias. Blackwater String Vocal Mix.

Acabamos de escuchar Octave One featuring Ann Sanderson, Blackwater String Vocal Mix. Ahora continuamos con un tema que me gusta mucho, que es del artista Kenny Larkin, un gran productor, DJ y remixer de Detroit. El tema se llama Vibing y salió en el álbum llamado Keys, Strings, Tambourines. Salió en el año 2008 por el sello del también muy famoso Carl Craig. Este disco se editó como un disco doble en el 2008 y fue reprensado en el 2022 como un disco triple. Kenny Larkin es un productor, DJ y remixer que empezó su carrera también en 1990 y también forma parte de la segunda ola de Detroit Techno. Recomiendo, si es que pueden, buscar el álbum y escucharlo entero porque está todo muy bueno. Ahora sí, vamos a escuchar Vibing de Kenny Larkin.

Ahí pasó Vibing de Kenny Larkin. Continuamos ahora con otra gran artista del Detroit. Ella es Kelly Hand, también conocida como K-Hand, K.Hand. Ella fue una gran DJ y productora de house y de techno, nacida en Detroit, Michigan, que lamentablemente falleció en el 2021 a causa de una enfermedad. Este tema que vamos a escuchar es parte de un EP, de un disco, lanzado por su propio sello, que es Acacia Records. El disco se llama Project 5 o Project 5, y los temas son todos intitulados. Los temas no tienen nombre, y este sería el primer tema del disco, el A1. Que lo disfrutes.

Bueno, acabamos de escuchar este hermoso tema de Cajun. Y ahora nos vamos a Chicago, la ciudad que vio nacer el house y que influenció al mundo entero, incluido el Detroit Techno. Continuamos con un referente del house de esta ciudad, que es Glenn Underground. Es un DJ y productor de Chicago con una amplia trayectoria y un sinfín de lanzamientos. Este tema es del álbum Atmosphere, como atmósfera pero terminando como en miedo en inglés. Este álbum, que para mí es muy especial, es un disco doble lanzado por el sello Peace Frog, un sello muy grande, muy bueno, en el año de 1996. Nuevamente recomiendo buscar el álbum, ya que tiene muchos temas muy buenos. El que vamos a escuchar ahora se llama Dance Slam, de Glenn Underground.

Acabamos de escuchar a Glenn Underground, Dance Slam, tema hermoso para mí. Para continuar la línea del Chicago House, ahora vamos con un clásico de este movimiento y vamos a escuchar Kashmir presentando a Derrick Carter. El tema se llama Dream States, es un tema que salió en el año 1992 por el sello del mismo Kashmir, que se llama Casual Records. Kashmir también es conocido como Green Velvet, de hecho su seudónimo Green Velvet es mucho más conocido. Y él es un famoso DJ y productor de Chicago que ha fundado por lo menos dos sellos que a mí me gustan muchísimo, que son Relief Records y Casual Records. Hay muchos temas, muchos discos muy buenos en esas dos plataformas. Los vocales son de Derrick Carter, que también es un prolífico DJ, productor y remixer de Chicago. Así que vamos con el tema Kashmir con vocales de Derrick Carter, Dream States.

Bueno, aquí acabamos de escuchar a Kashmir con Derrick Carter, Dream States. Y para cerrar el programa vamos a escuchar un tema de Derrick Carter bajo su tan especial seudónimo, que es Sound Patrol. Derrick Carter, como mencionamos hace poco, es un prolífico DJ, productor y remixer de Chicago, que en el año 1995 fundó junto con Luke Solomon el tan conocido sello llamado Classic Music Company. Este sello tiene un sinfín de releases y es muy muy bueno y muy recomendable que lo investiguen. El próximo tema es un poco más largo de lo normal para este tipo de música, pero creo que vale el tiempo escucharlo. El tema es parte del álbum llamado Sweetened No Lemon, editado por el sello Orgánico en el año 94 y reprensado por otro sello en el 2016. Nuevamente, se recomienda buscar el álbum y escuchar los otros temas. Así que ahora vamos con el tema que vamos a escuchar, que es Cruising with the Top Down, Lazy Sunday Edition, de Sound Patrol. Y ya que este es el último tema, también aprovecho para despedirme, para agradecerles por haber escuchado, por haber estado ahí. Espero que les haya agradado la selección musical y que también tengan la oportunidad de escuchar los próximos programas que se van a estar emitiendo a lo largo de este mes, en el mismo día, en el mismo horario. Así que bueno, muchas gracias y un abrazo grande.

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0: 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Para mí sí.
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Al comienzo del barroco español, durante el reinado de Felipe II, en julio de 1583, un decreto de los alcaldes de Casa y Corte de Madrid prohibía bailar la zarabanda bajo pena de 200 azotes y 6 años remando en galeras. 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

0: octubre de 1766, el Tribunal de la Inquisición en lo que sería luego México emitió un edicto público ordenando que nadie cantara ni bailara el chuchumbé bajo pena de excomunión y castigo ejemplar. Décadas después, en 1807, un bando del gobernador de Montevideo, Francisco Javier de Elío, resuelve prohibir los bailes, tangos y candombes de los africanos y sus descendientes. Siglos después, en 1913, Giuseppe Sarto, que fue el Papa Pío X, prohibió explícitamente que se bailara el tango en ambientes católicos y en eventos eclesiásticos. Lo consideraba una danza procaz e impura.
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En Puerto Rico, en 1995, se presentó la Ley 112 que permitía incautar casetes de reggaetón. La Operación Centinela, que se llamaba, afectó directamente al género urbano y a productores como Playero, DJ Nelson y DJ Negro. La policía hacía redadas en tiendas de discos. Se argumentaba que el género y la danza que lo acompañaba eran vulgares por su contenido sexual. Pero ahora se baila en todo el mundo, sin el más mínimo disimulo. Así que, a mover ese...

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0: buenas tardes. Es un placer darle comienzo a esta transmisión que hace el equipo de Por Decir Algo en la Diaria Radio, siendo las 5 de la tarde y 2 minutos antes de narrarles lo que va a suceder entre Francia y Paraguay. Arrancaron hoy los octavos de final y aquí estamos con el zurdo Moreira. En un ratito ya llega Martín Rodríguez y todo el equipo de PDA para contarles lo que va a suceder en este partido. Pero pasaron cosas en la semana. ¿Cómo estás, Seba?
1: ¿Cómo estás, Sofi? Muy contento de estar acá en este precioso atardecer montevideano. ¿Qué semanita que tuvimos?
0: La verdad que sí, movida.
1: La conferencia de prensa, las conferencias de prensa de Bielsa, pero la conferencia de prensa de Bielsa, una de las más comentadas de la historia de este país, no tengo dudas.
0: Sí, la verdad que sí. O sea, tampoco es que soy una experta en conferencias de prensa, en la historia de la República Oriental del Uruguay, pero en lo que es el ámbito de, no voy a decir el ámbito deportivo, mucho más allá de eso, me parece, ¿no? Me parece que se extralimitó, sí, y pasó a hacer una conferencia de prensa que se comentó en la feria, en la carnicería,
1: en el ginecólogo, en mi caso.
0: ¿En serio?
1: Sí, entramos a la consulta ginecológica con mi pareja, igual, me dice, digo, qué viejo loco, pero siempre tiene razón. Y bueno, así empiezan las charlas,
0: ¿Cómo se nota que sos, que vos no sos el que está abriendo las piernas en ese momento?
1: No, nadie, en ese momento nadie estaba igual.
0: Bueno,
1: si no hubiera sido...
0: Me quedo tranquila.
1: Sí, no era como que asomaba la cabeza del capó del auto y comentaba, era como todavía entrando en la puerta, por suerte.
0: Vos te reís, pero increíblemente, bueno, y ya lo debés saber, a nosotras nos pasan esas cosas. Vas al ginecólogo, no vamos a hablar de esto igual, ¿eh?
1: ¿Por qué no?
0: Es simplemente
1: hablemos.
0: Un minuto, son 60 segundos, pero vas al ginecólogo, a la ginecóloga, y se pueden dar conversaciones que no tienen nada que ver con lo que está sucediendo, y la situación no es la más cómoda del mundo.
1: Claro, y aparte puede decir cosas que uno no sepa si está hablando del tema o de otro tema y que se preste para la confusión. No quiero entrar en este momento en eso. Pero bueno.
0: Se te están viendo muchas ideas a la cabeza, sí, y no quiero que las exteriorices.
1: Es muy temprano.
0: Es muy temprano.
1: Pero sí, es cierto eso, Sofi. Sí. Fue muy comentada la conferencia de Bielsa, que fue el martes, si no me equivoco,
0: fue
1: a las 6 de la tarde.
0: Sí, solicitada por el mismo ex-entrenador de la selección,
1: sí,
0: uruguaya.
1: En ese momento todavía supongo que se consideraba entrenador. Ahora creo que ya quedó claro que no va a seguir siendo, ya había quedado claro. Pero bueno, él sentía que tenía que dar esas respuestas. Dentro de las cosas que dijo hay un montón de cosas para conversar, pero una cosa que sí me queda, y no sé, lo podemos compartir con la audiencia y ver cuál es el testimonio y el sentimiento de la audiencia respecto a eso, pero ya me había pasado cuando tuvo aquellas declaraciones Suárez en su momento, y es que Bielsa pasa por Uruguay como entrenador argentino, con todo lo que eso implica, se va enfrentándose a la leyenda más importante del fútbol contemporáneo de Uruguay, la leyenda de esta época, con un conflicto muy claro, se va eliminado en primera fase un mundial particularmente generoso, y sin embargo yo siento que se va relativamente sano, que sale de esa batalla casi sin heridas que hay, no de todo el mundo, pero que hay por lo menos una polémica respecto a su figura, lo cual es bastante decir, repito, después de haberse peleado con Suárez, no peleado porque él no habló de Suárez, pero después de haber recibido las críticas que recibió de Suárez, de otros jugadores también, pero me importa Suárez porque es el ídolo de esta época, y después de haber seguido el Mundial sin ganar ninguno de los tres partidos, y repito, se va, siento que con pocas heridas. Estoy tentado a decirte que se va con más respaldo y con más gente queriendo que siga, que queriendo que termine su ciclo. Esa es, por lo menos, mi primera gran sorpresa desde lo que yo me imagino si pienso en alguien que tiene esos resultados y esos enfrentamientos.
0: Tal cual. A mí me da la misma sensación. No sé si en opinión pública, acorde a, bueno, querer que siga el entrenador, porque creo que sí hay una noción muy clara de vínculo roto, ¿no? Entre algunos jugadores, parte del núcleo de la estructura de la Asociación Uruguaya de Fútbol y el entrenador, pero sí de aprobación. Me encantaría que esta semana salga alguna encuesta de Cifra, de Factum, de la encuestadora que sea, de la misma usina, para medir la opinión pública acorde a la aprobación de Marcelo Bielsa, porque a mí también me resulta insólito, pero no por quién es el hombre, sino por los resultados deportivos que generalmente en este tipo de casos son los que comandan. Y en realidad, si repasamos, desde que Marcelo Bielsa asume, Uruguay juega bien algunos partidos, algunos los juega muy bien, y aparte frente a rivales de jerarquía, Argentina, Brasil, Podemos sumarle, si querés, el partido con Colombia en el Estadio Centenario en un momento que Uruguay estaba
1: sí,
0: ahí
1: ya
0: un
1: tan
0: poco
1: variante
0: trastabillando. Después una Copa América competitiva, pero llegaba con mucho más viento en la camiseta. Un preolímpico desastroso, o sea, no clasificar a las Olimpiadas habiendo salido campeón sub-20 hace unos meses, me parece bastante cuestionable. Y ni que hablar lo que fueron las eliminatorias, generosísimas, que no terminan con una buena imagen. Ni que hablar del Mundial. Entonces, a pesar de todo eso, en la ruleta deportiva es como que no tiene efecto e igualmente sale muy bien parado.
1: Sí, yo creo que ahí pesan varias cosas. Una, en realidad, es los grupos a los que quedó enfrentado Bielsa. Que igual me gustaría tener después unos minutitos para hablar si ese enfrentamiento es un enfrentamiento que plantea Bielsa o es un enfrentamiento que surge en esto que también se habló mucho en la semana de si él era un cínico que había mandado al público a enojarse con los jugadores o no. Pero sí es cierto que la lectura que se hace mayoritaria es que se ha enfrentado a dos grupos de jugadores que son particularmente odiados por el pueblo uruguayo, que son el periodismo y los jugadores de fútbol. La gente no tiene una buena imagen del periodismo y especialmente del periodismo deportivo. La gente, mucha gente no tiene, ¿no? Por supuesto, cuando hablamos con generalidades, sé que hay dentro de todo público porciones mayoritarias y minoritarias, pero se enfrenta a un periodismo que no es una profesión muy querida, que no tiene tanto respaldo, sobre todo el periodismo deportivo, algo que él ya había hecho en Argentina. Es un conflicto que él ha desarrollado con herramientas y argumentos, por supuesto. Y después a los jugadores de fútbol que, en este caso, quedan mucho más señalados que el entrenador por esos resultados que vos estás mencionando. En general, buena parte de la gente piensa que esos resultados, podemos también discutirlo porque es posible, tengan más que ver con el desarrollo de que hacen los jugadores del partido que el que hace el entrenador.
0: Claro, lo que pasa es que son responsabilidades colectivas. Acá nadie puede poner que hay una sola responsabilidad, sea del entrenador o de los jugadores.
1: Poder puede, porque la gente lo hace.
0: Ni que hablar, lo hacen constantemente porque estamos en una especie de regresión del medioevo donde necesitamos cortarle la cabeza a alguien. Y ese alguien generalmente tiene un nombre y apellido, ni siquiera son un grupo de personas.
1: Te voy a decir otra cosa, sí. un paréntesis nomás, Sofi. Él se fue igual del Mundial con Argentina, cuando quedó eliminado en primera fase con una selección que tenía nombres de época, de los que prendés la tele para mirar a esos jugadores. Batistuta, Verón, Crespo, Orteguita, etcétera. Y se fue eliminado en primera fase, cierto, en un grupo difícil, muy difícil en aquel momento, por diferencia de gol, lo que sea. Y siguió dirigiendo Argentina. Una cosa que imaginemos lo que le cuesta hoy a cualquier selección argentina, casi a cualquier entrenador, le cuesta el cargo cualquier resultado del Mundial. Básicamente, bueno, ahora estamos en una etapa especial, pero cualquier cargo, cualquier seleccionador le ha costado. Y a él no le costó. Y yo creo que en otra época, hace 25 años, no le costó el cargo. Siguió dirigiendo, salió campeón olímpico, perdió una final de la Copa América y después de eso él renunció.
0: ¿Vos crees
1: creo que también hay que encontrar un valor en eso. Evidentemente él ha logrado, y bueno, creo que no es casualidad que en dos pueblos como estos, resultados tan catastróficos en un mundial, tan catastróficos como estos, en este caso, por ejemplo, tampoco le hubiera costado el cargo. En definitiva, hay una decisión, me parece que también es de él, de entender que no obtiene los resultados. Capaz que la UF hubiera decidido otra cosa, no lo sé, probablemente llegaron muy desgastados a ese punto, pero no es natural, no es que, bueno, perdió el Mundial, lo vamos a sacar. Por lo pronto no es la decisión mayoritaria que yo escucho por ahí, ni siquiera de la gente. Entonces, es increíble cómo repite esa historia. Hay un valor ahí que hay que analizar también en Bielsa.
0: Sí, creo que también expone una diferencia intelectual y eso se ve que en la opinión pública genera este concepto, voy a abrir comillas, acá de perdón, Marcelo, no te supimos apreciar, Marcelo, no te supimos entender, como no nos dio. No nos dio para eso. Y me genera bastante controversia ese concepto, porque me parece que en la interpretación, en el entendimiento, en la comprensión, en cualquier arista de la vida, siempre hay de dos partes. Entonces, no es que un grupo de jugadores no lo supo entender. bueno, evidentemente no llegó, el mensaje no llegó en distintas en distintos sentidos, pero también tiene que haber una readaptación. Y con esto no voy solamente a lo de la charla de 10 minutos, ¿no? Porque parece que ese fue el highlight de la conferencia y la gran mayoría de personas se quedaron con eso, ¿no? Bueno, a los jugadores no les da ni siquiera para escuchar una charla de 30-45 minutos de videoanálisis y detalles técnico-tácticos de lo que ya sucedió y lo que vienen. Primero, esto es bastante común. Es bastante común. No pasa ahora, porque también esa fue otra ventana que se abrió. La juventud. ¿Cómo está la juventud de ahora? Que los pibes ya no pueden prestar atención durante más de 5 minutos. Algo que también me genera controversia. Y digo que no sucede desde ahora, porque justo el domingo pasado estuve hablando con Richard el Chengue Morales. Y el Chengue Morales me contó que con Paolo Montero y todo el equipo fueron a pedirle a Fossati que por favor no le hicieran más charlas de una hora entera todos los días, que no lo querían. Fossati la siguió haciendo y el equipo actuó en bloque y a la siguiente charla no fueron. Y al segundo día, no estoy diciendo que esto sea lo que esté bien o lo que esté mal, lo que estoy diciendo es que esto de que los jugadores le vayan a plantear algo al entrenador es algo que se da. Y acá me parece que estamos como haciendo de todas las reacciones una grandilocuencia tremenda.
1: Bueno, que haya pasado alguna vez... no tengo dudas, no creo que sea lo más habitual tampoco que los jugadores vayan a pedirle al técnico que cambie su forma de trabajar, pero eso tampoco significa que esté bien o esté mal que lo hagan. Sí creo que tenemos poca información en general y por supuesto que tiene sentido que la gente no sepa cómo se trabaja en la interna de los cuadros de fútbol, porque no hay no es un tema de interés para la vida cotidiana de nadie. Pero sí es cierto que se nota que circula poca información de cómo trabaja un plantel de fútbol hoy por hoy, que en general ha cambiado y han empezado a trabajar de manera muy distinta respecto a cómo se trabajaba antes. Quizás Bielsa venía trabajando de una manera y desarrollando su trabajo de una manera que no es la que están acostumbrados los jugadores de ahora. Y eso, esa adaptación que hace Bielsa para trabajar con la selección uruguaya, me parece que es lo más razonable. Creo que, de hecho, en esa parte de la discusión, me parece que falta entender a las dos posiciones. Yo creo que Bielsa lo relata porque hay un clima instalado de que había un conflicto prácticamente a muerte entre los jugadores y el entrenador. Entonces, yo creo que él cuenta con honestidad cómo fueron esas discusiones y esas charlas para modificar algo. Y esa interpretación de que los jugadores son un poco tontos y no pueden sostener eso, probablemente sea aplicable a eso mismo, a cualquier colectivo de nosotros, de personas que encuentran una forma de trabajo que ya no se adapta a la forma que quiere trabajar ese colectivo. Esa discusión no es más que eso. Y yo creo que la adaptación, y lo que Bielsa cuenta ahí, que en algún momento incluso dice, consulté con gente, yo creo que Bielsa habrá consultado con alguno de los grandes entrenadores del mundo, de los grandes cuerpos técnicos del mundo con los que él tiene vínculo, y le habrán dicho, sí, Marcelo, la verdad que ahora estamos haciendo charlas de 10 minutos, estamos usando mucho video, mucha gráfica, estamos entrando por otro lado, y él hizo esa adaptación. Entonces yo creo que ahí ese relato que hace Bielsa es el relato de una posible solución a un conflicto que establecieron en la selección uruguaya para seguir trabajando, pero creo que fue interpretado de una manera creo que no fue interpretado de la manera que Bielsa quería, ni tampoco de la manera que realmente sucedió eso. Y a eso se le agrega también que asumimos como, me parece, cuestiones muy totalitarias sobre los pensamientos de los colectivos, como si ningún jugador quisiera hablar con Bielsa o ningún jugador lo entendiera. Y bueno, probablemente habría un grupito, capaz que de los más importantes. Él dijo 2/3 de los jugadores me llevo muy bien y mantengo un vínculo y algo por el estilo, dijo. Y bueno, probablemente haya algo de eso. Lo que pasa es que ahí hay que llegarle también a todos los jugadores. Y esa transformación que hizo Bielsa me parece que es positiva para los dos. Me parece que si esa fue la forma de saldar el conflicto, eso resultó bien. De hecho, comparto un poco lo que termina diciendo Bielsa al final de la conferencia, que es, le dijo algo así como, mirá, la verdad que si querés que le puedo decir que cuando están cerca del arco hagan los goles y cuando no hay peligro no nos generemos peligro, que ese fue un poco su resumen. Pero esa parte, los jugadores ya la saben, terminamos perdiendo porque el fútbol es así, el fútbol es un deporte tan querido porque tiene estas injusticias y nos tocó a nosotros.
0: Sí, respecto a esto del foco en los 10 minutos, coincido que no es lo más trascendente, al menos a mí no,

0: confirma cuando empiezan durante la semana a salir algunos testimonios. El de Sebastián Cáceres, que habló muy bien del entrenador. Bueno, José María Jiménez, que no es la primera vez que lo hace. Seguramente también ahí habían dificultades. No estoy diciendo de los jugadores con el entrenador, entre los jugadores. No había una voz común. No, no sé, me da la sensación que bueno, no había al menos una única mirada al respecto.
1: No, bueno,
0: y tiene
1: eso
0: sentido.
1: Seguro.
0: Tiene sentido.
1: Yo creo recordar en la primera etapa de Bielsa muchos comentarios de jugadores destacando buena parte de las cosas que dijo Bielsa que tuvo que corregir, que tienen que ver con las largas charlas, con tener que estudiar mucho en sus clubes para videos que les mandaba de ellos jugando en sus clubes para corregir cosas que fueran útiles para la selección. Varios jugadores han detectado en Bielsa una persona que los ayudó a transformarse en mejores jugadores, y creo que de hecho esa es la cosa más importante de la carrera de Bielsa en general en sus clubes y con sus jugadores, y se estaba replicando en Uruguay. Ahora, probablemente haya jugadores para los que eso no sea suficiente o no sea necesario o no tengan ganas de hacerlo, y bueno, y ahí es natural que surja una dificultad.
0: Claro, pero mi pregunta es, en ese último grupo de jugadores que nombrás, que sería el tercio que falta, ¿no? ¿Se lo sigue convocando?
1: Y sí, ¿qué vas a hacer?
0: ¿Pero qué es ese qué vas a hacer?
1: Y depende de quién sea,
0: porque, bueno, por eso, ahí va el punto. Porque también si vos sos seleccionador, es muy difícil, es muy distinto, perdón, comparado a ser entrenador de un club. Si vos sos seleccionador, tenés muchas opciones.
1: Sí,
0: podés ampliar el scouting. Y también te podés plantar...
1: Si esas opciones son Darwin, Valverde... Por tirar nombres.
0: Tenés a
1: Piscinquilo,
0: por ejemplo.
1: Sí, yo sé que sí. Que puede estar, ¿eh? Puede estar en cualquier momento.
0: Es irónico, por las dudas. Igual...
1: Podría estar
0: Piscinquilo.
1: Mi psicólogo.
0: Sería mi psicóloga. Podés ampliar el scouting.
1: Ah, pero es difícil, Sofía. Hay nombres que no podés dejar afuera. Yo creo que Bielsa en eso, además... también le pasó con Torreira, por ejemplo, cuando Torreira hizo explícita algunas críticas, digamos, de Bielsa, y Bielsa le dijo algo así como: yo le doy respeto de la única manera que le puedo dar respeto, que es mirando todos sus partidos, sabiendo cómo juega, mirándolo a la selección y decidiendo que no lo quiero que juegue acá. Y la verdad que creo que con los jugadores, estoy pensando mucho en Canovio, porque Canovio es uno de los jugadores que hizo declaraciones en su momento muy duras con Bielsa, y que además no ayudaron a defender la postura de los jugadores, porque fueron declaraciones que, entiendo yo, perjudicaron esa postura, porque las cosas de las que se quejó Canovio son cosas, claro, demasiado livianas, y que además el grueso de los trabajadores de este país transita en sus trabajos. Entonces,
0: como se dice ahora, white people problems.
1: Claro, viejo. Nosotros, es muy difícil que empaticemos contigo si lo que estás enojado porque tu jefe te dijo que bajes los pies de la silla. Entonces, yo creo que esas cosas... Y o sea, me parece que tiene todo el derecho a Canovio a enojarse, pero tiene que entender que es muy difícil empatizar con ese tipo de cuestiones. Y yo creo que Bielsa, por ejemplo, en traer a Canovio de vuelta, que quizás haya sido un caso de los jugadores que en algún momento apartó porque sintió que no podía jugar más y que en el medio se desató ese conflicto, habla también de que Bielsa ha priorizado siempre algo que creo que él siente más objetivo, que es la cancha, que también al mismo tiempo... por momentos parece ser su límite, porque a veces en esa objetividad que tiene Bielsa de decir esto, te doy la oportunidad, juegues, quizás esté perjudicando otras cosas, no lo sabemos. El regreso de Canovio a la selección después de todas sus declaraciones, ¿cómo fue visto por sus compañeros? ¿Bien o mal? Cuando un jugador, me ha pasado y nos ha pasado a los que integramos, siempre vuelvo al fútbol amateur porque uno encuentra ejemplos, ¿no? Y dice, no, yo no vengo más porque no, el técnico no me puso, no sé qué. ¿Sabés lo primero que le dicen los compañeros? Porque lo he visto no vengas más, viejo.
0: No
1: te preocupes,
0: claro.
1: Porque a lo que nos está dejando tirados es a nosotros. Entonces yo no sé cómo se procesaron esas cosas. Tengo que creer que Bielsa a eso no le da tanta importancia y creo que es un límite. Debería darle importancia. Los grupos hoy son muy importantes.
0: Hablabas del otro punto de polarización. Hablábamos de jugadores versus Bielsa y Bielsa versus periodismo deportivo.
1: Sí, hacete cargo.
0: Voy. Antes de eso, quiero saber qué opinan ustedes que nos están escuchando, que están del otro lado desde las 5 de la tarde. En realidad, mirá, desde las 16:58, acá esta oyente nos mandó un mensaje diciendo: esperando que comience la transmisión de la diaria y escuchar al mejor locutor, Tincho. Arriba, equipo.
1: Ay, pensé que iba a ser de él y no.
0: Así que, no, son breves. Así que espere porque...
1: Ya se viene.
0: En menos de 40 minutos, Soledad, quédate tranquila que Martín va a estar relatando Francia-Paraguay y en breves también ya nos metemos con el partido. Hola, amigos, voy por Francia. Buen trabajo, nos dice Nelis, como siempre. Del otro lado, al firme. Buenas tardes. Qué lindo que estén por ahí un nuevo sábado mundialista. A las

0: espera del duelo Francia-Paraguay. Desde la otra orilla de la bahía montevideana, lo saluda Rubén del Cerro.
1: Ah, muy bien. No sabía si era de Buenos Aires o del Cerro. Allá está Rubén.
0: Acá tenemos noticias internacionales. Hola, gurises. Saca un poco de tristeza por la eliminación de Ghana. Había muchos ilusionados. Hoy toca bancar a Paraguay, que es lo más parecido a nosotros que queda en el Mundial. Esto nos dice Franca. Vamos arriba, Franca. Te mandamos un abrazo. Me gusta el tema para debate. Sí, es lo más parecido que... No por el nombre, ¿no? No por la diferencia de letras. Eso es una realidad. Eso es una similitud de hecho. Sí, por características que vista, ¿no? Es una cosa de loco.
1: Se levantan las persianas en este momento.
0: Gracias por hacerlo radial.
1: De la diaria radio que dan a un puerto en atardecer.
0: Hola, acá siguiéndolos. Buen análisis de la conferencia de Bielsa. Nos dice Charlie desde Buenos Aires. Mira, ¿querías alguien de Argentina?
1: Ahí está.
0: Aquí está. Acá bancando la previa. Nos mandan una foto con un canino precioso. Parece cachorrito, ¿eh? Mira qué lindo.
1: A ver, a ver.
0: Y detrás la pantalla.
1: ¿Cómo se llamará?
0: No sé, pero...
1: La ¿cachorrito?
0: Verdad, no sé, es pituco o pituca. Tiene como algo, ¿no?
1: Lo veo con sus batallas para mí, ¿eh?
0: ¿Vos decís que tiene batallas?
1: Yo lo veo con sus batallas.
0: Puede ser, sí.
1: Yo lo veo con sus batallas.
0: Puede ser. No le he visto la dentadura, que viste que dicen que la dentadura dice mucho la edad.
1: Cuando le ve la dentadura.
0: Pero mientras sigan llegando mensajes, este mensaje nos lo mandaba Matías, ya nos va a decir la edad. Mientras sigan llegando mensajes al 099-891-888, acá el oyente de Argentina nos dice que ayer sufrieron. También en breve, estoy prometiendo demasiadas cosas.
1: No,
0: en breve vamos
1: eso.
0: A repasar los resultados.
1: Nos vendría bien una tormenta en el partido de Paraguay para que no empiece.
0: Bueno, algo así. Vamos a repasar resultados también del Mundial, pero nos queda un punto pendiente, aparte de contarle a la audiencia algo que le interesa muchísimo, que es cómo se llama el canino. El canino es un chihuahua y se llama Aladín. Y ahora el pueblo quiere saber qué edad tiene.
1: Claro. Edad. Para mí tiene... 8 o 9 años ese perro.
0: 8 o 9 años.
1: ¿Hay penca?
0: Sí, para mí tiene... Vos sabés que tenés razón, ¿no? Pero voy a tirar 6. A ver qué pasa. O 5, ¿eh? O 5.
1: Bueno,
0: ojo.
1: Estás viendo la respuesta también.
0: Ojo.
1: ¿Eh? Te estoy viendo.
0: Me queda pendiente entonces...
1: Ibas a decir algo del periodismo deportivo.
0: Iba a decir algo del periodismo deportivo, que es rarísimo.
1: El cual integrás, vamos a decir la
0: ¿Vos
1: verdad.
0: Vos ubicás la canción, ¿qué no vas a ubicar? Alguien Duche dice desde la TV... que no quiere estar jamás en la TV. Es un poco eso,
1: está escribiendo,
0: ¿no?,
1: su evangelio en tickets de Carrefour.
0: Así mismo. Así canta Patricio Rey, su redondito de ricota y el querido Indio Solari. Es un poco esta conversación que no sé si tiene tanto sentido, pero sí lo hablé con Palito Pereira, ahí mismo sentado en la silla que estás vos, y se lo pregunté a Palito. Leo, ¿tenés alguna recomendación para quienes estamos del otro lado? ¿En qué podemos ayudar? ¿Qué podemos aportar? Porque de verdad creo que es un periodismo que obviamente dista mucho del periodismo general, porque generalmente la investigación no está dada. Después hay otro tamiz que tiene el periodismo, que es, bueno, buscar la verdad en pos del servicio público, ¿no? Del servicio a la comunidad. Y muchas veces me pregunto, las cosas que se hacen públicas, ¿hasta qué punto son un servicio a la comunidad y un servicio público?
1: Hay muchas cosas ahí. Con el fútbol pasa algo que un poco desdibuja las líneas del periodismo, me parece, con el fútbol de selecciones sobre todo, que es que cuando un periodista está cubriendo, por ejemplo, la selección y cuenta algo de la selección, es más un buchón que un periodista. Y en realidad... tiene algo de sentido que el periodista diga si se investiga y se entera que hay un conflicto que está afectando.
0: Decilo después
1: el
0: partido,
1: de
0: papo. Decilo después
1: claro,
0: del partido.
1: Pero...
0: No tires para atrás. Acá estamos todos por un bien común. No tires para atrás. ¿Te enteraste que hubo quilombo en el vestuario antes del partido? No lo digas antes del partido. Te la guardás.
1: Pero un poco le estamos pidiendo que no actúe como periodista ahí. ¿O qué es lo que le estamos pidiendo a ese periodista?
0: Que
1: yo te digo en caso de que sea
0: como
1: cierto.
0: Como periodista con delay, pasmoso.
1: Porque después ahí confundimos con otras cosas que no tienen que ver con la práctica periodística, que son, por ejemplo, tirar cosas que no están ni muy chequeadas, ni muy bien, ni que escuché.
0: Eso es un desastre.
1: Que eso es lo que enoja a la creo, por ejemplo, a Bielsa o a los jugadores, nunca con los que hacen comedia, creo que dijo Josema.
0: Es verdad.
1: Refiriéndose a eso. Y me parece que Josema usa palabras muy pensadas, es un tipo muy inteligente, y yo creo que no usó en vano esa palabra de comedia, porque hubo pasos de comedia en ese trabajo periodístico. Y ahí es difícil, porque eso es periodismo, no es periodismo. Un tipo que no chequea y que medio que inventó, y le dijeron, bueno, parece que le pidieron que juegue contra golpe, no sé qué, y hago con esto una historia. Y en realidad...
0: No, y que tampoco se comunica de esa manera. se comunica con otra efervescencia, bueno, y con otra vehemencia, que eso también me parece importante y me parece una buena instancia para que reflexionemos qué tipo de comunicación estamos dando. ¿Realmente estamos en una guerra para hablar como hablamos? Mira que yo también me lo pregunto, yo me caliento con el fútbol, con el deporte en general, ¿no? Pero con el fútbol y ni que hablar cuando querés un resultado y ese resultado no sucede, ¿cómo comunicamos ante la frustración?
1: Sí, y también hay que ver qué lugar juega la comunicación y qué herramientas se le dan de comunicación a los jugadores. Porque
0: pensé que a los periodistas deportivos.
1: A los periodistas ni que hablar, pero bueno, nada, es un tema de la profesión, no lo dudo, pero los jugadores también tienen que aprender a ser parte del circuito de la comunicación, porque la comunicación no es una cosa que sucede del emisor hacia el receptor, por un canal, etcétera, etcétera, solamente. También hay formas en que otros agentes participan de la emisión de ese mensaje y por lo tanto cualquier cosa que hacen o dejan de hacer es parte de la construcción de ese mensaje. También, ayer pasó algo, no sé si lo viste, con Messi a la salida del partido,
0: sí,
1: que hubo un conflicto toda la semana con el periodismo y especialmente con una periodista que decían que bueno, que le habían alejado de la concentración.
0: Es así, el rumor se dio por una periodista, se llama Sofía Martínez, que siempre entrevista a los jugadores en zona mixta y tiene una forma de entrevistar súper cálida, muy empática y muy desde el pueblo, ¿no? Como la pregunta que le haría a una persona que está del otro lado viendo la televisión o escuchando por la radio. Entonces se empezó a generar una boludez que era que la querían alejar de la concentración porque había como que le tiraba onda a los jugadores. Obviamente por ser mina, ¿no?
1: Sí, ni que 100, hablar que
0: 100%, la... por ser mujer. Perdón, papá, que dije mina, porque no le gusta.
1: No te... Bueno.
0: No, sí.
1: Qué cosa bárbara ese papá. El papá más deconstruido del siglo. Escuchame una cosa. No, más allá del origen de ese conflicto, me impresionó la salida de Messi del partido, que no sé si la viste, que fue inmediatamente a saludarla a ella.
0: Todo
1: y
0: pensado.
1: Hacer un chiste con eso. Y eso es parte de la forma en que los jugadores intervienen en la comunicación. Y yo creo que ahí también hay, en algún momento, que abordar. Los jugadores de la selección deberían estar mejor preparados para participar de esta discusión. Y preparados, no sé si formados, me consta que hay interés de la Mutual y de grupos de jugadores de prepararse mejor para cómo participar de eso, pero también podrían participar, porque es en este momento la voz, esa voz nunca estuvo. Y que no haya estado no significa que ese silencio no, también es parte de cómo se genera la comunicación. Bielsa también tiene cosas que a mí no me gustan, por ejemplo, respecto a la comunicación. Cuando Bielsa abandona, cuando no está en conferencia de prensa y abandona el diálogo, cuando Uruguay no comunicaba que jugadores iban a venir, iban llegando y no se enteraba. Eso también es una forma de participar en la comunicación. Y es una forma de dejar la comunicación en manos de solamente del periodismo, básicamente. Al que, por otra parte, estás señalando todo el tiempo de que hace mal su trabajo.
0: De enemigo.
1: Entonces lo es señalás un poco de enemigo. Raro ahí.
0: Sí, y después otra cosa, Seba, que el mismo Bielsa dice en conferencia de prensa, nadie se interesó en venir a preguntarme por mi saber. A nadie le importó. A mí me quedó como muy, muy focalizada esa parte de la conferencia. A nadie le importó qué era lo que yo tenía para decir y para transmitir. Pero esto no respecto a los jugadores, sino de la estructura y del sistema en sí del fútbol uruguayo. Y lo conversaba con Mincho, con Fermín Méndez, el editor de Deportes de La Diaria, y le decía, yo le invito a segunda mañana porque me interesa su saber, quiero aprender de él. Y no viene.
1: No, bueno, él no da notas individuales con
0: Mincho,
1: el periodismo.
0: Y Mincho me decía, bueno, pero si le hubieses escrito una carta. el rey Carlos XIV.
1: No, yo creo que... No te hubiera dado tampoco una reunión. Tampoco creo que esté interesado.
0: Y capaz que
1: nosotros...
0: le mando una carta y no me la responde. O sea,
1: no, eso tampoco.
0: Yo qué sé, es demasiado, ¿viste? Me parece un poco demasiado.
1: No sé si se refería a eso igual. Creo que estaba hablando más de los entrenadores. Eso entendí yo.
0: Pero entrenadores también. Hay varios testimonios que se acercaron y que no tuvieron respuestas.
1: No lo dudo, pero también entiendo que Bielsa no va, ni ningún entrenador va a atender a todos los entrenadores que pasen por el complejo celeste. Fue un poco rara esa queja, pero
0: sí, fue un poco extraña.
1: Pero no saben en qué momento lo agarramos.
0: Un poco de dolor.
1: Y bueno, Sofi, ha pasado la experiencia de Bielsa por Uruguay.
0: Aladín tiene 7 meses, zurdo,
1: no,
0: sorete.
1: A verlo, déjamelo ver de vuelta. Está hecho pelota, Aladín.
0: No digas eso, es un cachorrito. ¿Viste,
1: mira.
0: Viste que al principio, ¿cómo?
1: No es barba, no es canas, es natural.
0: qué poder igual tenés
1: este
0: de,
1: pedacito
0: de
1: acá arriba
0: influenciarme,
1: de la ñata.
0: Porque yo arranqué y lo vi y dije, es un cachorrito.
1: Qué poder, es una atrevida.
0: Y después de que me dijiste que era viejito, comí el tupper. Pero sí.
1: Tiene mirada...
0: Tiene
1: una mirada,
0: mirada
1: medio de Clint Eastwood ahí, como de un hombre que ha visto llegar un bandido por el porche.
0: Decí que es medio Benjamin Button.
1: No sé.
0: 7 meses tiene. Grande, muy Aladdin. Fuerte, muy fuerte. Buen día, gurises. Nuestro problema es psicológico y de educación. Por eso el maestro fue el mejor, porque además de los aspectos futbolísticos, manejaba los otros dos aspectos. Tenemos que ir al sigiloso y bajar la carga histórica y épica de la celeste.
1: Bueno. A la humildad, supongo. A bajar un poco los humos.
0: Sí, también después...
1: También puede ser al psicólogo, dicen por ahí.
0: Al psicólogo. Tenemos que ir al psicólogo y bajar la carga histórica y épica del CSE. Sí, la terapia es recomendable. Lástima que en nuestro país es una cuestión más de lujo, ¿no? Porque para ir a un psicólogo en Fonasa tenés que esperar 3 meses. Pero sí, a ver, y lo de la carga histórica, no, yo no creo que hay que bajarlo. Eso hay que realzarlo, siempre. Es uno de los valores más grandes que tenemos. Y de hecho, que por algo es una expresión futbolística, una expresión cultural enorme, porque el fútbol tiene que ver con el nacimiento de nuestra identidad en sí mismo como país. Pero sí, lo que a veces nos hace perder esto mismo es la perspectiva de lo que realmente tenemos. Para mí había una sobredimensión de lo que esta selección podía dar. No te digo clasificar a 16avos, yo creo que clasificar a 16avos sí podía. Pero después...
1: Y el que clasifica 16avos, después también se mete por la ventana 8avos. Y bueno, va cambiando. El fútbol es así. Yo creo que Uruguay tendrá que mirar los resultados, no en una competencia, sino en el acumulado. Y en el acumulado, la verdad que los resultados de Uruguay no son buenos. Entonces, si en 2 mundiales seguidos, por más que vos sentís que te quedás en la puerta, te sucede lo mismo y mirás y agarrás un poquito para atrás y bueno, ves una mejora, pero si seguís ampliando un poco la imagen, volvés a encontrarte con una época de muy malos resultados, por lo menos da como para pensar que para mantenerse dentro de las 16 selecciones que están habitualmente definiendo una fase final del Mundial, ahora fueron 32, pero digamos, para estar ahí en el grupo de arriba, Uruguay tiene que hacer un esfuerzo mucho más grande que el que tienen que hacer otras selecciones. Probablemente Holanda con cualquier generación más o menos se entrevera ahí, Argentina por ahí se entrevera ahí con más o menos cualquier generación, y bueno, Uruguay seguramente no con cualquier generación, y eso tiene que sustituirlo por trabajo.
0: Tal cual, y después lo otro que hablamos bastante durante el postpartido, y ni que hablar en aquel programa del domingo pasado, ¿no? ¿Fue el domingo pasado? No sé en qué día vivo. Así
1: fue el domingo pasado, creo que sí.
0: Fue el domingo pasado, en el programa de análisis, hacer una revisión del momento que está viviendo el fútbol uruguayo, porque evidentemente ese es el futuro. O sea, lo que está sucediendo ahora es lo que va a alimentar a la selección dentro del próximo Mundial, de los siguientes dos y así sucesivamente. Entonces, me parece que hay que ir un poco por ese lado. De nuevo, lo importante que son las divisiones formativas, el proceso de selecciones juveniles, hincar un poco más ahí y ver qué pasa. Lo que tenemos que hacer seguro es una tanda, Zurdo, así que hacemos la primera y ya nos metemos, sí, con...
1: ¡Ah, en modo mundial!
0: ¡Modo
1: qué
0: mundial!
1: Lindo.
0: ¡Qué precioso! ¡Modo mundial! ¡7 meses tenía el perdido!

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0: Nos metemos en modo mundial, quedan menos de 20 minutos para que Francia y Paraguay empiecen a jugar un partidazo con olor a Francia 98, para los que tenemos esta edad. También fue en octavos de final y aquella vez Francia lo eliminó a Paraguay con un gol de Laurent Blanc en tiempo suplementario. Paraguay viene de la épica y Francia viene por el camino de quien se siente muy superior al resto de los rivales. Casi no ha sudado, pero ha tenido rivales importantes y tiene su mérito, por supuesto, la gran candidata a quedarse con la Copa del Mundo. Pero el Mundial está divino, Sofi. Y una cosa que, claro, me desayuné el otro día es que ya tuvimos, ni cuento el Canadá-Marruecos de hoy, que ya es de octavos, pero claro, en 16avos de final tenemos tantos partidos de eliminación directa como tenemos en todo un Mundial. Todos concentrados en una fase, esos 16 partidos, y eso hace que realmente se sienta mucho más la intensidad, por supuesto, de las fases eliminatorias, pero de todas las pequeñas historias que van surgiendo en cada partido, que además la mayoría han sido parejos, creo que todos, salvo el de Francia, ha generado una sensación que termina, creo que siendo como casi que ratificando la idea de que este Mundial de 48 selecciones es perfectamente posible, porque te da 16 partidos en 16avos de final y 15 están buenísimos.
1: Totalmente, y más si se te da, por ejemplo, un lunes que Paraguay termine definiendo por penales una victoria frente a Alemania, decís, confirmo, ¿dónde pongo el sello, no?
0: Sí, es que el lunes, por ejemplo, que ya quedó lejísimos, pero Brasil le ganó a Japón en la última pelota, Alemania y Paraguay hicieron un partidazo que se fue a penales, Marruecos empató con Holanda en la última pelota para después terminar ganándole por penales, Noruega le ganó en la última pelota a Costa de Marfil, Inglaterra se lo dio vuelta sobre el final, estuvo lleno de partidos con esa tónica y creo que los va a seguir habiendo.
1: Sí, el que fue una lástima fue el de México-Ecuador. Todo bien con el pueblo mexicano, por las dudas que alguien nos esté escuchando del otro lado, ¿no? Le gana 2-0 México-Ecuador. Digo, una lástima porque esperaba un tanto más de la selección ecuatoriana y no le hizo tanta fuerza realmente.
0: Sí, me pasó lo mismo. Buen partido de México, a las puertas de uno de los grandes partidos, que será el de México-Inglaterra, el día de mañana. México dando un paso al frente. También es un mundial que genera sensaciones raras, porque, por ejemplo, México nunca ganó ese famoso cuarto partido. Finalmente logra llegar al quinto partido, que siempre fue su maldición, es decir, pasar de octavos de final. Bueno, ahora no. Ahora recién llegó a octavos de final, habiendo finalmente sacado esa mochila de ganar un partido de eliminación directa, que era la mochila real. Pero lo cierto es que no avanzó más camino que ese. Y para muchas de estas selecciones está pasando un poco eso. Recién están todas estas selecciones poniendo un pie en el mismo lugar del camino que antes era quizás un trámite, y han dejado sudor y lágrimas para llegar hasta ahí.
1: Así es, también lo hizo Portugal frente a Croacia, uno de los partidazos de esta semana. Estamos hablando de fase de 16avos. Portugal ganó 2-1 a Croacia y después creo que el de ayer se roba todas las miradas, ¿no? El Argentina Cabo Verde, que en el preámbulo era Argentina ampliamente superior en la teoría y que en los hechos, Seba, se dio un partido bastante más parejo, ¿no?
0: Sí, un partido mucho más parejo con Cabo Verde, que es una selección que no en vano pasó por el grupo Uruguay-España sin perder, es cierto que con una postura muy defensiva, pero sin perder, y ayer le mostró los hilos de la marioneta argentina, hizo caer un poco el truco. El primer tiempo lo dominó bien Argentina, pero algo que veníamos hablando, que hablamos el programa pasado con Santi Castro, por ejemplo, que es esa dificultad para entender si Argentina había tenido un dominio claro de la fase de grupos que le había permitido regular y pasar con comodidad, o si en realidad no tenía un cambio de ritmo en este momento de la selección para dar un paso más allá. Y me parece que ayer quedó un poco más claro eso. Parecía un partido que medianamente tenía controlado, pero nunca terminó de acelerar, y cuando el partido se puso picante se notó que era un partido de igual a igual el que le jugó Cabo Verde a Argentina, una selección que por supuesto la de Cabo Verde termina constituyendo una de las grandes historias, pequeñas historias del Mundial.
1: Para quienes no lo vieron, se fue de hecho a tiempo adicional, ¿no? O sea, termina ganándolo en ese tiempo extra. Recomiendo que vayan a ver el segundo gol de Cabo Verde, el de López Cabral, que es un gol alucinante, de los mejores del Mundial, ¿no?
0: De los mejores del Mundial, de los pocos goles del Mundial que vienen aparte después de una larga tenencia. Claro, termina con un bombazo de afuera del área, pero muy esquinado, de derecha, entrando al segundo palo, al ángulo del Dibu Martínez, uno de los grandes goles del Mundial, pero producto de una gran tenencia de Cabo Verde, una jugada larga que y muy elaborada, algo que que quizás no era la faceta que más había mostrado, pero que habíamos sospechado algo en el partido contra Uruguay, por ejemplo, que era un equipo que no era negado. Y sí, eso que decís, lo terminó acorralando Argentina, que terminó pasando casualidad.
1: Pidió la hora.
0: Y los festejos propios de una selección que acaba de ganar un partido clave.
1: Sufrido,
0: sí. Sí, como si hubiera
1: sufrido.
0: Ganado un partido contra Inglaterra, contra Holanda, contra quien sea, ¿no? Dándole también una importancia en el primer turno ayer, Sofi, porque después vino el partido de Colombia, que Colombia jugó muy bien ayer.
1: Jugó notable, ¿no? Colombia. 1-0,
0: y también me parece que es la otra selección de esta fase de 16avos de final que da un paso al frente y que confirma que en este caso sí que la superioridad que había tenido sobre sus rivales en la fase de grupos ya la había mostrado contra Portugal, pero que ahora la vuelve a mostrar contra Ghana, es propia de un equipo que candidato a estar arriba.
1: Sí, a mí la sensación que me dejó ayer, Zurdo, es que más allá del juego que viene desplegando desde lo asociativo, de las transiciones verticales, muy veloces, ayer estuvo a la altura física. O sea, yo vi el segundo tiempo porque estaba trabajando, llego a casa, pongo a ver el segundo tiempo y Colombia estaba arrasando. O sea, le jugó de igual a igual a una selección, desde lo físico estoy hablando, desde lo atlético, que es muy poderosa, ¿no?
0: Sí, Colombia me parece que tiene varias virtudes. Una es que tiene una tenencia de pelota muy interesante, tiene todos jugadores de muy buen pie, entonces cuando tiene que descansar con la pelota lo puede hacer muy bien. En eso tiene algo de la Argentina del 2022, algo de la Lorenzo, el entrenador de Colombia, es un entrenador de la escuela de Pekerman, que ha trabajado con Pekerman, y Colombia tiene esa historia también con Pekerman como entrenador, y es un equipo que descansa muy bien con una tenencia un poco desorganizada, si se quiere, no propia de este fútbol, donde varios jugadores pueden ocupar distintos lugares de la cancha con naturalidad. Pero tiene algo que es muy difícil de conseguir en el fútbol de hoy, que es el desnivel individual y la capacidad de generar cambios de ritmo rápidamente para transformar los partidos. Hay muchas selecciones que han tenido, que tienen muy buen dominio y no tienen tan fácil el quiebre hacia un fútbol más ofensivo. Incluso España, por ejemplo, que tiene una gran tenencia de balón, no siempre tiene la facilidad para quebrar eso rápidamente y ponerse rápidamente en ataque. Y Colombia tiene 3 o 4 jugadores que lo pueden hacer todo el tiempo. James Rodríguez, Luis Díaz, John Arias, son jugadores que muy rápidamente pueden desequilibrar, y a mí me parece que es una selección que está mostrando lo mejor de Conmebol en este momento.
1: Hablando de desequilibrar, vamos a ver en minutos una de las selecciones que tiene, creo, más jugadores desequilibrantes, ¿no? Más jugadores que pueden hacer la diferencia en el uno contra uno, que pueden con sus individualidades romper el marcador, que es Francia, y se va a enfrentar a otra selección que es Paraguay, que se viene armando, me parece que partido a partido, y ni que hablar que el anterior, o sea, el que sucede en 16avos y de la forma que sucede y contra quién es, que es dejar a Alemania fuera por penales, es un resultado que lo puede fortalecer.
0: Sí, sin duda, y Paraguay tiene la virtud de que sabe perfectamente lo que tiene que hacer y no tiene nada para perder. Es cierto, sostener un partido y un partido con alargue, en el caso de que tengas que lograr completar el camino que se propone Paraguay, que en definitiva puede ser el de un empate, es una exigencia suprema, y por supuesto que el partido contra Alemania Paraguay lo pudo haber perdido, de hecho le anulan un gol en una situación bastante polémica, y claro, cuando vos estás todo el tiempo defendiendo en tu área, ese es un riesgo que tomás, pero lo cierto es que Paraguay va a eso el partido, y por lo tanto las posibilidades de enfrentar esa situación son mejores, porque vos ya estás preparado para pensar que esto es jugada a jugada, para empezar, que no tenés que pensar este partido en el minuto, uy, voy a estar 80 minutos así, qué mal que la estoy pasando. Eso te pasa si vos no querés estar en esa situación, pero Paraguay quiere estar en esa situación y por lo tanto tiene herramientas para enfrentar. Pero enfrente tiene la mejor selección del mundo de este momento, que tiene 4 o 5 jugadores que todos tienen ese equilibrio individual y que además tiene algunas herramientas que otros equipos no tienen. Ni que hablar que Mbappé, Dembélé, jugadores que pueden asociarse por el centro y después que ese cerrojo paraguayo resista, la cantidad de tiempo que resista va a ser determinante para el tipo de partido que vamos a ver.
1: Ya nos vamos a meter en cuál va a ser la estrategia, pero antes tenemos que saludar a Deli Vera, Zurdo, así arrancamos en la tonalidad que tiene esta transmisión y en breves ya presentamos al Nicho. ¿Cómo estás, Deli?
2: ¿Qué tal? ¿Cómo están? Un saludo para todos.
1: Un placer, si te parece, arrancamos con la venta publicitaria.
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1: 7 minutos para las 6 de la tarde. Ya están los equipos saliendo al campo de juego. Juega Paraguay-Francia por octavos de final. ¿Cómo hace el equipo de Alfaro para sostener a esta selección francesa que viene con fútbol champagne? No lo sabemos, pero lo vamos a ver en minutos nada más con el relato de Martín Rodríguez.
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6: Se empieza a poner más fino el pasillo de la Copa del Mundo. Ya no hay lugar para tantos. Empezaron ya los octavos de final y Francia y Paraguay. A nadie le sorprende que Francia esté donde está. Sorprende más lo de Paraguay y genera una enorme admiración y también el respaldo, por lo menos, de la comunidad futbolera latina mayoritariamente. Y ni que hablar de la americana y particularmente de la sudamericana. Francia se posiciona para candidata a definir. Sería el tercer mundial consecutivo con Francia definiendo, si es que llegara a la final. Faltan muchos pasos todavía para eso. Y Paraguay desafiante, tan desafiante como fue contra Alemania hace pocos días y terminó luego de un empate clasificando por penales. La gente paraguaya con enorme ilusión en Filadelfia, plantándosele a Francia, una gran candidata, y Marruecos esperando, porque ya sacó de la Copa del Mundo a una de las anfitrionas, a la selección de Canadá, y gane uno Paraguay o gane la otra, Francia estará jugando ese partido por los cuartos de final, cuando el Mundial, insisto, empieza a ser para muy pocas selecciones. La Diaria Radio vuelve a decir presente y les ofrecemos fútbol de sábado a la tarde.

0: Acercándose a la cancha, paraguayos y franceses, el partido promete bastante. La metáfora de Alfaro, el técnico argentino de la selección paraguaya, acerca de esa tormenta eléctrica que sería Francia y de la manera de hacerle frente. En cualquier momento veremos si tiene algo que pueda bajarse a tierra, en el sentido de si el partido termina ofreciendo algo que haga que ese razonamiento se asocie a lo que la cancha de la cancha. En un ratito va a decir la verdad, porque faltan menos de 10 minutos, 5 para que se dé la hora o se cumpla el horario establecido para el comienzo del partido, que de repente empieza con algo de delay, un poquito más tarde de esa hora, porque los equipos están hace rato plantados en el túnel de acceso al campo de juego, al estadio de Filadelfia, enorme estadio, pero recién ahora, en este momento, empiezan a caminar. Lo escucho a Deli Vera y empiezo a hablar con Sofi, con el zurdo, con Sebastián Moreira, y a repasar los equipos, por supuesto, porque falta poco para el comienzo de Francia-Paraguay. ¿Cómo andas, Deli?
1: ¿Cómo estás, Martín? Buenas tardes, buen relato para esta noche.
0: Muchas gracias.
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0: Seba, querido, ¿qué te genera en lo previo un Francia-Paraguay? Voy a conversar contigo para después enganchar los himnos, y después de los himnos damos las formaciones, aunque vos harás los destaques que te parezca en función de los equipos ya confirmados.
2: Sí, Tincho, es un partido que, como pocas veces te ofrece el Mundial, te da la sensación de que ya sabes lo que vas a ver. El tema es durante cuánto tiempo lo vamos a ver a Francia atacando y a Paraguay defendiendo. Ese es el partido que los dos vienen a buscar, y es un partido que no va a tener sorpresas, no se va a salir de ese libreto hasta que no haya un gol. E incluso te diría que Paraguay, incluso un gol abajo, probablemente mantenga ese libreto. Creo que el objetivo de Paraguay tiene que ser y debe ser llegar vivo a los últimos 5 minutos. Y ahí sí ver si puedo meter ese centro en el área salvador. Contra Alemania le salió perfecto, porque además en el camino de ese libreto se encontró con un gol y le permitió tomar otro aire. Para Paraguay todo lo que venga por delante es un premio. Ya está jugando un Mundial con objetivo cumplido. Para Francia, por supuesto que no. Hoy Francia tiene la obligación total de dar un paso adelante y de confirmar lo que viene mostrando, pero lo que esperamos de ella.
0: Antes de escuchar los sonidos del estadio, Sofi, también me interesa que vos me digas, ¿cómo esperás este partido? Creo que esto de un libreto con Francia proponiendo, con Paraguay esperando, es algo que compartimos en general, pero de repente podés sumar algún otro destaque o sensación.
3: Creo que esa es la general, sí, de un bloque bajo, con las líneas bastante compactas de parte del equipo de Alfaro, Martín, pero creo que también lo puede plantear acorde a los primeros 20 minutos, con esto que tiene este Mundial, que es esa pausa de hidratación. Tal vez ahí vemos algo diferente. Me parece que son claves esos primeros 20 minutos de partido, porque Francia tiene algo que es justamente lo que hablábamos en la previa, jugadores desequilibrantes, que en ese uno contra uno te pueden hacer realmente la diferencia. Me intriga ver cómo se plantea este partido, pero sobre todo eso, cómo se focalizan esos primeros 20 minutos de juego.
0: Está sonando el himno paraguayo en Filadelfia. Escuchamos, somos Por Decir Algo, la diaria radio, y estamos esperando el comienzo del partido.

Cantó Paraguay, cómo cantaron los himnos, el himno, los jugadores paraguayos con mucho, con mucha intensidad, con muchas ganas antes del comienzo del partido. Y ahora canta Francia, suena la Marsellesa en Filadelfia.

0: Y también sonó el himno francés y ahora empieza a sonar la música de Por Decir Algo, la que habitualmente acompaña el repaso de los equipos, porque Sebastián Moreira le pondrá nombres y números al Francia-Paraguay de sábado más que a la tarde, a la tardecita casi noche de Montevideo, por los octavos de final de la Copa del Mundo.
1: Así juega Francia, con mañana en el arco Koundé, Saliba, Upamecano y Lucas Digne, Coné y Rabiot en el eje de la cancha, adelante de ellos Dembélé, Olise, Barcola y adelante de ellos Mbappé.
0: Ilgiz Tantashev, uzbeko, es el árbitro del partido. Y del otro lado Paraguay, desafiando los pronósticos, la selección del argentino Alfaro, que tiene a los siguientes 11 jugadores.
1: Hoy agrega un defensa más por delante de Gil, que será el arquero, Cáceres, Velázquez, Gustavo Gómez, Alderete y Junior Alonso. Línea de 5 para Paraguay, Diego Gómez, Cubas, Galarza y Almirón. Y adelante, solito y solo, Enciso.
0: Esos los 11 paraguayos, lo escuchamos a Deli y en cualquier momento empezamos a relatar.
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0: El árbitro del partido, mejor dicho, el equipo arbitral, va lentamente rumbo al campo de juego, que tiene todavía alguna rémora de todo eso que pasa en los instantes previos, ¿no? Están corriendo, lo voy a decir en uruguayo, como diríamos si fuera un espectáculo del campeonato de primera división, una lona que ponen en el círculo central del terreno, y entonces recién ahora los capitanes, Mbappé de un lado, Gómez del otro, se dan la mano, top, en este momento, en la mitad de la cancha, así que tenemos un poquito más de rato para conversar, Seba.
1: Sí, Tincho, un partido precioso el que se nos viene por delante. Yo creo que Paraguay ha logrado enamorarse de lo que está haciendo después del partido con Alemania, y esa es una virtud que nunca hay que menospreciar en un equipo que está convencido de su identidad y de que esta identidad que tiene es la forma que tiene para solucionar los problemas que le presenta un partido. Por supuesto, esta identidad y esta forma de juego que tiene Paraguay probablemente presente límites en algunas situaciones. Si en algún momento Paraguay se enfrentara con un rival mucho menor al que tiene que salir a vencer, probablemente encuentre un límite en esta identidad. Si en algún momento del partido de hoy se encuentra 2 goles abajo y tiene que establecer algún tipo de juego ofensivo distinto al que plantea para buscar un empate, va a encontrar un límite. Pero Paraguay viene a jugar el partido que se juega cuando empieza, y que es un 0-0, y que un 0-0 se defiende de la manera que lo defiende Paraguay. Entonces yo creo que esa es la gran virtud que tiene Paraguay hoy.
0: La credencial de haber eliminado a Alemania, de haber empatado ese partido, es una credencial válida. También es cierto que esta selección francesa da la impresión de que en este momento es superior posiblemente a la mayoría de las selecciones del mundo, lo cual no quiere decir que sea la campeona por decreto y de antemano, y también con respecto a Alemania.
1: Sí, sin duda. Alemania no mostró grandes cosas, además, en la fase de grupos. Más allá de que había logrado ganar 2 partidos, no había hecho una gran fase de grupos. Y por lo tanto, es una selección que está 1 o 2 escalones por debajo de Francia. Pero también creo que Paraguay tiene cosas para aferrarse ahí. Por ejemplo, que en un momento le comió la cabeza a Alemania. Yo lo que noté en ese partido es que en un momento los jugadores alemanes no querían más jugar ese partido. Les llevó tiempo, pero se notó en la cancha. Y yo creo que hoy Paraguay va a intentar eso. Es cierto, Francia es un equipo muy superior. Es probablemente el mejor equipo del mundo. Te voy a decir algo, a ver si se grafica. Para mí el principal candidato al Mundial es Francia, y creo que el segundo candidato serían los suplentes de Francia a ser campeón del mundo. Tiene un cuadrazo.
3: Francia, que en este Mundial no sucedió un partido en el que no convirtiera, y convirtió siempre de 3 para arriba. Francia le ganó 3-1 a Senegal, 3-0 a Irak, 4-1 a Noruega, y viene de golear 3-0 a Suecia.
0: Yo dije hoy a la pasada, el capitán Mbappé, bueno, Mbappé tiene todavía una edad que le permite proyectar muchos años, ¿no? Por lo menos una década de fútbol a primer nivel por delante. Ya es el capitán de su selección, ya jugó 2 finales del mundo a nivel mayor, fue campeón una vez, y está pisándole los talones a Messi en esa pelea por ser el máximo goleador, que entiendo no es una cuestión central, pero dice del nivel de los jugadores, en un Mundial muy goleado, con varias estrellas del mundo que están peleando por esos primeros lugares. Messi creo que ayer llegó a 7 goles, y Mbappé tiene 6.
1: Sí, Mbappé es la gran figura de los últimos Mundiales, además. Es un jugador que sí ha tenido buenas temporadas en sus clubes, pero sobre todo las ha ratificado en la selección. Fue campeón del mundo siendo dominante, fue subcampeón del mundo llevando en la mochila a sus compañeros en muchos momentos, y ahora está mucho mejor rodeado.
0: Empezó el partido, minuto uno, pitó el árbitro, movió Francia e hizo eso que hacen los equipos, una disposición táctica, pegarle desde lejos para después ir a defender el saque de costado hecho por el rival en zona defensiva. Se defendió Paraguay, la pelota llega a la última zona francesa, salió el portero, Mañán por bajo, entregó a la punta izquierda, presiona Paraguay con la pelota, recibe de espaldas y está bastante incómodo el futbolista francés que lleva la 17 en la espalda. Está perdiendo la pelota, sale igual, llega bien hacia la mitad del campo, balón corto y bajo al medio, Rabiot hacia atrás, zona defensiva, pasó por Upamecano, abrió por el sector derecho. Por la punta derecha viene jugando Francia. Pasó a la mitad del campo, peligro. Ahí está el equipo francés, la está recibiendo Koundé por afuera. Tira hacia el medio, no pudo llegar al remate por poquito. Se defiende Paraguay, sacó Alderete. Dejó en la mitad de la cancha, empezó el partido movido con Francia forzando un saque de costado en la zona defensiva paraguaya. Y después Paraguay metiendo la pelota profunda y presionando en la salida.
1: Sí, no esperábamos ver a Paraguay presionando en la primera pelota y presionó, juntó tres jugadores y Francia salió muy fácil. Y fue una jugada de real peligro, Tincho. Quedó para que Mbappé definiera en el punto penal, lo anticiparon, pero veremos ahora si Paraguay tiene una intención de presionar arriba o si ya se empieza a recostar.
0: Diñé con la pelota, entrega corto y bajo para Saliba. Saliba y ella cruza al sector derecho, va pasando la mitad de la cancha con él, central de Francia, el volante central, quiero decir, abrió más a la derecha todavía, por aquel lado jugaba Dembélé, entregó más atrás para Koné, otra vez tiró la puerta del área, no pudo llevarse la pelota Mbappé, se defiende Paraguay, balón que llega a la mitad del campo, presiona Francia, la mete de cabeza Koné abriendo por el sector derecho, ganaba en la mitad del campo, otra vez pelota a la zona defensiva francesa, está recibiendo Upamecano, los 10 de campo de Francia pisando terreno paraguayo. El partido recién empezó, lo cuenta la diaria radio. 0-0, viene Francia, balón corto y bajo, recibe Rabiot en tres cuartos, caminando el campo, manda un pase frontal, cabezazo defensivo, restó Alderete, dejó en la mitad de la cancha, espera Paraguay en los últimos 35 metros, los 10 de campo de Francia tocan en terreno rival, balón por la punta izquierda, lo marcan bien a Barcola, pierde la pelota, que se va al lateral, habrá pelota correspondiente al equipo francés.
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0: Se juega en Filadelfia, Estados Unidos, 3 minutos del primer tiempo, son los octavos de final de la Copa del Mundo, Francia con Paraguay, balón por la punta derecha, ataca por ese lado Francia, marca bien para Paraguay, sale uno de los volantes, Galarza, se llevaba la pelota, la perdió en el medio, está robando para el equipo francés, Upamecano lleva el cuadro arriba, entrega más atrás, balón corto y bajo, va jugando Barcola por ese lado, otra vez con Upamecano, suelta más atrás, 0-0 el partido, 3 minutos, balón que va a la mitad de la cancha, está recibiendo Rabiot, toma el medio, abre por el sector izquierdo, tira para Diñé, Diñé con la pelota, tira por bajo, pivotean, suelta en la mitad del campo, tocan los zagueros ahora, desde el fondo la sacaba Saliba, tiró para Mbappé que se soltó yendo a la mitad del campo, soltó para Upamecano, va el número 4, busca compañía, abre más a la derecha todavía, balón por ese lado para que corra Olise, ahí está el número 11, queda mano a mano con su marcador, pisa pelota, tiene que retroceder, lo marcaban dos, soltó la pelota corta y baja, la tiene Koné, Koné para Olise, Olise con el balón, avanza en posición de puntero derecho, se fue, Olise hasta el fondo, mira el área, tira el centro, cabezazo defensivo, sacó por arriba para mí Velázquez, rebote francés, la quiere Mbappé, no puede llevársela, se defiende Paraguay como puede, la pelota a la puerta del área, presiona Francia, ahí está quedándose con ella Barcola con la pelota, iba y la perdió, está restando para Paraguay, el lateral derecho Cáceres, balón largo a terreno rival, a correr arriba solo contra el mundo Enciso, balón que se va al lateral, terminó forzando Enciso, el quite de Saliba, manos paraguayas y un poco de respiro pasando el medio por la derecha.
1: Lo deja hacer Paraguay a Francia hasta tres cuartos de cancha, no genera superioridades, no rompe la línea de 5 persiguiendo a Mbappé, persiguiendo a Olise, se mantiene ahí y si desbordan tiene superioridad en el área, por ahora ese es el plan, ahora obtiene respiro Tincho, este lateral es un tanque de oxígeno,
0: pero Cáceres atrás de la pelota, tres cuartos sector derecho, conecta directamente con el área francesa, cabezazo defensivo, le queda la pelota en la salida, un futbolista paraguayo que presionaba no pudo llevársela, va a ser de Francia, rompe corriendo el campo al revés, tocando la pelota hacia atrás de Dembélé, balón que llegó al portero Mañán, presionado y todo, ante Enciso abrió por la punta derecha, balón corto y bajo, sueltan para Mañán otra vez, ahí está el arquero de Francia, partido 0-0, somos la diaria radio, el equipo Deportes Ir Algo y la diaria Deportes, contando desde el comienzo, por escrito y también en radio, esta Copa del Mundo en la mitad de la cancha con la pelota, jugaba el 17 de Francia, Saliba entregó a su derecha, la tiene el 6 Koné, Koné tira más a la derecha todavía, por ese lado el lateral derecho Koundé, entrega por bajo a la punta derecha para Dembélé, Dembélé va a la mitad de la cancha, otra vez con la pelota Koné, Koné con ella, le pide el pase Upamecano, recibe Upamecano, se interna en campo rival, el zaguero reparte la baraja, suelta a su derecha, la tiene Koundé, el lateral derecho, más a la derecha con Dembélé, Dembélé con la pelota, la pide Olise por el medio, iba Dembélé, buscaba Olise, perdió la pelota, peleó de atrás y ganó, entregó corto y bajo para Koundé, Koundé saca la zona defensiva, toca Francia otra vez, se rearma con Upamecano.
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0: Avanza Rabiot ahora, toma el embudo, 0-0 el partido, Francia y Paraguay por los octavos de final, balón por la punta izquierda, la recibe Barcola, avanza el extremo por izquierda, va de la punta hacia el medio, saca a bailar a su marcador que sin embargo notablemente hace pie, le saca la pelota, lleva el cuadro arriba, se la llevaba a medias para el conjunto paraguayo, creo que Almirón, vuelve a ser de Francia, mitad de la cancha, está buscando la pelota y se queda con ella el número 17, ahí está jugando Salivá, entregó corto y bajo para Coné, Coné con la pelota, toma la calle del medio, sigue Coné, abre por la punta derecha, entrega por ese lado la ubicación del número 7 de Dembélé, Dembélé con la pelota, se vuelve hacia el área, se mete buscando la Olise, lo marcan justito, sector izquierdo, saca para Paraguay Alonso, dejó en la mitad del campo, marca Upamecano, la deja picar, va con todo en sí, Upamecano, paradito, gana bien, entrega a su izquierda, levanta esa pelota desde la mitad del campo, un futbolista francés, Salivá era, abrió por la punta derecha, Dembélé con el balón, entregó para Mbappé, Mbappé mete un caño, escapa notable, gran jugada, toma la calle del medio, magia, abre por el sector izquierdo, recibe Diñé los ojos en el área, la pelota no, porque desde atrás llega un paraguayo y corta el cable, en retroceso Almirón, enorme esfuerzo defensivo, apareció Mbappé y frotó la lámpara, zurdo.
1: Un caño tremendo, pero no solo por el lujo, sino porque también le permite tener continuidad en la jugada y pasar a ser profundo a Francia, va a necesitar de estas apariciones de Mbappé.
0: 7 minutos, córner francés, pelota al área, cabezazo defensivo, la pelota se va por el otro sector, al lateral, la deja correr Koundé, habrá saque de manos para Francia, es un córner con la mano por la punta derecha, 7 del primer tiempo en Filadelfia, Francia y Paraguay 0-0, lo abrazan a Mbappé dentro del área,
1: le está pidiendo piedad, ¿no?
0: Y viene con la pelota Koné, peligro, puerta del área, tira la ubicación de Diñé, Diñé con ella va al lateral de la punta al medio, le quedó para la de palo, por eso no se complicó, entregó cortito y bajo para el número 17, pasaba la pelota Salivá, la tiene ahora jugando Koné, protagonista el volante, abre por el sector derecho, peligro, la tiene Koundé por ese lado, el número 5 quedó sentido con él por el medio, la pelota atrás a la ubicación de Upamecano, abre por el sector derecho, juega por ese lado ahora para el equipo francés, Olise, Olise va de la punta al medio, sigue sentido un jugador de Francia tendido en el campo de juego cuando ataca Francia, se para recién ahora, la pelota por la punta izquierda, la está recibiendo Diñé, Diñé con la pelota, se va al lateral, lateral correspondiente al equipo francés, me llama la atención el protagonismo que toma Koné para conducir siendo un volante central cuando los delanteros aparecen muy marcados.
1: Sí, Koné lleva la pelota, lo que pasa que Paraguay lo deja jugar hasta 3 cuartos, Tincho. Entonces, entre muchas veces incluso Upamecano y Salivá tienen para llegar hasta 10 metros del área grande y ahí es donde aparece el embudo paraguayo.
0: 8 minutos del primer tiempo, saque de costado correspondiente a Francia, alto en la cancha por la izquierda, Diñé con la pelota. Lucas Diñé, lateral zurdo, saca de costado, entrega hacia atrás, zona defensiva, la está recibiendo Salivá, el central izquierdo, entrega por bajo otra vez al mencionado, a Koné, ahí va el central, más a la derecha con Koundé, Koundé con la pelota, el lateral derecho recalcula, piensa y pasa, atrás y en la corta para Koné, toca Francia, 8 del primer tiempo. Avanza Upamecano, abre por la izquierda para Rabiot. Rabiot con la pelota, busca por afuera. Sin embargo, engancha y va hacia adentro. Después de pisar la pelota, tiró para Upamecano. Abrió por la punta izquierda para Salivá. Salivá por bajo. Más a la derecha para Koundé. Koundé con la pelota. Toca la puerta de Dembélé. Dembélé para Koundé. Koundé para Dembélé. Vos para Millo, para vos, que se repite in eternum. Ahí juega por la punta derecha Francia. De la punta al medio, Dembélé. Reparte por bajo para Upamecano. Plantado en 3 cuartos. Todo Paraguay en 25 metros. Upamecano a la ubicación de Salivá. Tocan los centrales de Francia en 3 cuartos. Insisto, Salivá quiere meter un pase quirúrgico y no le sale. Cierra notablemente para Paraguay, Cáceres desde el fondo como puede, pelota que está recibiendo muy apretado Almirón, tiene que soltar hacia atrás, presiona Francia, se la saca de encima Almirón con zurda, con bastante gracia, dejó en la mitad de la cancha, marcó Upamecano, entregó para Salivá, Salivá con la pelota. ¿Cómo ves el comienzo del partido, Sofi? Esto que estamos contando, zagueros de Francia parados a 30 metros del arco tocando, se repite muchísimo en el comienzo.
3: Así es, y lo mismo lo que preveíamos de Paraguay, ¿no? Un bloque bajo, propiamente dicho, una línea de 5 dibujadísima, las líneas bien compactas, la de volantes, un jugador referenciando a Mbappé prácticamente todo el tiempo y Francia intentando buscar un camino a Martín que todavía no encuentra de forma directa para poder rematar.
0: Mbappé se tiró atrás para armar, entregó corto y bajo para Koné, Koné con la pelota, abrió por la punta derecha para Koundé, mira el área, no manda al centro, suelta para Dembélé, va por la derecha, por afuera Koundé, Dembélé con la pelota, la hace él, llega hasta el fondo, levanta la cabeza, con aire para el centro, al área, la sacan de cabeza cuando se metía remetiendo Rabiot, que es un buen cabeceador, pisa la pelota, pica dentro del área, cae Rabiot, que sigue, dice el árbitro, picó 2 veces. prácticamente en el área chica la pelota sin que nadie la tocara. Una imagen que se da poco en un partido así, con Rabiot, un volante de marca muy alto, con buen cabezazo, complicando.
1: Llegó Rabiot, es el más alto de los volantes. Los delanteros de Francia, entre sus virtudes, no tienen el cabezazo y necesitan, por lo tanto, apoyo de su mediocampista.
0: Y ahí robó Rabiot, anticipando dentro del área, entregó para Digné, Digné para Mbappé, y Mbappé después se marcó solo, ¿no? Pisó la pelota para escapar y se le fue hacia atrás, entonces lateral y respiro para Paraguay.
1: Sí, se aleja bastante del área Mbappé y tiene sentido, porque si Mbappé se queda parado esperando en el área chica o en el punto penal que llegue la pelota, por el único motivo por el que le va a llegar ahora es por un centro, y eso no es la gran virtud de Mbappé. Y él baja a ayudar en esa construcción que prácticamente necesita que Paraguay tome algún riesgo en defensa también para romper. Si no intentan quitar los paraguayos, tampoco Francia encuentra los caminos.
0: Muy solo Enciso arriba, recién se fue contra la banda en campo rival, lo marcaban tres, perdió la pelota, no consiguió forzar el saque de costado, que era una opción, y entonces Francia a la vuelta de esa esquina, flechita azul, ataca por la punta derecha, va por ese lado Koundé levantando la cabeza, lo acompañan atrás, va de la punta al medio, gran jugada, suelta la ubicación de Dembélé, Dembélé con la pelota, esta vez más centralizado, balón que va hacia atrás de nuevo, retrocede Francia, Koné con la pelota, entrega para Koundé, Koundé para Koné, el lateral para el volante, Koné con ella, ahora toca la ubicación de Dembélé, va el número 7, pierna derecha, el centro muy pasado, pica y se va afuera, cuando Barcola, el extremo por la izquierda, invadía sorprendiendo para buscar un cabezazo, no lo pudo meter porque el centro no fue bueno, se fue muy largo, pero lo hemos visto poco a Barcola con la pelota. Francia ataca por la derecha, esta vez llegó como para tratar de culminar él.
1: Sí, fue una buena jugada igual de Francia, es un buen intento el de Dembélé, más allá de que no pasó cerca ni fue preciso. Francia necesita encontrar variantes y ya las empezó a encontrar. Dembélé se tira al centro, busca una cosa distinta, Barcola y Digné picaron los dos ofreciendo diagonales en ataque. Francia va a tener que explorar esto. También para Paraguay es una buena noticia que Francia tenga que empezar a buscar caminos alternativos.
0: 12 minutos del primer tiempo, 0-0, y Francia que va, robaba Rabiot, entregó por bajo, se quedó con la pelota dando un paso adelante y sacando Velázquez, dejó en la mitad de la cancha, parece haber falta, sí, tiro libre para Paraguay, pasando el medio, la falta en perjuicio de Galarza, más allá del círculo central del terreno, en territorio francés, la ves otra vez ahí, zurdo, contra Galarza, le pitan a Koné.
1: Sí, Galarza jugó un partidazo contra Alemania y está siendo muy importante. Ahora es un jugador más bien técnico, más bien habilidoso, pero también un volante mixto, y es muy importante, es de las pocas herramientas que va a tener Paraguay, Galarza y Almirón, además de Enciso, para poder posicionarse en ataque. Y un tiro libre a Paraguay en cualquier lugar de la cancha es lo más parecido a una situación de gol.
0: 13 minutos del primer tiempo, tiro libre para Paraguay, va a llamar de larga distancia quien sea el ejecutante, desde pasando la mitad del campo, frontal, en un partido de tenencia, con una supremacía en ese rubro incontrastable de su rival. Esto, tener la pelota.

0: Va el defensa, conduce en campo rival, entrega para Rabiot, abre bien por la punta izquierda, pelota para Diñé, Diñé mano a mano con su marcador, siempre con ella el 3, tiene que retroceder, entrega la mitad del campo para Saliba, Saliba por bajo, soltó para Cone, Cone con la pelota, toma el embudo, entrega la ubicación del futbolista número 7, Dembélé, Dembélé atrás, a la ubicación de Cone, Cone por la punta derecha, por ese lado Olise, Olise para Koundé, Koundé con la pelota, otra vez con Olise, avanza ahora como extremo por la derecha, notable para Koundé, pisa el área, lo marcan sin embargo y después hay falta de Olise, tiro libre correspondiente al equipo paraguayo, en defensa por la izquierda, Deli.
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0: Hay tiempo para uno más.
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0: Minuto 14, primer tiempo en Filadelfia por los octavos de final de la Copa del Mundo. Francia-Paraguay 0-0 y otro respiro paraguayo en la salida en tiro libre que hace el arquero Orlando Gil. La pelota está llegando a la mitad del campo. Cabezazo defensivo. Sacó por arriba Koundé. La buscan varios de cabeza. Paraguay ahora se anima. No pudo Upamecano. Saca en retroceso Koundé. Dejó cerca de la mitad del campo. Paraguay se planta casi que por primera vez en terreno rival. Pelota larga. Qué lástima. Mal jugada. Cuando había futbolistas por el medio, se afirmó el futbolista Cáceres, ¿no? Que es marcador derecho, ¿no? En la línea de 5 es el que juega de lateral por la derecha y le pegó profundo, se fue por línea de fondo.
2: Sí, se la sacó de arriba. Es un lateral con alma de zaguero realmente. No es un lateral que pase el ataque. Se vio medianamente acorralado, pero sin presión. Y la tiró para adelante a un lugar donde no había nadie. Paraguay, de todas maneras, tiene un plan que es cargar algunas zonas cuando tiene una pelota quieta. Incluso en una zona, un saque de arco. Juntar 4 o 5 jugadores ahí. Hasta ahí llega el plan. Después de eso, ver qué pasa.
0: 15 y Koné que viene para Francia. Partido 0-0 por los octavos de final. Koundé con la pelota. Abre para Dembélé. Avanza por el sector derecho. Lo marcan dos. Con ella Dembélé en los últimos metros del campo. Tira más atrás para Koné. ¿Cuántas veces dije Koné, Dembélé, Koundé? Por ese lado, por la derecha, se repite el juego francés. Ahora por la izquierda. Reaparece Barcolá después de un rato. Va de la punta hacia el medio. Pierna derecha. Barcolá saca a bailar a su marcador. Pisa, engancha, suelta por la izquierda. Pelota para Diñé, llega hasta el fondo, tira al centro. Gil se queda con la pelota. El arquero, creo que en la primera aparición en lo que va del partido.
2: Sí, una pisada preciosa de Barcolá en el frontal del área. Cuando parecía que iba a pegarle con derecha, le permitió encontrar profundidad finalmente a Diñé por la banda izquierda. Un centro malo que fue a la altura del arquero, pero Francia encuentra su primera profundización por el lado izquierdo.
0: Velázquez saca, dejó en la mitad del campo, toca al lateral, cortando sin complicarse. El zaguero Saliba, lateral correspondiente al equipo de Paraguay, llegando al medio por el sector derecho. A ver si Paraguay consigue en este momento administrar un poquito más la pelota en terreno rival, porque la verdad es que en los primeros 10-12 minutos se repitió ese juego de Francia tocando en tres cuartos, sobre todo por la derecha. Ahora hace 2 o 3 minutos que eso se desdibujó un poco. 16 y Paraguay, pelota terreno rival, se la va a quedar Upamecano barriendo vereda. Ahí está fácil, quedándose con la pelota en el fondo, se tira hacia atrás, abre por la derecha, entrega la ubicación del futbolista de Francia, Koundé, que va a pasar la mitad del campo. Ahí va el lateral derecho, por afuera está Dembélé, maneja Koundé, levanta la cabeza el número 5, que en realidad es el lateral derecho, entrega para Dembélé, Dembélé de zurda hacia la puerta del área para Olise, escapa, puede rematar, se la quiere llevar, no puede llevársela, pierde por poquito, se sigue jugando y le queda a Gil, el arquero de Paraguay, cuando en esa jugada sorprendía a Francia.
2: Sí, porque verticalizó rápido, verticalizó de lejos, le metió un pase muy profundo y muy fuerte al jugador francés que estaba en el área. Necesita de eso Francia también, por supuesto, en algún momento tomar pases más arriesgados y encontrar receptores ahí, pero claro, los pases tienen que ser tan fuertes, tan punzantes, que no hacen fácil la recepción. Acá la paró y se le fue un poco alta.
0: 17 minutos con la pelota Rabiot jugando en terreno rival, partido 0-0, Francia y Paraguay. Lanza desde lejos Koné hacia el área, quería bajarla dentro del área, sorprendiendo Mbappé, se le fue larga. Lo hemos nombrado poco, ¿no? Hubo un par de momentos del partido en los que se tiró a la zona de volantes, hubo alguna incursión en el comienzo. Todavía no ha tenido paño para desequilibrar el 10.
2: Sí, son los partidos más incómodos para este tipo de jugadores, que son veloces, que son habilidosos, pero que también disfrutan más cuando hay espacios. Por supuesto, ver a Mbappé cabalgando en un contragolpe te da bastante más miedo que verlo rodeado de 5 jugadores. Por supuesto que al mismo tiempo es uno de los jugadores que puede resolver una situación como esta. Ahora se vuelve a volcar más al área Mbappé, Tincho. Está más a la espera.
0: 18 minutos con la pelota de Dembélé pasando la mitad del campo, entrega por bajo. Hay espacio enorme por ese lado. Va Francia por ahí con la pelota. Olise mira el área, tira hacia el medio, rebota y es córner. Córner correspondiente a Francia. Centenarizando Olímpica Colombes.
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0: Se hace el córner por bajo, pizarrón y todo, lo hacen mal. Entonces Paraguay se defiende, balón por el sector izquierdo. Tienen que soltar la pelota hacia atrás a la puerta del área. La está recibiendo Gustavo Gómez saliendo por

0: Punta izquierda, entregando para atrás, el que tiraba hacia atrás era Galarza, deja ahora sí para Gómez, Gómez con la pelota, suelta por la izquierda, toca Paraguay, se anima a salir por bajo, buena combinación, la está recibiendo Junior Alonso, avanza por el sector izquierdo, se le planta en el camino y lo marca, tirando al lateral Koundé, lateral correspondiente a Paraguay, primer cuarto de terreno por la punta izquierda, sin apuro, seguramente sea Junior Alonso el encargado de sacar de costado, se juega en Filadelfia, en 19 minutos del primer tiempo, este partido correspondiente a los octavos de final de la Copa del Mundo, que es empate a cero, el ganador, sea Francia o Paraguay, jugará ante Marruecos, que sacó del Mundial en el primer cruce de estos octavos de final a una de las selecciones anfitrionas. Goleó 3-0 a Canadá, que quedó eliminada, y ahora hay una falta fuerte contra un futbolista de Paraguay. Se levanta el banco de suplentes paraguayo para protestar. Está sentido el número 4 de Paraguay, Juan José Cáceres, y hay otro dato más.
1: Sí, hay tarjeta amarilla para Barcolá, que llegó a trancar contra Cáceres y le terminó arrastrando el pie en el aire, que cuando le movió la pelota a Cáceres. Son pequeñas batallas que va ganando Paraguay, Tincho. Creo que las viven así los jugadores. Es un faucito que te da tiempo, que además te habla de un jugador francés frustrado. Son pequeñas batallas. Paraguay juega un partido de bloques de 3-5 minutos donde tiene que ir ganando cada una de estas pequeñas batallas.
0: Habrá tiro libre correspondiente a Paraguay cuando Cáceres esté recuperado. Se levanta en este momento, se arrima al árbitro del partido, Mbappé, cerca está Cáceres, también participa de la conversa Almirón, y no se reanuda todavía el partido. Deli.
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0: Minuto 20, primer tiempo en Filadelfia, 0-0 Francia y Paraguay, tiro libre correspondiente al equipo paraguayo pasando la mitad de la cancha. Cáceres, el que recibió la falta de Barcolá, que fue amonestado. Primera tarjeta amarilla en el partido para ese futbolista de Francia. Habla con el árbitro del partido. Digo, Cáceres es el que habla, o hablaba recién. Y el árbitro le indica quién va a ejecutar el tiro libre para Paraguay, que tiene que retroceder y marca en el césped la ubicación, que es todavía en campo paraguayo, llegando al medio por el sector derecho.
1: ¿Y es para tirar al área o no es para tirar al área, Tincho?
0: Y si la agarra
1: no saben
0: el 10.
1: Qué hacer, está en el límite, ¿no? Si pasa un metro para adelante, la tiran al área. ¿Y de ahí?
0: Si la agarra el 10 Almirón, yo creo que es para arrimar, ¿no? Arrimar a las cercanías del área. Claro, lo que hacen, pelota larga por la punta derecha, claro. Jugó por la banda, por ese lado corría, estoy tratando de identificar Gómez, pero no Gómez el de la defensa, Gómez el del medio, Diego como un puntero, y la pelota con tan poco espacio, ¿no? Apretada por la banda, terminó yéndose al lateral, duró lo que un lirio la oportunidad en esta ocasión, el remate largo de Almirón.
1: La tiró como un penal de rugby, de esos que se tiran allá adelante para poder sacar más adelante, lo dejó en un limbo esa jugada, me daba gracia porque estaban tratando de ganar unos metros, porque 3 metros adelante vos mandabas a todos los defensas a cabecear, pero desde la cancha de Paraguay le queda a mitad de camino y no sabía qué hacer.
0: 21 minutos, el partido 0-0 con la pelota Francia, va a pasar la mitad de la cancha, el número 5, Koundé, ahí está el lateral derecho, tira por bajo, toca Francia en la mitad del campo, balón que llega a la ubicación de Upamecano, abre para Saliba con la pelota, William Saliba tira por la punta izquierda, dejó a la ubicación de Barcolá, avanza por la punta izquierda, el número 12, Barcolá recibió la devolución, perdió con la marca paraguaya, se planta en la zona defensiva y toca hacia atrás, el número 10 Almirón suelta la ubicación del zaguero Velázquez, patea largo a terreno francés, marca bien en el fondo Saliba, se quedó con la pelota Diñé en la mitad de la cancha, marcó Rabiot, entregó para Saliba, más que un pase, un compromiso, lo molesta Enciso, roba bien Enciso, entrega por bajo, Horacio La Esperanza, viene Paraguay, el control queda largo, y entonces pasa llave en el fondo sin problemas, y se queda con la pelota Jules Koundé, ahí está el lateral derecho, tira por bajo, mitad de la cancha, vuelve a empezar Francia corriendo por la punta derecha, se tira ahora a jugar por ese lado Mbappé, ahí avanza el número 10, suelta para Dembélé, busca Mbappé por el medio, Dembélé con la pelota, va de la punta al medio, lo escalonan, entrega por bajo para Koné al arco de lejos, cerca del caño derecho, el tanteo hacía vista Gil, en la emisión televisiva hubo que tomarse un ratito más para acompañar la pelota que rebotó, que es córner correspondiente a Francia.
1: Sí, primera vez que usa la herramienta del tiro lejano, Koné vio el espacio, le pegó de zurda, se desvió y agarró velocidad y trayectoria, Gil no llegaba, pasó cerca.
0: Dembélé atrás de la pelota, con derecha, desde la izquierda, córner que se cierra, pelota que va al área, cabezazo defensivo, queda en la puerta del área, otra vez con ella Francia, la está recibiendo Diñé, ahí está enderezando el rumbo en 3/4 por la punta izquierda, suelta para Dembélé, pincha pelota, entrega más atrás, mitad del campo, la está bajando con el pecho y se queda con ella Manu Koné, ahí está uno de los centrales, de los volantes centrales de Francia, entregando para Koundé con la pelota, por bajo a la ubicación del número 17, Saliba para Koné por la punta derecha, conectando con Mbappé, que ahora aparece jugando por esa banda de zurda, tira al centro al segundo palo, se metía buscando la pelota Dembélé, marca un zaguero paraguayo, es córner otra vez, córner correspondiente a Francia, que vuelve a rodear la manzana.
1: Vuelve a rodear la manzana, Tincho, pero no tiene altura para ese tipo de jugadas. Y por ahora despeja fácil Paraguay.
0: Dembélé repite el plato desde la izquierda y con derecha. Va a mandar un córner. Hace un ratito tuvo uno desde el mismo lugar. Espera Mbappé en el área. Pelota al sector de Mbappé. Segundo palo. No puede conectar. Se le va por abajo del zapato y se pierde afuera, cerrándose lejos del segundo palo. Va a salir Paraguay, Deli.
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0: Y llegó nomás la primera pausa de hidratación. Se fue el primer cuarto del partido. 24 minutos del primer tiempo. Francia-Paraguay, octavos de final. Lo cuenta la Diaria Radio. Empate a cero.
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1: Paraguay viene a jugar un partido de pequeñas batallas que tiene que ir ganando todo el tiempo, y este tipo de pausas de hidratación que se han generado son los primeros mojones que creo que se pone el equipo paraguayo para sobrevivir. Bueno, llegamos hasta acá. De estos quedan tres tiempos más y ese es nuestro objetivo. Y lo está haciendo bien Paraguay. Francia es lo que esperábamos que fuese a ser. Un equipo que tiene la pelota, que cuando encuentra espacios ataca muy rápido, tiene mucha facilidad para pasar al ataque, pero que no tiene la profundidad y la altura para poder, por ejemplo, recurrir a centros que sean peligrosos. Entonces el partido está estancado en eso. ¿Qué tiene Francia para romperlo? Y bueno, tiene de todo, la verdad, porque una vez Barcolá pisó y desacomodó a toda la defensa de Paraguay, otra vez Mbappé tiró un caño y quedó de cara y ya empezó a desacomodar a toda la defensa de Paraguay. Entonces en ese uno contra uno Francia va a seguir intentando durante un buen rato encontrar las ventajas y los espacios para dañar a Paraguay, que repito, creo que está jugando el partido que vino a jugar. Es un partido que no tiene ninguna faceta ofensiva, por supuesto está esperando algún tiro libre, algún foul, alguna distracción para tener alguna pelota quieta que le permita dar, pero por lo pronto no pasa miedo, no pasa sufrimiento en defensa.
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0: La resistencia paraguaya por ahora da resultado. Pasó la primera, digamos, el primer cuarto del partido, un poquito más en realidad. Estamos todavía en la pausa de hidratación correspondiente al primer tiempo, contando un 0-0 de Francia y Paraguay, Sofi, que además de ser un 0-0, es un 0-0 con algunos, algunas características previsibles, la enorme supremacía en tenencia de pelota de Francia, pero sin una situación clara que se pueda destacar.
4: Tal cual, no hubo sensación de peligro todavía, Martín. Capaz que en algún momento, en los primeros minutos de Francia, con Mbappé estando un tanto más inquieto, pero poco y nada. Y realmente ahora, repasando con el zurdo los números, grafica esto. Primero, remates solamente uno, pero sin peligro. Y bueno, y luego lo que estamos hablando, la diferencia de la posesión, 63 a favor de Francia, 37 para Paraguay, y la cantidad de pases, 47 para el equipo de Alfaro, con 59% de precisión. En el caso del equipo de Jams, 182 pases con 91% de precisión.
1: Sí, es que siempre está dando pases difíciles Paraguay, porque cuando recupera la pelota y la tiene, es en defensa, y Francia es un equipo que presiona, por supuesto, como los grandes equipos del mundo, salen a presionar enseguida que pierden la pelota, entonces le cuesta mucho retener, y ahí está una de las claves, que yo creo que Paraguay no se siente tan mal con eso como se sentirían otros equipos.
0: 27 minutos, volvió el partido, pelota al lateral después de un saque de arco de Gil, por arriba ganó Rabiot, mandando afuera lateral correspondiente a Paraguay, llegando al medio por el sector derecho, seguramente saque de costado el futbolista Juan José Cáceres, esperamos que lo haga, sí, es el número 4, efectivamente, el que recibió hace poco rato, la falta de Barcolá, que motivó la primera y única tarjeta amarilla del partido. Sacó de costado Cáceres, la pelota larga llegó a las manos del portero de Francia, se quedó con ella mañana, salió por bajo, entregó a la ubicación del lateral derecho Koundé, va a pasar Schultz en la mitad de la cancha, lo hace con un pase para Dembélé, avanza desde la vieja posición del 8, suelta la mitad del terreno para Koné, Koné con la pelota, toma la calle del medio, ahí va el volante central de Francia, siempre con la pelota, Koné se manda, la adelanta, pierde, y después Paraguay metiendo la contra, buen robo, corre por la punta derecha quien sacó la pelota, lo corren de atrás, creo que se la va va llevando Almirón. Va a pasar la mitad del campo, sí. El número 10 por el medio toca la bocina Enciso. Atención, ahí está Paraguay atacando. La pelota de Almirón hacia el medio buscándolo Enciso. Ganan y saca de cabeza como puede Koundé. Dejó cerca de la mitad del campo. La está corriendo y no llega el futbolista de Francia. Olise vuelve a ser de Paraguay que se anima ahora por primera vez. Ahí crece Paraguay. Remate cruzado al arco bajo. Otro remate que se pierde afuera. Cuando recibió el rebote del primer remate, llegó de frente Diego Gómez y le pegó de aire. Paraguay encontró, me parece que en dos momentos de errores de Francia, la posibilidad de crecer. Esto coincide con la reanudación después de la primera pausa de hidratación.
1: Sí, fue una corrida de 60 metros de Almirón, pero muy solo por derecha, no encontró a nadie para pasarle la pelota. Cuando la tiró al medio parecía que recuperaba Francia, pero no, y por lo menos fueron sus dos remates al arco, Tincho. A esto apuesta Paraguay, por supuesto, pero no tiene tampoco los intérpretes para transiciones rápidas, entonces cuando recupera y alguno se manda una patriada como Almirón, queda uno contra cuatro, uno contra tres de Francia, y no tiene demasiada compañía. El objetivo ahí es sacar algo de esa jugada, sacar un córner, sacar un foul, por lo menos sacar un tiro al arco.
0: Minuto 29, lo escuchamos a Deli, va a reponer desde su arco Paraguay.
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0: Casi 30 en el primer tiempo con la pelota Francia, se queda con ella en la defensa Diñé, sale Lucas, o entra mejor dicho, porque suelta atrás para su arquero, más atrás no se puede, la tiene Mañán, salió el arquero, entregó por bajo para Koundé, va pasando la mitad de la cancha, el pase largo para Dembélé, corre por el medio Olise, ahí va Dembélé, mano a mano con Junior Alonso, Dembélé para Olise, Olise con la pelota, vértice del área, suelta para Dembélé, tira el buscapié, rebota, cruza frente al arco paraguayo, no entraba nadie igual, se queda con la pelota Paraguay, sector derecho, ahí la tiene Juan José Cáceres, dejó en la mitad del campo, siempre hay gente de Francia ahí, robó Saliba, entregó por bajo por la punta izquierda, la pelota para Rabiot, por bajo para Barcolá, Barcolá engancha, va hacia atrás, lo marcan entre dos, tres, le sacan bien la pelota sin falta, largo el pase o el toque, se va hacia adelante, marcó Rabiot, había pitado falta el árbitro del partido, quedó sentido el futbolista Almirón de la selección paraguaya y se detiene el juego, Seba.
1: Es impresionante la capacidad que tiene Francia para ponerse en ataque. Tincho recuperó una pelota totalmente con Paraguay prácticamente armado y sin embargo la conducción de Koné lo pone muy rápido a Dembélé mano a mano, que termina haciendo generar una jugada de peligro cuando en realidad hay 8 jugadores de Paraguay defendiendo.
0: Ahora te quería decir algo, después de esa jugada que estamos viendo repetida, trató Dembélé de conectar con Mbappé que iba en el medio, rebotó la pelota y se fue. El juego se detuvo por la segunda falta de Barcolá contra Almirón. Barcolá, que ya tiene tarjeta amarilla por la primera falta contra Almirón. Atención con eso.
1: Sí, atención. Son esas pequeñas gestualidades también que Paraguay necesita para mantenerse en partido. Sentir que uno de los 11, bueno, empezó a pasarla un poco mal. No empezó a encontrar su lugar en la cancha. Sentís que Deschamps se para en el banco y pone una cara de, che, qué complicado todo esto. ¿Qué significa? Y bueno, tampoco significa tanto, me van a decir ustedes. Bueno, Paraguay viene a esto, a aferrarse a utopías imposibles, diría Alfaro. A ver esos signos de que podés empezar a encontrarle algo de las cosquillas al tigre.
0: 31 minutos, ahí está jugando Francia por el sector derecho, con la pelota Koundé, entregó por bajo, maneja por la punta derecha, otro futbolista de Francia, es Mbappé que va por la derecha, ahí está jugando el mano a mano, busca por afuera quien lleva la pelota, Olise con la pelota, entrega hacia atrás, suelta para Dembélé, espera Mbappé en el medio, va el centro para el cabezazo, se pierde el gol, Mbappé bajo el arco, no pudo ni siquiera darle orientación hacia el arco a la pelota que terminó yéndose por el otro lado, por la América del Centenario al lateral cuando venía el centro. Desde la Olímpica, primera vez que por arriba Mbappé va a buscar la pelota en posición favorable, no puede conectar.
1: Sí, hubo una distracción entre los centrales paraguayos, eran 4 contra Mbappé, pero Mbappé es un jugador muy inteligente que encontró el hueco exacto a la espalda y el centro de Dembélé de la derecha fue perfecto. Mbappé le faltó muy poquito dentro del área chica para cabecear y poner arriba a Francia.
0: 32 minutos, Enciso, navegante solitario del ataque paraguayo, lo marcan lateral, forzó un lateral que se aplaude, lateral correspondiente a Paraguay, 3/4 por la derecha.
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0: 32 minutos, ya es más que treintón. El primer tiempo en Filadelfia, Paraguay-Francia 0-0. Octavos de final de la Copa del Mundo, el que pase a cuartos va a estar jugando contra la selección de Marruecos, que más temprano eliminó a Canadá. La pelota cuando venía Paraguay después del saque de costado forzado por Enciso, se fue larga afuera por línea de fondo. Ya puso pelota en movimiento Francia desde su arco, lo hizo Mike Maignan, el arquero. Dejó en la mitad de la cancha con Upamecano. Este tocó por bajo, la ubicación de Coné. Coné más arriba. La pelota suelta por soltada por Mbappé. Fue a la zona defensiva para Saliba. Saliba por bajo para Upamecano. Y este por la punta derecha para Dembélé. Le marca el pase en el hueco el número 5. Koundé. Dembélé con la pelota. Lo busca a Koundé. Lo marcan. Vuelve a ser de Paraguay. Corre el campo al revés. Alonso. Ahí está el lateral izquierdo. Pierna zurda. Saca como puede la pelota. Que no se va al lateral. Recorre la línea prácticamente. Le va a quedar a Upamecano. Y este suelta por bajo. No presiona Paraguay. Espera. La pelota pasa por Koné. Koné por bajo para Dembélé. Ojo, Rabiot de frente. Le pega el arco de zurda. Arriba. Desde fuera del área. Desde 30 metros. Un metro por encima del horizontal. Rabiot probó.
1: Sí, Koné la dejó pasar porque estaba con la marca cerca. Y recibió Rabiot para posicionarse cerca de la medialuna y pegarle un buen sablazo de zurda. Se fue alto, controlado. Es la segunda advertencia de afuera del área. La segunda vez que Francia encuentra espacio para un remate de lejos.
0: 33 minutos, Deli. 0-0.
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0: Tiro libre correspondiente a Paraguay a la vuelta de la esquina del remate de Rabiot. Falta de Saliba en tres cuartos. Este sí es más cerca del área. Alguien podría incluso pegarle desde ahí. Hay que pegarle fuerte. Y lo otro es meter un centro, capaz que abriéndose, buscando el cabezazo en arremetida. Va a ser eso lo que ocurra. Y teniendo buenos cabeceadores, es una oportunidad interesante.
1: Sí, Paraguay tiene 5 defensas que en cualquier liga del mundo son considerados 5 centrales. Por más que uno lo ponga más cerca del lateral de izquierdo y otro del lateral derecho, son también centrales, son buenos cabeceadores. De esto va a vivir Paraguay en este partido.
0: 34 minutos, tiro libre para Paraguay. La pelota se va abriendo, cae en el área, de toda el área. El arquero Mañán se cuelga de la pelota y va a salir para Francia cuando lo dejen. Se le tira encima Velázquez Gustavo, zaguero de Paraguay que había ido a buscar la pelota, entorpeciéndole el intento de salida rápida al arquero de Francia, Mañán, que quedó con mucha calentura, hablando incluso con el árbitro del partido.
1: Sí, vos sabés que son cuestiones que tienen que ver con el estilo de los fútbol, creo, de los fútbol que practica cada uno, del fútbol paraguayo y el fútbol europeo.
0: Me gusta eso de los fútbol.
1: Los fútbol.
0: El estilo de los fútbol. Ahí está Mbappé jugando al fútbol. Ahí va, cae, lo marcan, falta, tiro libre.
1: Bueno, de vuelta. Esos enojos son pequeñas batallas que gana Paraguay.
0: Claro, lo hace entrar, ¿no? Lo hace entrar, en este caso, al arquero de Francia, que no ha tenido casi que atajar y que quedó molesto porque no pudo sacar rápido.
1: Claro, una cosa que en el fútbol, en los fútbol de Sudamérica, es muy, muy, muy normal y nadie se ofende por eso. Pero en los equipos europeos sienten eso como una ofensa, como claro, una falta al código de ética.
4: Exacto, casi como un empaño del fair play, ¿no? Como una cosa así, y lo está bilardeando el partido, me parece, ¿no?
1: Sí, bueno. son herramientas. Pasó algo parecido después del partido de Uruguay-España, con algunas quejas de cómo había jugado Uruguay, que Uruguay había jugado un partido absolutamente normal, para nada violento, un partido absolutamente común que nosotros estamos acostumbrados a ver, y que en Europa no se interpreta así.
0: 35 minutos por la falta contra Mbappé, posterior a ese intento de salida rápida del arquero Mañán. Hay un tiro libre peligrosísimo para Francia. Mbappé en la jugada esa, la verdad es que hizo un gran movimiento que forzó la infracción.
1: Qué bien se llevan ahí,
0: ahora
1: Pincho,
0: se ríe,
1: ¿eh?
0: Sí, ahora se ríe, efectivamente.
1: Varias veces Cáceres y Mbappé a las risotadas en el área. Yo me imagino a Cáceres diciéndole, flaco, para un poco.
0: Porque Cáceres es el que lo toma como referencia, es su referencia, digamos, Mbappé, y lo agarra todo el tiempo y Mbappé se ríe, se mata de la risa, por lo menos en un par de ocasiones. Tiro libre para Francia, peligro cerca del área por la izquierda, va el centro sobre el segundo palo, pica casi gol en contra, la sacan de cabeza un zaguero paraguayo cuando interrumpió la trayectoria de la pelota que se iba abriendo hacia el segundo palo, la dejó corta dentro del área chica e intervino un compañero sacándola en córner correspondiente a Francia. Dembélé atrás de la pelota, con derecha desde la izquierda, muy arriba, pasaba al segundo palo, cabezazo defensivo, rebote francés al arco, el remate de Koundé, se quedó con la pelota el arquero Gil.
1: Son un par de aproximaciones seguidas de Francia, el centro del tiro libre fue bueno porque el despeje fue incompleto y quedó picando en el área, y después del córner de vuelta, cuando Dembélé levanta las dos manos, la pelota va a caer allá en el segundo palo, cayó dividida, la agarró de zurda Koundé, picando la pelota entre muchas piernas, un tiro que no querés que te venga, pero la encontró Gil.
0: Le pegó mordido, ¿no?
1: Sí,
0: yo creo que es
1: mordido.
0: Eso lo que le pasó, y Gil, después de los piques y entre las presencias de sus compañeros, parado se pudo quedar bien con la pelota.
1: Sí, y ahora hay un jugador paraguayo tirado en el área, buscando aire, interpreta Paraguay en esto de los pequeños bloques de partido, que estos últimos 3 minutos fueron más complicados, y recupera aire.
0: 37 minutos, el partido 0-0. Sí, dio falta porque va a sacar desde bastante adelante, ¿no? Va a ejecutar un tiro libre, en definitiva, el arquero Gil. Lo hace en este momento, pierna izquierda, revienta la pelota, terreno rival, partido 0-0, cabezazo de Saliba, después en la mitad de la cancha, vuelve a ser de Paraguay, que toca ahora en campo rival, la devolución, cuando se metía en el juego en el medio, Gómez fue muy larga. Por eso fácil fue para Koundé cerrar y sacar el cuadro arriba. Ahí va Francia en los hombros de Koundé. Abre por la punta derecha para Dembélé, mano a mano con Alonso. Dembélé con la pelota de zurda, habilita hacia el área, punto del penal. Resta para Paraguay Gustavo Gómez. Dejó en terreno francés. Corre el campo al revés, arriba. Suelta la pelota atrás para su arquero. Aparece jugando Mañana. Abre por el sector izquierdo. Por ese lado con la pelota Upamecano. Fuera de puesto, incómodo. Lo presiona Enciso. Saca justito. Entrega para Saliba. Suelta el círculo central del terreno. Juega por ahí con E. Entrega por bajo. Pasa la pelota. No pudo quedársela el futbolista Olise. Por eso Paraguay desde el fondo por Alonso. Dejó para Enciso. Mitad de la cancha. Levantaba la suela y no pitó el árbitro. Upamecano. Y ahora viene jugando Francia. Va con la pelota. Quiere pasar el control del medio con E. No pasará. Lo marcan entre dos. Se queda con la pelota Paraguay. Juega el 10 Almirón. Almirón a campo rival. Corre por la punta derecha. Se va contra la banda. Lo marcan entre dos. Uno de ellos es Rabiot. Siempre con ella. Almirón habilita bien tres dedos. Con la pelota Enciso peleando. Saliendo del área. Quien recibe. Aquí está abriéndose por el sector derecho. Gómez es. Y la pelota se le va por línea de fondo. El esfuerzo de Gómez, el del medio. Diego Gómez para llegar con aire hasta el fondo. Y aguantarla lo más posible. La pelota que ya se fue para que Francia saque de arco. Y el eterno retorno es por la derecha. Mbappé para Dembélé. Cae por el medio Mbappé sin pelota. Dembélé al arco de zurda. Y la pelota en caída. Se va sobre el segundo palo afuera. Francia por la derecha. Mbappé con Dembélé. El remate de este último. Y en el medio cayó Mbappé, que está sentido.
1: Es impresionante la capacidad de Francia para ponerse en ataque rápidamente, Tincho. Paraguay perdió una pelota en el córner, en ataque. Y en 3 segundos estaba posicionado totalmente en ataque. Dembélé entró por izquierda, enganchó para adentro de zurda, la pelota rebotó, picó y le cayó atrás a la espalda. Podría haber sido perfectamente gol, pasó cerca. Y en el medio, manotazos.
0: Eso, claro. Galarza le da una especie de manotazo en un brazo a Mbappé cuando Mbappé corría por el medio para combinar con Dembélé.
4: A puñito cerrado, ¿no? Que eso no le juega muy a favor.
1: Pero los dos venían un poco manoteándose, ¿no? En una carrera rápida. No lo interpreto para nada como una agresión.
0: No llegó a ser un golpe, fue como bajarle el brazo de golpe, pero con el puño cerrado.
1: Porque Mbappé había ganado
0: Sophie
1: la posición y lo quiso sostener con el brazo y se lo sacó de arriba. Mbappé se tiró igual agarrándose el cuello, ¿no?
0: Y atención, porque el remate de Dembélé se fue afuera en caída y fue peligroso, pero porque rebotó. Córner para Francia entonces, pelota al segundo palo, cabezazo forzado afuera, lejos del arco. Reclaman los franceses. Mbappé va repetidamente a buscar el cabezazo sobre el segundo palo cuando los córners son por lo menos desde la izquierda. Me parece que la pelota corresponde a Paraguay. Vamos a ver ahora la repetición de lo que termina con la pelota conectada por Mbappé afuera. Y lo que protesta es que lo estaba agarrando el número 4 paraguayo, Juan José Cáceres.
1: Sí, hay brazos, pero no llega a ser una sujeción. Es una lucha por la disputa. Francia le tira los centros a Mbappé, Tincho. Eso es algo raro de ver. Pero todos los centros van ahí, al segundo palo, bien altos, bien llovidos, para que le caiga a Mbappé, que está enojado ahora. Vos sabés que yo, si estuviera ahí, mi mensaje sería: no hagan enojar a Mbappé.
0: Se
1: lo
0: mete
1: que sea, pero no lo hagan enojar.
0: Sí, claro, porque aparte cuando se enoja juega el doble, ¿no? Es lo que tienen los grandes, ¿no?
1: Sí, no es de esos jugadores que arruga, que empieza a desaparecer. Es un jugador valiente, habilidoso. Yo no lo quiero tener enojado enfrente. No lo quiero tener enfrente de ninguna manera.
0: Su forma de competir quedó muy clara desde siempre, o desde hace mucho tiempo. Pero, por ejemplo, en la final contra Argentina del Mundial pasado, cuando él asumió, teniendo 4 años menos que ahora, o sea, siendo un pibe, la responsabilidad de plantar cara por un equipo que había empezado a jugar muy mal ese partido. Ya iré contigo, Deli, cuento lo que viene, porque Francia viene después de un ataque paraguayo en el que Enciso peleó solo, complicó, pero lo marcaron finalmente. La pelota de francesa va por la punta derecha, otra vez por ese lado está recibiendo Koundé. Koundé con ella, 0-0 el partido, se va el primer tiempo, 41. Balón que va a la derecha para Dembélé, queda mano a mano con Alonso. Alonso para Koundé, buen 2-1 hasta el fondo. Koundé tira, rebota y es córner. Córner para Francia por la derecha, uno de Deli Vera en la Diaria Radio.
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0: Tiro de esquina correspondiente a Francia. Esta vez esquina derecha. Entonces no va Dembélé, va Olise. Desde la derecha con la izquierda. Cuando es desde la izquierda lo hacen con derecha. Lo buscan cerrar siempre. Por lo menos por ahora. 41 para 42, primer tiempo. Olise atrás de la pelota. Corner para Francia. Se cierra. Peligro. Los puños del arquero. Sacó Gil. La pelota sale del área. Le queda Koundé. Koundé quiere levantar un centro. Rebota en su marcador. Balón que cae en la puerta del área. Abren por el sector izquierdo. La tiene Diñé, que reaparece centro de zurda en bolsa. Gil se queda con la pelota. Tiempo para Seba Moreira. 41-42 ya de la primera parte en Filadelfia. Francia y Paraguay por la Copa del Mundo están empatando 0-0.
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1: Son importantes estos minutos para Paraguay. Cerrar el primer tiempo con el 0-0 implica pasarle un poco más la responsabilidad a Francia, que ya la tenía, pero también implica pasarle las dudas. Y en los últimos 3-4 minutos se está empezando a notar un poco más agrietada la defensa de Paraguay, sin llegar a sufrir, pero sí terminando las jugadas cada vez más cerca de su área, cada vez más cerca de su arco, acumulando corners. 4-5 minutos que son muy importantes para el desarrollo del partido, los que vienen.
0: Rabiot con la pelota, entrega por bajo, la recibía de espaldas, un volante de Francia, entregó para Upamecano, el que la tenía antes era Coné, otra vez con la pelota Coné, recibió de Upamecano, ahí va Coné, pierna izquierda, lanza para Dembélé, avanza por la punta derecha, mano a mano con Alonso, últimos metros del campo, Dembélé, la puerta está cerrada, retrocede, entrega para Coné, Coné con la pelota, busca yendo de la punta hacia el medio, lo marcan entre dos, tres, la pierde, otra vez Upamecano, levanta por la punta derecha, buena bola para Dembélé, mano a mano con Junior Alonso, marca también el futbolista número 23, Galarza, la pelota va a la mitad del campo para el futbolista de Francia, Koundé, Koundé para Dembélé, balón que va lateral correspondiente al equipo de Francia, tres cuartos por la derecha, ya lo hicieron, mitad del campo, está recibiendo esa pelota el jugador Koundé, Koundé tira por la punta izquierda a la ubicación de Saliba, pasó la mitad del campo el central, entregó para Digné, va lateral izquierdo, Digné con la pelota, lo tiene cerca Mbappé que sale del área por varios metros, recibe en tres cuartos por la izquierda, pone primera y juega, entrega por bajo con derecha, posición frontal, recibe Upamecano, mira el área, lo manda el centro, muralla paraguaya, paciencia francesa, está jugando Koné, puede pegarle, se aproxima, engancha en la puerta del área, le pega al arco, levanta el remate afuera, va a salir Paraguay, Francia, ante esa, digamos, enorme cantidad de futbolistas en los últimos, capaz que 25 metros, y de repente exagero, esta vez optó o repitió aquello de rematar de frente.
1: Sí, de vuelta Koné conduciendo, en este caso entrando por el lado izquierdo y enganchando para adentro para que le quede para la derecha, que es su pierna hábil. Son buenas herramientas las que intenta Francia en este caso. Necesita probar con los tiros de afuera porque no hay lugar adentro del área, sobre todo cuando la jugada ya se posicionó en ese bloque bajo de Paraguay.
0: 44 minutos del primer tiempo, se va la primera parte en Filadelfia, lo banca Paraguay, 0-0 contra Francia, que repite ataque tras ataque, la pelota va para Upamecano, sale desde el fondo, trota en campo propio, busca compañía, entrega por la derecha en cualquier momento, me parece para Koundé que lo acompaña, sin embargo no, siempre Upamecano, esta vez elige por la izquierda, la pelota corta y baja, llegó a la ubicación de Saliba, era finalmente el futbolista Rabiot el que abrió por la punta izquierda para Barcolá, reaparece después de un rato largo el extremo por zurda, va de la punta al medio, entrega con la derecha a la puerta del área, sacan la pelota atrás para Koné, abre por la derecha para Dembélé, mano a mano otra vez con Alonso, pero dentro del área, va Dembélé, vértice del área, retrocede, lo marcan dos, le saca la pelota a Galarza, corre por la punta izquierda, aguanta bien la marca enorme, entrega atrás a la ubicación de Alonso, suelta la zona defensiva para Alderete por bajo, la deja demasiado larga en la salida, marca media, si no puede quedársela con él, viene Paraguay entonces, tranca, gana y se la lleva Cuba, pasó la mitad de la cancha el volante, no llega el pase a tiempo para Enciso, y entonces Francia, cortó Upamecano, entregó para Rabiot, fue a la mitad del campo, la pelota llegó a Koné, abrió por el sector izquierdo, la tiene Digné con ella, pasa al medio, tira más a la izquierda todavía para Mbappé, que se remanga y arranca ahora desde el medio por la izquierda, avanza por la zurda Mbappé, lo espera en el camino Cáceres, Mbappé con la pelota, plantado Cáceres lo espera, Mbappé entonces cambia el rumbo, suelta más atrás, mitad del campo, baja un cambio, saca asiento, pone pienso, entrega para Rabiot, Rabiot con la pelota, tiempo cumplido, 0-0, maneja la pelota Francia, espera Paraguay, octavos de final de la Copa del Mundo, pelota para Upamecano, entrega por bajo puerta del área, pivotean, sueltan para Rabiot, le pega de frente, rebota y se la queda el arquero Gil, evitando el córner, tiempo cumplido. La resistencia paraguaya por ahora es efectiva.
1: Sí, por ahora es efectiva. Mbappé se tira por izquierda, busca soluciones. Upamecano mete un buen pase en profundidad. Tiene variante Francia, eso hay que reconocerlo. No pasa grande susto Paraguay, pero Francia no se queda solo en su molde. Intenta cosas distintas para lastimar.
0: Olise con la pelota, viene para Francia. Entrega de zurda por el sector izquierdo. La está recibiendo Barcolá. Tiene compañía por afuera, elige por el medio, sin embargo. Siempre con ella el 12. Barcolá con la pelota. Tira por bajo, mitad de la cancha. Recibe Koné, abre por la derecha. La tiene Koundé. Suelta para Koné. Koné con la pelota, pisa, se marca solo y se la saca y la roba y la lleva a campo arriba Enciso, va a pasar la mitad de la cancha, solo contra el mundo, se va por la punta izquierda, lo corre Upamecano, siempre Enciso, se le va Upamecano por el medio, toca la bocina, quien lo acompaña, va el número 19, pierde con Upamecano que toca el lateral y Enciso levanta a la gente de Paraguay cuando se toma la cabeza porque el árbitro no dio el saque de costado para Paraguay sino que lo dio para Francia. La verdad es que tocando poco la pelota, el esfuerzo que hace Enciso y cómo lo complicó escapándosele a Upamecano Cano, más allá de que al final termina tocando ver la televisión, esclarece la jugada, es digno de ser elogiado.
1: Sí, ha tenido un par de corridas por las bandas Paraguay en contragolpe, ahora fue Enciso por izquierda, hubo un par de Almirón por derecha, en las que no los acompaña absolutamente nadie, Tincho. Son transiciones donde no llega nadie por el medio. La verdad es que el objetivo ahí es sacar un lateral.
0: El partido irá hasta los 48 del primer tiempo, ya estamos en descuentos, 46 y medio. Francia trabaja con la pelota, Coné entregó por bajo para Rabiot, avanza el número 14, tira más a la derecha todavía, por aquel lado el equipo francés, la pelota va a la mitad del campo, baja a buscarla Olise, el número 11, avanza Olise, la pisa ante la marca rival, le dio encima a Cuba, entregó a la ubicación de Coné, abrió por la punta izquierda para Diñé, Diñé con la pelota, mira el área, no encuentra espacio para mandar el centro, por eso retrocede. Último minuto con 15 segundos del primer tiempo, Francia Paraguay 0-0, con la pelota en la mitad del campo el equipo francés por Coné, Coné toca a su derecha, la tiene Koundé, Koundé con la pelota, levanta la cabeza, espera por el medio Rabiot, abre por el sector derecho, por ese lado creo que el que está jugando es Mbappé, ahora avanza por la punta derecha, levanta la pelota, no encuentra el claro para el centro, lo marcan mandando al lateral, lateral correspondiente a Francia. Últimos 50 segundos del primer tiempo, banca Paraguay el partido de momento, Paraguay-Francia 0-0, lo cuenta la Diaria Radio. La pelota va a la zona defensiva, la tiene Upamecano, claro, la zona defensiva de Francia es en campo paraguayo porque están todos arriba los zagueros, abrió Upamecano por la punta derecha, balón por ese lado, puerta cerrada, vuelve a recibir Upamecano, se la pide Rabiot, ahora sí, toma el embudo Rabiot, de zurda, manda el centro corto a larga, no llegó Diñé, la pelota se va por línea de fondo, se va a terminar la primera parte, últimos 25 segundos, Deli.
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0: 47 con 45 de 48, se va a la primera parte en Filadelfia, la gente de Paraguay arma su fiesta en la tribuna porque está consiguiendo lo que quiere el equipo de Alfaro y es estirar el cero. La pelota por el sector derecho, contra el reloj juega Francia, se va al primer tiempo, 0-0 el partido, el último desborde de Dembélé por la punta derecha, la puerta está cerrada, entonces toca atrás, está recibiendo de frente Koundé, Koundé para Coné, Coné mira el área, tira el centro, no pudo Mbappé por el medio, restó para Paraguay Velázquez, se queda con la pelota en la salida por la punta derecha el futbolista Almirón y en eso retumba por los rincones del estadio de Filadelfia el pitazo de Tantayev, el árbitro uzbeco que está a cargo de este Francia 0, Paraguay 0, por los octavos de final de la Copa del Mundo.
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4: Final del primer tiempo entre Francia y Paraguay. Ese empate sin goles al momento, un resultado que por supuesto Paraguay buscó desde el primer minuto y que consiguió al menos en estos primeros 45 minutos de partido. Veremos qué sucede en el segundo tiempo, pero la realidad es que Paraguay con su bloque bajo replegado le está complicando las ideas a Francia, que se lo vio frustrado en los últimos minutos, ya que remates con peligro pocos o ningunos, pero quiero saber cómo vio el comentarista de esta transmisión el primer tiempo, así que escuchamos el análisis del zurdo Moreira.
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6: Los que hayan visto partidos del Mundial por la televisión habrán visto que FIFA pone un gráfico en algunos momentos del partido que le dicen match momentum y que trata de reflejar ¿quién tiene el dominio del partido? En ese gráfico se usan miles de datos que se procesan en vivo del partido, entre los que se incluyen, por ejemplo, centros al área, pases en profundidad, tiros al arco, goles, situaciones que pueden ser interpretadas como quién tiene el dominio, o es decir, quién tiene las mayores posibilidades de marcar un gol en ese momento del partido. Sin embargo, quienes hemos visto mucho fútbol, quienes estábamos acostumbrados a ver este tipo de partidos, sabemos que el dominio no siempre lo tiene quien tiene más la pelota, quien pone más centros al área y quien verticaliza. el modelo de partido que estamos viendo es el que imaginó Paraguay. Por supuesto, Francia no tiene tantas herramientas como ningún equipo tiene para proponer otro tipo de partido. Francia está obligado a pararse con la pelota en tres cuartos de cancha, empezar a tocar e intentar encontrar los espacios. Eso no hay ninguna duda. Pero más allá de lo que diga esa gráfica, Paraguay ha tenido el control del partido en términos de que está sucediendo lo que esperaba que sucediera. El mejor plan de partido para Paraguay en su imaginario era llegar al entretiempo 0-0. Por supuesto, me vas a decir, no, bueno, 1-0 ganando en un córner, sí, por supuesto, puede pasar, ha pasado, le pasó con Alemania, pero este es un partido por el que Paraguay vuelve al vestuario contento, y Francia vuelve al vestuario con una ligera preocupación. No creo que hayan vuelto diciendo, pa, no, lo que nos está pasando, porque no es así, pero sí con una ligera preocupación. Yo creo que sobre todo los primeros 20, 25 minutos de Paraguay fueron muy buenos, porque logró defenderse, pero logró también que algunas de los ataques de Francia, la mayoría de los ataques de Francia, empiecen en tres cuartos de cancha. Es decir, que Dembélé, Barcolá y Mbappé tomaran control con la pelota a unos 4 o 5 metros del área grande. Y eso es, dentro de lo que está proponiendo Paraguay, una buena noticia. Si me acerco más al final del primer tiempo, empiezo a notar que algunos de los ataques de Francia ya empiezan con los jugadores pisando el área grande, que Dembélé recibió 3 o 4 veces ya no a 5 metros del área grande, sino en el área grande, y ahí las cosas se vuelven un poco más aleatorias, porque los errores, cuanto más cerca del arco suceden, más peligrosos son. Por supuesto, los aciertos de Francia, en este caso, que es quien está atacando, también son más peligrosos. En ese sentido, los 6-7 minutos finales entregaron una Francia un poco más cercana al arco de Paraguay. Hubo un despeje que quedó ahí a mitad de camino en un centro, un par de tiros al arco después de esos rebotes, que no llegaron a ser, diría yo, situaciones de peligro, no fueron chances de gol, pero probablemente al arco de ellas, propiamente dicho, haya ido no mucho más de una o dos jugadas, pero empieza a mostrar que cualquier metro que regale Paraguay en ese bloque bajo se puede convertir en un peligro. ¿Qué tiene Francia? Bueno, Francia tiene cuadro en abundancia para solucionar estos problemas. ¿Por qué? Porque alguna de las cuestiones que tuvo es que Mbappé, Barcolá, Olise, Dembélé, los jugadores más de ofensiva de Francia, pudieron desequilibrar individualmente en un par de jugadas. Cada uno, una o dos veces, logró hacer una moña, un caño o algo que le permitió pasar al ataque, y eso, repetido más veces, obviamente que lo convierte en peligroso, sin duda. Pero también tiene herramientas en el banco para cambiar algunos de esos intérpretes. Tiene a Cherki, un jugador del Manchester City, de inmenso talento, una aparición relativamente nueva, diría yo, en el fútbol de élite. Un jugador joven, pero además de una aparición relativamente nueva. Y es un jugador que tiene una gambeta corta, creo que aún mejor que la de estos jugadores que he mencionado. Incluso un jugador, por ejemplo, que no requiere tanto de la velocidad y del espacio, sino que en pequeños rincones se mueve mejor. Tiene a Mateta para cuando Francia en algún momento, si esto se sigue estancando y se aburra, bueno, está la opción de empezar a tirar centros. Mateta es un jugador más grande, más corpulento, también más acostumbrado a jugar de espaldas. Bueno, son herramientas que puede a las que puede recurrir. El partido de Paraguay está siendo el partido que vino a jugar. Es un partido de pequeñas batallas. El fútbol, muchas veces, se piensa en bloques, se planifica en bloques de partido, a veces de 20, de 25 minutos, a veces de 5. Hay entrenadores que piensan el fútbol en qué pasó en los últimos 5 minutos. Si una cosa se me instaló como buena o como mala en los últimos 5 minutos, yo la tengo que incorporar a mi plan de partido, tengo que ver qué hago con eso. Si hace 5 minutos que estoy encontrando que ahí hay un hueco, es porque ahí hay un hueco. Y Paraguay viene a planificar este partido de pequeñas batallas, de mantenerse con vida los próximos 3 minutos. Yo tengo que lograr que Francia en los próximos 3 minutos no me haga un gol. ¿Lo puedo lograr? Y bueno, sí, vamos a proponernos. Bueno, perfecto, nos proponemos eso y después pensamos en los próximos 5 minutos. Esos son después, no sabemos ni cuándo van a ser, ni si van a llegar, si no van a llegar. Nos proponemos eso. Y ese plan Paraguay lo está haciendo bien. A veces se nota eso incluso en las reacciones de algunos jugadores franceses, en algunas caras, en frustraciones. Ir consiguiendo esas pequeñas frustraciones es buenas noticias para Paraguay. El partido por
7: por otra parte, le queda un montón. Para lo que busca Paraguay, volver ahora por el túnel caminando a la cancha, es decir, 45 minutos más de esto, capaz que 75 minutos más de esto. Y bueno, una cosa es hacerlo cuando no estás preparado y una cosa es hacerlo cuando viniste a jugar este partido. Y Paraguay, repito, vino a jugar este partido y eso le da una herramienta para salir con otra confianza a este segundo tiempo. Francia va a buscar caminos, ya mostró tiro de afuera, mostró que tira centros, mostró que no se ahoga con la posesión de pelota, mostró que si Paraguay pierde la pelota en el área de Francia, Francia logra posicionarse muy rápido en ataque. Es un equipo temible. Le falta en este partido, por supuesto, algo muy claro, que es generar situaciones de gol. No ha tenido, diría yo, ninguna situación de gol clara. Ha tenido aproximaciones, algunos tiros que pasaron relativamente cerca, pero no ha tenido situaciones de gol. Todo esto que estamos mencionando, por supuesto, dura un minuto. Dura el tiempo en el que Francia haga o no haga un gol. Este plan de partido, este tipo de desarrollo de partido que se propone cuando un equipo tiene la pelota el 80% del tiempo, implica que cualquier modificación en el marcador, en el tanteador, en el score, va a cambiar todo. Entonces, y por lo tanto, el partido que empezaremos a ver ahora en el segundo tiempo va a ser parecido. Paraguay se va a replegar, Francia va a atacar, de eso no hay dudas. El tema es ver cuánto tiempo Paraguay logra que el partido sea esto. Si llega a los 80 minutos con este partido, yo creo que habrá cumplido su primer gran objetivo, que es estar hasta el último minuto en partido contra una selección candidata a ser campeona del mundo.
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4: Tres minutos pasan de las 7 de la tarde, ya se viene el segundo tiempo entre Francia y Paraguay. Si recién se enganchan, a través de la 97.9 FM en Montevideo, 102.5 en Maldonado y 90.9 en Colonia, o a través del streaming, a través de YouTube, en otras partes del país y del mundo, el partido va 0-0, empate sin goles hasta el momento. ¿En qué otro partido sucedió esto de que Francia se vaya al vestuario con el marcador en cero en sus primeros 45 minutos? Solo en uno, fue en el partido contra Senegal, el primer partido de este Mundial que lo termina ganando Francia 3-1 y de hecho rompe el score recién en el minuto 66 y lo hace Kylian Mbappé. Veremos qué suceden en los segundos 45 minutos. Por ahora, el pueblo paraguayo yo creo que está contento.
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0: Por Decir Algo, la Diaria Radio y Filadelfia, Estados Unidos, donde se juega el Francia-Paraguay, que nos tiene expectantes. Esperamos concretamente en este momento el comienzo del segundo tiempo, pero la expectativa también está asociada a lo que va entregando el partido, porque ya se consumió la mitad, por lo menos de los 90 minutos que todo partido tiene como mínimo de tiempo de disputa. Digo esto porque estamos ya en una etapa del Mundial en la que el empate puede habilitar el alargue. Y ese es el escenario que está dándose de momento, o el que se daría si este resultado se mantuviera, porque si es que se están prendiendo ahora, les cuento que empatan 0-0. Francia y Paraguay, después de los primeros 45 minutos, que tuvieron a la selección de Francia, como se esperaba, manejando la pelota, pero en general sin desequilibrar. O sea, Paraguay acumulando mucha gente, una línea de 5 defensiva y una de 4 volantes por delante, más el arquero, esto es 10 personas en los últimos, a veces 25, a veces 30 metros, le quitó, sobre todo me da la impresión, vértigo a Francia en su juego, porque Francia repitió control de pelota, lo buscó bastante a Dembélé por la derecha, trianguló por ese lado más que por el otro, pero casi nunca pudo generar las ventajas que le permitieran a sus jugadores pisar el área con posibilidad de convertir. De hecho, situaciones claras, de esas que en el golpe de vista uno dice va a ser gol, aunque finalmente no lo sea. Yo no sé cuántas hubo. No sé siquiera si hubo una con esas características. Hubo, sí, reiteradamente, sensación de riesgo. Y no es para menos por la enorme calidad que tiene Francia y porque repitió control de pelota cerca del área rival. Pero le faltó lucidez para encontrar la posibilidad de convertir o de tener esos remates que cuando se empiezan a dar a cierto nivel con los jugadores que Francia tiene, suelen ser aprovechados por lo menos para marcar un gol. El partido no tiene goles, el partido es 0-0. Y veremos cómo le pesa eso, si es que pesa, en la mochila francesa para un segundo tiempo, que Paraguay creo sale a jugar lo hubiera elegido, de ser posible hacer algo así antes del comienzo del partido, su técnico y su equipo. A ver, también se puede elegir estar ganando, pero creo que eso no estaba en los planes de nadie en Paraguay, por lo menos en este momento del partido. Por ahí Alfaro en algún momento toma alguna decisión que le permita quemar cartuchos, animarse a otras cosas. No llegó, creo, esa etapa del encuentro. Es empate a cero, no están ni Francia ni Paraguay todavía en la cancha en Filadelfia y seguimos esperando la reanudación a través de la 97.9 FM de Montevideo, Uruguay, la 102.5 de Maldonado y Punta del Este, la 90.9 de Colonia del Sacramento y estamos también por streaming a través de la web de La Diaria y de YouTube. Todas esas vías para seguir el Mundial con el equipo de Por Decir Algo y de La Diaria Deporte.
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0: Todavía están en el túnel, no asoman aún en campo de juego Francia y Paraguay. La imagen de la televisión, o mejor dicho, la transmisión televisiva, recién repetida. ¿Cómo decirlo? Momentos álgidos del primer tiempo, pero no con pelota en los pies, álgidos de pico, de boquilla.
7: Sí, y con una edición en la televisión, una edición con intención, por supuesto, porque se repetía la imagen de Almirón siendo expulsado en el primer partido en el que jugó Paraguay por taparse la boca. En una charla.
0: Y contra Estados Unidos.
7: ¿Contra Estados Unidos fue eso?
0: Entonces no fue en el primero, fue en el segundo, creo que pasó eso, fue en otro partido.
7: Ahí
0: está, bien, está bien.
7: Ay, claro, en el segundo partido. Y después, pegado a eso, Mbappé corriendo en la mitad de la cancha con un jugador de Paraguay enfrentado, diciéndole 3 o 4 veces un insulto en español, de esos que yo me ruborizaría de decir ahora, Tincho. Quizás no. por una cuestión periodística, para ejemplificar lo que he visto, tenga que decirlo, pero no lo quiero hacer. Pero con referencias anatómicas, sí, a la familia de especialmente a la madre del jugador paraguayo.
0: A la familia, toda la familia no.
7: No, específicamente a la madre.
0: A una integrante.
7: 2-3 veces en un Mbappé que hay que decir que hace un esfuerzo fenomenal por jugar el partido y por aprender idiomas que le permitan relacionarse con sus rivales.
0: Por insultar en castellano, en este caso es un jugador muy castigado que seguramente...
7: ¿Habrá sido Valverde quien le enseñó eso?
0: Bueno, capaz, seguramente sepa insultar en distintos idiomas porque lo marcan jugadores de las más diversas nacionalidades y a menudo me imagino que en esa marca hay mucho de traspasar el reglamento como forma de, bueno, de sacarlo de su eje a un jugador temible.
4: Más allá de eso, Martín, habla 3 idiomas a la perfección, tanto el francés, por supuesto, como el inglés y el español los habla a la perfección. Es un políglota.
0: Sí, sí, totalmente, totalmente. Algo que seguramente no hagan todos los jugadores de su nivel, pero que es bastante común por la lógica que tiene el fútbol de clubes, sobre todo en este tiempo, y el intercambio que hay continuamente con esas culturas vinculadas a los idiomas mencionados por Sofi recién, cuando se juegan las principales ligas del mundo, se sea quien se sea y sea de esas 4 o 5 ligas la que quieran elegir. Todavía no empieza el segundo tiempo, la primera pelota del complemento será paraguaya, en Filadelfia se juega este partido correspondiente a los octavos de final de la Copa del Mundo, espera Marruecos por Francia o por Paraguay. Francia con la pelota pero sin el gol. Paraguay resistiendo. Por ahora cumpliendo, me parece que de muy buena manera el que suponemos era el plan del técnico Alfaro, teniendo en cuenta las características de Alfaro, la disparidad que hay de fuerzas, y también la cultura del fútbol paraguayo, que sabe mucho de eso. Minuto 1, pitó el árbitro Uzbeco, se reanudó el partido, movió Paraguay, pelotazo largo del arquero Gil, balón que va a terreno francés, gana de cabeza, marcaba Rabiot, la pelota vuelve a la mitad del campo, cabezazo del volante Coné, dejó la pelota en el medio, Paraguay con ella, pica y en terreno francés la baja Galarza, suelta para Enciso, muy larga quedó, se quejaba Enciso, marcó en el fondo Saliba, dejó en la mitad del terreno, balón que vuelve a ser del equipo de Francia, pelean varios por la pelota, Paraguay parece jugar un poquito más arriba ahora, se quedó con ella en la mitad del campo el número 8 Diego Gómez, suelta hacia atrás, la tiene el central derecho Velázquez y la pelota, escapa bien por la punta derecha, levanta la cabeza el 2, entrega arriba, caía el futbolista de Paraguay, recibió falta quien recibía. Bahía. Almirón era otra vez, lo tocan abajo, tiro libre correspondiente a Paraguay pasando el medio por la derecha. Me pregunto quién le habrá pegado a Almirón, porque en las dos ocasiones, por lo menos dos, en las que recibió faltas de cierta dureza en el primer tiempo, las recibió de Barcolá, que tiene tarjeta amarilla.
7: Fue Diñé ahora.
0: Sí, esta vez cambió el responsable de la falta. Fue efectivamente, como decía el zurdo, el lateral izquierdo Diñé de Francia. Habrá tiro libre correspondiente a Paraguay pasando el medio por la derecha. Deli.
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0: Tiro libre correspondiente a Paraguay. No lo hacen todavía porque, claro, Paraguay aprovecha esto no solo para pensar en meter la pelota en el área, sino para ganar segundos. Tiro libre que demora. En cualquier momento caerá la pelota en el corazón del área francesa. La pelota está yendo al área de Francia. Cabezazo defensivo. Resto por arriba. Koundé en la salida. Toca esa pelota, Olise abriendo por la punta derecha, entregaba por bajo a la ubicación de Dembélé, tiró para Olise, falta contra él ahora, contra el 11 francés que se toma la cabeza, se para o se empieza a incorporar en este momento y esperamos por la ejecución que seguramente sea bastante más rápida que la que hizo Paraguay hace un ratito.
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0: Dos minutos del segundo tiempo, la saca en el fondo Upamecano, abre por la punta izquierda, pelota que va a la ubicación de Diñé, Diñé con ella, tira más a la izquierda todavía, aparece Barcolá jugando por ese lado, va de la punta hacia el medio, Barcolá con la pelota, entrega hacia atrás, dejó cerca del medio, la está recibiendo Koné con ella, por la derecha con Kundeva, el número 5. La está pidiendo Dembélé, soltó finalmente esa pelota tirando hacia atrás el número 7, dejó en la mitad del campo, pasó por Koné por bajo para Upamecano, este más arriba con Mbappé, sacó por la izquierda para Saliba por el sector zurdo, la pelota era de Rabiot, tiró más a la izquierda para Diñé para Rabiot, vos para mí, yo para vos, otra vez con ella Rabiot, la puerta está cerrada, vuelve a la mitad del campo, la está recibiendo Saliba, espera Paraguay en los últimos 25 metros, con ella Francia, balón que va al sector derecho para Koné con la pelota, levanta cabeza, tira más a la derecha, recibe la devolución, suelta hacia el medio, buena bola por bajo, ahí está corriendo por ella Koundé dentro del área, el número 5 la pierde, lo marcan y la sacan por el sector izquierdo, le pega a Alonso, dejó cerca de la mitad del campo, va a ser de Upamecano, corta el cable, pierna derecha, entrega atrás para su arquero, aparece en escena Mañán con la pelota, entrega por bajo para Saliba con ella, suelta para Koné en tres cuartos por la derecha, lateraliza y avanza al mismo tiempo, balón que va a la ubicación de Olise, de la punta al medio, el número 11 escapa de uno, lo deja como un cono, no pasa del segundo y el primero vuelve sobre sus pasos para robar pelota, es Galarza con ella, la pasa mal, la está recuperando Koné, soltó hacia arriba, recibe la devolución, toca Francia en la puerta del área paraguaya, 0-0, 4 minutos del segundo tiempo, trabaja Francia, espera Paraguay, pelota para Olise con la pelota por el sector derecho, segundo toque y pase atrás, está recibiendo Koné con el balón para Rabiot de frente al arco de zurda, otra vez levanta el remate afuera Rabiot, que en más de una ocasión ante el cerrojo paraguayo ha elegido pegarle de lejos, saldrá Paraguay.
7: Sí, Rabiot y Koné han intentado un par de veces porque termina siendo en ellos que recae la posibilidad de terminar los ataques de Francia cuando acumulan pases, el espacio que se abre termina siendo ahí 4 o 5 metros fuera del área y terminan recurriendo a eso. Por ahora se le han ido altos todos.
0: Minuto 5 prácticamente del segundo tiempo, 0-0, pelota larga para Mbappé, corta y saca Velázquez, dejó en terreno rival, la baja Upamecano, la regala, la roba un futbolista de Paraguay, Balmirón, pisa al área, pierna derecha, tira al medio, rebota y es córner correspondiente al equipo paraguayo. Almirón rápido, se quedó con la pelota después de un mal rechazo, pisó el área, tiró por el medio, iba Enciso, forzó el toque al córner, esto para Paraguay es toda una conquista.
7: Sí, primer pivoteo con sentido de Enciso, Almirón que está siendo encargado de cabalgar por la banda derecha, llegó hasta el final, buscó el pase al medio y córner para Paraguay.
0: 5 minutos del segundo tiempo, ta-ta-ta-tan, tiro de esquina paraguayo, sirve Paraguay el plato de la casa, van a buscar varios el cabezazo, no hay goles en Filadelfia por los octavos de final de la Copa del Mundo. El árbitro uzbeco Tantashev está advirtiendo a los jugadores, uno de ellos es Galarza, después su marcador que es Koundé, que lo toma como referencia, o que lo toma allí en el área, le tira el cuerpo encima, esperamos por el córner, lo va a cerrar el futbolista Almirón, sector derecho del ataque paraguayo, irá con zurda, lo va a cerrar centenarizando Olímpica Colombes, córner de Almirón de zurda, pelota al área francesa, arriba, los puños del arquero Mañán, la pelota sale del área, la bajan de cabeza, peligro, la sigue teniendo Paraguay, la está recibiendo Velázquez, va el número 2, quiere escapar, no puede, lo marca abajo, tocando al lateral Upamecano, lateral correspondiente a Paraguay, es un córner con la mano por la izquierda, primera vez en el partido, en la que tenemos a Paraguay a fuerza de tiro de esquina y también de saque de costado, jugando 3-4 minutos en los últimos metros de Francia. 6 minutos del segundo tiempo, 0-0. Francia y Paraguay por la Copa del Mundo. De costado va la pelota hacia el área francesa, las manos del arquero Mañán, que se queda con ella y sale rápido. Paraguay mal parado, pelota larga para Mbappé, corre Mbappé, va a quedar mano a mano. Aquí tiene el primero, pisa el área, remata y le pega muy mal cuando llevaba la pelota. Yo no sé si no la tocaba con el brazo, que es lo que protesta el zaguero paraguayo Cáceres. Lo cierto es que con Paraguay tirado arriba, salió rápido Mañán, lo dejaron a Mbappé, tiro de esquina, agarrón, la pelota al arco, se pierde afuera, agarroneó Francia. Dembélé recibió después del córner ejecutado rápido, tiró sin ángulo. Si te distraes con Francia, pasan estas cosas.
7: Qué equipo Francia, ¿eh? Más allá de que está atascado en un 0-0 con Paraguay, sacó un lateral Paraguay, el arquero la agarró en el aire con las manos, salió a descolgar, le puso una pelota a Mbappé que fue una auténtica locura, lo dejó cara a cara. Mbappé no controló bien, de hecho controló con la mano, tenían razón los jugadores paraguayos, así que si era gol iba a ser invalidado, y llegó a cerrar justo Cáceres. Pero en el córner enseguida no dio tiempo para nada, sacó paralelo a la banda final, Mbappé lo dejó a Dembélé solo, sin ángulo ante el arquero, definió y pegó en el lateral de la red.
0: Pero aparte, cuando ves ese córner, había pocos jugadores de Paraguay mal parados en el área porque no habían vuelto todavía de la jugada del saque de costado que cortó el arquero de Francia. O sea, claro, esto también le recuerda a Paraguay que no puede confiarse ni siquiera en esas situaciones en las que vos decís ahora tiro el cuadro arriba.
7: Sí, son 20 segundos y te lastima.
4: Totalmente, pero creo que es la herramienta que está encontrando en este momento Francia para poder ser peligroso, porque después en materia de posesión, ahí Paraguay está muy bien parado defensivamente, ¿no?
0: Sí.
4: Es un 5-4-1 que en realidad es una línea de 10 bien compacta y que no pueden entrar por ningún lado. Entonces tiene que aprovechar Francia estas oportunidades y sobre todo la eficiencia del tiempo, la velocidad para poder encontrar espacios.
7: Sí, estaban marcando 4 de Paraguay solo a Mbappé, uno de ellos mano a mano, y apenas la agarró en el aire el arquero de Francia, Mbappé, claro, empezó a correr y le sacó 2 metros en cuestión de segundos. Con el control que fue malo, lo logró alcanzar y fue un gran cierre del jugador paraguayo.

0: paró y le quedó a Mbappé para definir. Él siguió corriendo, él y los otros tres paraguayos que venían con él, y eso es muy importante, ese convencimiento a la hora de defender es muy importante.
1: Minuto 9 del segundo tiempo, recién ahora vuelve a jugarse el partido, porque tras el córner en el que Francia garroneó, digamos, sacó rápido, habían quedado sentidos un par de jugadores y por eso se detuvo el juego. Por la punta izquierda viene Francia, marca para Paraguay, abriéndose bien por el sector derecho, cortando, creo que Velázquez, tiró a terreno francés, vuelve a ser la pelota del equipo de Francia, seguramente por la izquierda. 0-0 el partido en los 9 minutos del segundo tiempo en Filadelfia. Banca Paraguay de momento, esperando con mucha gente en los últimos metros. Francia sigue teniendo la pelota, Upamecano con ella, va a pasar la mitad del campo, tiene opción de pase a su derecha, se para por ese lado Koundé, sin embargo elige en el círculo central del terreno, el toque corto para Koné, Koné con la pelota por la punta zurda, tira para Barcolá, va de la punta hacia el medio, pierna derecha, suelta por bajo otra vez para Koné, Koné con la pelota, remata al arco, arriba, manotea y saca Gil al córner, córner correspondiente a Francia, le prendió Koné de lejos, se le metía Gil, tremenda atajada.
0: Ajustaron la mira, antes se iban altas, ahora la bajó un metro, la tuvo que sacar a mano cambiada Gil, es una herramienta a la que Francia recurre y recurre con sentido.
1: Se le metía la pelota arriba, estamos viendo la repetición, manotea con lo justo, me hace acordar a una que sacó Martínez ayer, Dibu, todavía más difícil que esta del mismo jugador que había empatado transitoriamente 2-2 para Cabo Verde. Ahora córner francés, pelota al primer palo, defiende Paraguay, balón que vuelve a la mitad del campo, 0-0 el partido, se están jugando en este momento prácticamente 10 minutos del segundo tiempo en Filadelfia, pelota al lateral, sí, al lateral, no pudo Olise salvarlo, lateral correspondiente a Paraguay en defensa por la izquierda.
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1: 10 minutos del segundo tiempo, balón que va a la mitad del campo, Enciso con la pelota, no puede, lo adelanta, lo anticipa bien Upamecano, se queda con la pelota igual Paraguay, sector izquierdo, la aguanta ahí uno de los volantes, lo toman de la camiseta de atrás, es Almirón contra el mundo, ahí va el número 10, de atrás lo marca Koné, salva notablemente esa pelota soltando al medio Cuba, toca Paraguay en el medio, después toca Gómez, la deja corta y sale Francia, desde el fondo Saliba mandó el pase por la punta izquierda, Francia viene, peligro, pelota para Dembélé, pisa el área, quiere enganchar, no puede, lo marcan, se va fuera, cuando se metía dentro del área, el futbolista Barcolá, ahí córner correspondiente a Francia, sector izquierdo.
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1: 11 minutos del segundo tiempo, tiro de esquina correspondiente a Francia, atrás de la pelota Dembélé, la parte de adentro, el zapato derecho, varios por el cabezazo, por ejemplo Rabiot, Upamecano, Barcolá también, tiro de esquina que va a tomar Dembélé, sector izquierdo, va con derecha, lo va a cerrar, la pelota se cierra, fácil para Gil, se prende de la pelota el arquero paraguayo.
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1: 12 minutos del segundo tiempo, defiende Saliba para Francia, de cabeza abre por el sector derecho para el lateral, Koundé de punta y para arriba, deja la mitad del campo y entonces Cuba para Paraguay, manda la pelota hacia arriba, Galarza saca hacia atrás, sector izquierdo para Alonso para Galarza, Galarza por bajo, recibe la devolución, tira más arriba para Enciso, anticipa Upamecano, pierna derecha, manda terreno rival, pelota larga, viene Francia por Dembélé, marca en el fondo, sacando de cabeza el número 3 de Paraguay, Alderete, dejó la pelota en la salida, la ubicación del número 6, Diego Gómez, gira Gómez, se la saca de encima de zurda, soltó a la mitad del campo, toca esa pelota corriendo hacia atrás el futbolista Almirón, balón que vuelve a ser de Paraguay, Enciso, corre por la pelota por la punta izquierda, lo va a marcar por ese lado Koundé, corre Enciso, llega, se le va afuera, se le fue afuera antes, y entonces será pelota correspondiente al equipo francés en saque de costado por la derecha en la defensa.
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1: Y empiezan a moverse los bancos de suplentes, el primer cambio en el partido será paraguayo, ¿qué decir del partido a esta altura, Zurdo?
0: Sigue con la línea que venimos viendo, Tincho, con Paraguay defendiendo y Francia atacando, y algo de lo que dijo Sofía hace un rato, Francia está deseoso de que Paraguay dé ese paso al frente, es la forma que tiene de encontrar los espacios y la verdad que es admirable con lo poco con lo que Francia te ofende, con cualquier huequito que le dejas, estás siendo atacado por Francia. Si te abre un lugar en el centro de la cancha, le pegan de afuera. Si vas a tirar un centro, sabes que van a salir rápido. Ese es el plan de Francia. Hay que ver cuánto tiempo puede sostener Paraguay esta situación, que no es fácil también mentalmente, por supuesto, mantenerse concentrado todo el partido.
1: Minuto 13 del segundo tiempo, hay cambio en Paraguay. Se va el número 3 y va a ingresar en su lugar el número 13.
0: Sí, entra Canale, el héroe, luego de los penales contra Alemania, quien hizo el último penal para terminar eliminando a Alemania. Entra por Alderete, que salió lesionado, no es un cambio.

0: Que haya hecho con gusto Alfaro.
1: Claro, Alderete era en esa línea de cinco el zaguero izquierdo, ¿no? No el lateral, sino el stopper por izquierda en todo caso de Paraguay. Se fue Alderete, ya está Canales y juega Francia. Para variar, con ella Mbappé se tira hacia atrás, la pierde. Salida paraguaya, robó esa pelota. Diego Gómez corre por la punta derecha, lo corre Mbappé con el ego herido y la pelota vuelve a ser del francés. Ahí está el número 10, se interna en campo rival por la izquierda, suelta por bajo por la punta zurda. Por ese lado Barcolá jugando mano a mano con Gómez, se le fue, pisa el área, gran jugada, mete un caño, suelta al medio y se queda con la pelota. El arquero paraguayo Gil, después de un ingreso de Barcolá, quizá el mejor que tuvo en el partido, que recortó después de arrancar por la izquierda en diagonal rumbo al área, metiendo caño y no pudo culminar.
0: Un diablo por izquierda, una velocidad impresionante y un control de pelota impresionante. Termina metiéndose al área y teniendo espacio y tiempo para pensar en tirarle un caño. Fue muy buena la recuperación de vuelta de Cáceres para terminar cerrando y evitando que pudiera definir completamente mano a mano contra Gil.
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1: 1:05, 15 minutos del segundo tiempo y el gol que no aparece en Filadelfia por los octavos de final, sigue siendo 0-0 Francia y Paraguay. Balón de Dembélé, suelta atrás a la ubicación del número 5, Koundé. Koundé toca para Upamecano con la pelota, carga el peso de Francia en sus hombros, se interna en campo rival, suelta para Rabiot, abre por la punta izquierda, por ese lado va Francia, de la punta al medio, remate al arco, defectuoso desde muy abajo, se pierde afuera, reaparece en el partido Barcolá, el del ingreso peligrosísimo al área de recién, esta vez desde fuera del área, pegándole muy mal para que salga Paraguay.
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1: Se viene un cambio más en Paraguay, el número 24 está moviéndose fuera del campo de juego esperando para ingresar y estaba sentido Enciso, y Enciso es el que se va.
0: Sí, Enciso se va, se gasta una ventana Paraguay porque en 2 minutos tuvo que hacer 2 cambios y los hizo en 2 momentos distintos, pudiendo haberlo hecho en 1, pero parece que Enciso se lastimó recién ahora. Gustavo Caballeros, quien entra, yo lo tengo más como mediocampista, media punta, delantero, vamos a ver dónde se posiciona, va también a recurrir a modificaciones el equipo francés.
1: Sí, porque el número 20 viene... Se va Barcolá, ¿no? Que tuvo una buena corrida recién. Veníamos hablando de eso. Ya no está en la cancha. El 20 en su lugar.
0: Sí, entra Dogué en el equipo francés y se va a Barcolá después de sus 2 buenos ataques. También amonestado, es cierto.
1: Entonces, claro, yo creo que eso pesa, ¿no? En definitiva, tenía tarjeta amarilla y estaba en ring y ranga simplemente por asumir su condición de jugador que quiere la pelota en un partido en el que hay asperezas también por cómo Paraguay espera en defensa a este equipo francés. Están jugando en este momento el minuto 17 del segundo tiempo. Sigue siendo empate a 0 después de los cambios. La pelota le corresponde a Francia, que saldrá, ya lo hizo por su arquero Mañán. Entregó por bajo para Upamecano. Se aproxima a la mitad del campo. No hay goles en Filadelfia. Trabaja Francia, espera Paraguay. Balón por el sector derecho. Está recibiendo Dembélé en 3/4. Buena bola, larga hacia adelante, buscando al 5 Koundé, que no llegó, corta un zaguero paraguayo, rompe sacando al lateral que ya hizo Francia. La pelota no había terminado de salir, que ya estaba dentro de nuevo. Apura Francia, no encuentra el hueco ni el gol, pelota por el sector izquierdo, por ese lado juega Dué, quizá primera vez que toca en el partido la pelota, entró recién por Barcolá, soltó por bajo, balón que pasó por la mitad del campo, por la punta izquierda para Diñé, buena devolución, se va al lateral, llega hasta el fondo, levanta la cabeza, tira el buscapié hacia el área, marca bien para Paraguay por el sector derecho el volante Gómez, y después de taco la juega hacia atrás, pelota que se va afuera, será correspondiente al equipo paraguayo de costado o al francés, a Francia en saque de costado seguramente, en izquierda va a ser de Paraguay, en saque de costado por derecha, zona defensiva, te escucho Deli.
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1: 18 minutos del segundo tiempo, 0-0, pelota que tiene en la defensa sin problema, Upamecano, se queda con ella para el equipo de Francia, borde externo del pie, acomoda, endereza el rumbo, mira campo rival, no tiene presión encima, se aproxima a la mitad de la cancha, entrega a su izquierda por bajo, deja la pelota ahora a la ubicación del número 6, con ella pasó a la mitad de la cancha, tiró hacia arriba, la pierde Dembélé, que no está pesando lo mismo que en el primer tiempo, ¿eh?
0: No está pesando lo mismo que en el primer tiempo, Tincho está recibiendo sobre todo más lejos, hubo un cierre del primer tiempo donde logró tener su primer contacto con la pelota ya a 1 metro del área o adentro del área grande, inclusive cuando recibe tan lejos tiene mucho más trabajo por hacer, ahora también está un poco más centralizado con la entrada de Dogué.
1: Pelota por la punta izquierda, Dogué con ella va de la punta hacia el medio, pierna derecha, peligro, busca compañía, recorta, pierde en la puerta del área sin falta, la tiene Koné con el balón, entrega para Koundé, abre más por la derecha. Ahora sí, Francia mejora. Olise con la pelota. Ahí va como extremo por la derecha. La puerta está cerrada. Metió un rodeo. La lleva como atada. No se la puede sacar. Lo corre Galarza. Entrega al medio. La pasa mal, sin embargo, Dembélé. Y entonces Paraguay se defiende. Balón que va a la mitad del campo. Fácil para Upamecano. Corta el cable. Abre por la punta izquierda. Momento de Francia en el partido. Empate a cero. Casi 20 minutos. Remate al arco. Que se pierde afuera en casi 20 del segundo tiempo. Mbappé para ganar panorama. Se tiró atrás. No le pegó bien. La agarró muy de abajo. Va a sacar Paraguay.
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1: El árbitro omitió una falta de Cubas contra Doué, que entró bien en el partido. Está jugando en ese lugar por la izquierda donde estaba Barcolá jugando. Y en esta ocasión, cuando recortó yendo de la punta al medio, recibió el toque abajo.
0: Sí, para mí fue tremendo fao. Si bien Cuba llega a apoyar todo el pie en el suelo antes de que llegue a ese lugar el jugador francés, y eso a veces es considerado un atenuante porque se entiende que el jugador ya tiene la posición defensiva tomada, para mí no le da tiempo al jugador francés a evitar ese contacto, y por lo tanto el responsable del contacto termina siendo el jugador paraguayo.
1: 20 minutos del segundo tiempo, 0-0 Francia y Paraguay, con la pelota Cone. Cone con ella en el medio, entrega por bajo, recibe la devolución de Olise. Olise para Cone. Cone a la ubicación del futbolista Saliba. Saliba por la izquierda para Dué. Va a quedar mano a mano con el futbolista Cáceres. Va Dué ante Cáceres. Lo marcan dos en realidad. Siempre con la pelota al extremo francés. Tiene que retroceder. Entrega para Rabiot, que lo acompaña por ahí. Era Digné. Digné con la pelota. Dejó en la mitad de la cancha. Ahora sí para Rabiot. Rabiot a la ubicación de Cone. Cone abre por la derecha. Balón que va a la ubicación de Koundé. Koundé toca más a la derecha para Dembélé. Ensaya un caño. No puede. La pelota le da revancha. Le queda a él. Entrega al medio por el eje del campo. Anticipa notablemente marcando Diego Gómez para Paraguay. Vuelve a ser de Francia. Saliba la mete por la punta izquierda, por ese lado va con la pelota jugando y pasa notable Dué, gran jugada, pisa el área, lo marcan tres, cae sin falta o con, sin dice el árbitro, y entonces la contra paraguaya, corre solo contra el mundo y se va el número 10 Almirón, ahí está Almirón, lo lleva de atrás Saliba, en los últimos metros del terreno francés, cortando por la izquierda, pisando la pelota, se tira al piso Almirón, que hizo un enorme esfuerzo otra vez, como acalambrado, y sale Francia desde el fondo,
0: se
1: va.
0: Sí, se toma el posterior en claro síntoma de desgarro, de tironcito, y digo claro también pensando que puede por supuesto estar fingiendo una lesión para hacer un poco de tiempo. Tiene la suerte que hay otro jugador también francés caído, que era el número 20, que era el que entraba.
1: Creo que es penal, sí, Adoué de Diego Gómez, lo tocaba abajo, era penal, ¿no? Dentro del área, todo esto dentro del área paraguaya, lo ves otra vez. Sí, sí.
0: Le cruza la pierna izquierda. Dogué venía conduciendo por derecha, por izquierda y entrando hacia el medio con mucha velocidad y con mucha conducción, mucho control. Dogué en el último enganche, que engancha hacia afuera, digamos, tratando de buscar penal, Gómez intenta quitarle la pelota y se la cruza. Parecida a la que habíamos visto anteriormente afuera del área, pero en este caso el jugador de Paraguay llega todavía más tarde, ya estaba en ese lugar el jugador francés y va a haber revisión de penal.
1: Sí, en este momento el árbitro Tantashev dice que va a revisarlo y yo estoy convencido de que va a darle penal a Francia. Viste que en la jugada yo dije con o sin, porque lo vi caer a Dué y me pareció que podía haber pasado algo. En el golpe de vista no era fácil darse cuenta. Acá estamos viendo la imagen casi que congelada en el momento del toque de Gómez sobre Dué.
0: Sí, es penal porque yo creo que el primer intento de con la rodilla, digamos, cuando se le empieza a poner en posición, puede zafar, pero termina estirando toda la pierna y cruzándosela toda por delante, y la pelota ya había pasado además.
1: Expectativa.
0: Va a ser para Francia, Tito.
1: Sí, sí, yo creo que sí, en este momento deja de ver la imagen el árbitro y se va a develar la incógnita. Atención, informa la diaria radio cuando son las 19 horas con 32 minutos que el árbitro del partido queda penal o no da penal. No marca todavía. Penal. Penal para Francia. Se veía venir. Alouet lo tocó Diego Gómez dentro del área. Y lo otro importante para decir, ¿cómo le cambió el ritmo al ataque de Francia? Por la izquierda, Doué, que entró hace 5 minutos a jugar por Barcolá y consiguió el penal.
3: Sí, es una jugada en la que entra por izquierda, Ticho, y se elude a 4 jugadores antes de llegar a ese quite.
0: Y Gómez no termina siendo prudente con lo que hace, porque cuando un jugador viene a esa velocidad y con ese control de pelota, cualquier movimiento que hagas es muy peligroso. Y en este caso, Gómez sabe que cruzó la pierna tarde, se le ve en el rostro, pero es una especie de imprudencia potencia defensiva a la que te obliga también Francia, porque lo ves venir, viene entrando, viene conduciendo, no lo para uno, no lo para dos, no lo para tres, y bueno, tirás la pierna casi por reflejo, y eso le permite a Francia encontrar algo que no estaba encontrando, que va a ser por lo menos su situación de gol más clara del partido.
1: Estamos de acuerdo, Sofi, en que no hay nada para discutir.
4: Para nada, fue penal, es clarísimo, se vio en la primera tal vez un tanto más dudosa por la cantidad de jugadores que lo estaban marcando, como decía el zurdo, pero clarísima en la repetición. Recordemos que este jugador que entró tiene 21 años, Tincho, con el descaro de la juventud entró, y tal cual que le brinda soluciones a Francia por el lado izquierdo, generando una acción muy peligrosa y que termina en esta oportunidad que veremos qué pasa.
1: Decía recién Seba, o decía más temprano, que Francia tiene un equipo de suplentes que definiría el Mundial. Bueno, una demostración de esa calidad es lo que hace Dugué en 5 minutos de juego, llegando desde el banco, jugando por Barcola, forzando el penal, y el duelo será Mbappé contra el arquero paraguayo Gil, que viene de atajar más de uno contra Alemania. Penal para Francia, octavos de final, reloj congelado en cero, 24 del segundo tiempo, pelota pesada, Mbappé atrás de la pelota, se activa la cuenta regresiva en Filadelfia. Paraguay resiste, Francia quiere, viene Mbappé en cualquier momento a rematar, se demora sin embargo la ejecución. Yo estaba esperando que metiera la carrera, y en eso la televisión me muestra que siguen conversando.
0: Vos sabés que mientras esperaba, Dembélé distraía con la pelota y un jugador paraguayo le pegaba patadas al punto penal, le movía la tierra y logró su objetivo, tuvo que volver a acomodar la pelota.
1: Hay una cosa muy nuestra, muy de esta región, ¿no? Esta parte del mundo. Viveza criolla, le dicen, 25 del segundo tiempo, Mbappé. 3, 2, 1, gol. ¡Gol! ¡Gol francés! Mbappé quiere que Francia defina la Copa del Mundo y saca a su selección de un problema cuando el reloj empezaba a pesar. Mbappé vuelve liviana, una pelota pesada, y la coloca contra el caño izquierdo opuesto al elegido por el portero Gil. Francia toma ventaja, quiere meterse en los cuartos de final. Francia 1, Paraguay 0, y cambia el libreto en los últimos 20 minutos de juego.
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0: Mbappé es un jugador llamado a marcar una época, es un jugador llamado a marcar una época, llamado a dominar el Mundial, y se hace responsable en este momento de situaciones que son claves, de situaciones que son importantes. Toma un penal, toma la carrerita y le pega fuerte abajo a la derecha.
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1: Ventaja francesa en Filadelfia, reciente grito de Mbappé, tardío en comparación con muchos pronósticos. Bancó el cero Paraguay hasta los 25 del segundo tiempo, pero de penal Mbappé, penal bien sancionado, conquistó el tanto. Y ahora hay cambios en Paraguay. Ahora Alfaro dice, es el momento de poner la carne en el asador, aunque más no sea arriesgándome. Dos variantes por lo menos es lo que veo.
0: Sí, entra Mauricio por Gómez y también va a entrar el 21 Ábalos. No tengo todavía claro, y sale Almirón, que se había tironeado en el último contragolpe que había hecho Paraguay, Tincho.
1: ¿El número de Mauricio es?
0: El número de Mauricio es el 11.
1: ¿El 11 que entró por cuál Gómez? El
0: por Diego zaguero, Gómez.
1: Por Diego, por el volante.
0: Si no me equivoco, sí, Tincho, ahí te lo repaso, pero sí.
1: Que fue el que cometió el penal.
0: El que cometió el penal.
1: Bueno, entonces Paraguay saca a dos jugadores, dos volantes, uno de marca como Gómez, que jugaba ahí en el doble 5 con Cubas, y el otro, un jugador ofensivo muy importante, Almirón. A mí es el que más me había gustado de Paraguay en todo el partido.
0: Sí, a mí también. Ese había sido el encargado de hacer los únicos contragolpes que había tenido Paraguay, pero es cierto que se había tironeado en la última jugada y quizás algo de eso hubiera sido cierto, porque hizo un gran esfuerzo físico, sobre todo corriendo.
1: Y ahora con la pelota Francia, veremos cómo Paraguay asume entonces. Ya hay primeras señales con estos cambios de Alfaro. Últimos 19 minutos del tiempo reglamentario. Recién se puso a ganar Francia 1-0 ante Paraguay. Con este resultado se mete en los cuartos de final de la Copa del Mundo. Espera a Marruecos, que clasificó más temprano porque eliminó a Canadá, goleándola 3-0. Pelota francesa por la punta izquierda, cayó en la mitad de la cancha Rabiot, falta contra él, tiro libre correspondiente a Francia, quedó sentido el volante francés.
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1: El cambio no fue el cambio que supuso el ingreso de Mauricio en Paraguay, no fue por Diego Gómez el volante el que hizo el penal, el que le hizo la falta a Dué cuando el penal de Francia, sino que fue por Gustavo Gómez, el zaguero central.
0: Que sí, a ver, Tincho, déjame confirmarte ahora porque se armó entrevero y se están peleando, no, y ahí lo veo a Gustavo Gómez igual en el medio de la cancha. En la planilla acá oficial figuraba que me ha salido Gustavo Gómez, pero ahora te lo confirmo. Bien. De vuelta si fue Gustavo o Diego.
1: Sí, claro, si hubiera sacado, en el caso de que hubiera sacado a Gustavo Gómez, eso supondría un cambio de sistema.
0: Sí, pero además Gustavo Gómez, o sea, me resulta raro porque son las herramientas que tiene Paraguay, que son el juego aéreo también, y Gustavo Gómez es un gran cabeceador. Así que me parece que en el entrevero lo vi ahí antes de la pausa.
1: Bueno, en este momento hay pausa para la hidratación, la correspondiente al segundo tiempo. Se está jugando en Filadelfia, 24 minutos van de la segunda parte, hace bien poco, cuestión de un par de minutos, se puso a ganar la selección francesa 1-0 contra Paraguay y hay tiempo para que Seba hable un poquito más del partido.
5: Es momento de parar la pelota, es momento de la puesta a punto.
0: Francia le gana 1-0 a Paraguay y quedan 15 minutos. En este momento Paraguay está recibiendo el golpe de ese gol, de esa gran entrada de Doué por izquierda que terminó con el penal que hizo Diego Gómez y que terminó cambiando Mbappé por gol para finalmente destrabar un partido donde no había tenido prácticamente situaciones de gol Francia. No había podido entrarle a Paraguay. Y ahora cambia, por supuesto, el partido porque quedan 20 minutos. Paraguay está perdiendo y tiene que ir a buscarlo. Pero ojo, yo creo que Paraguay está todavía dentro de un plan de partido que no es el ideal, por supuesto, porque Paraguay quería estar empatando en este momento del partido, pero tiene que saber que está en partido, está disputando el partido. Cualquier desatención de Paraguay, cualquier riesgo excesivo que tome, y ni siquiera excesivo, Francia está absolutamente preparada para liquidar el partido. En cualquier jugada ha encontrado contragolpes en situaciones donde no había posibilidad. Créanme que no había posibilidad de encontrar un contragolpe y Francia los encontró. Entonces hay que ver con qué postura sale ahora Paraguay a jugar este último pedacito de partido. Yo creo que va a arriesgar, ya lo está haciendo, sumó un delantero como Ábalos, con muy buen juego aéreo, y por lo tanto va a ir a buscar un poco más, pero también creo que el objetivo de Paraguay de estar en los últimos 15 minutos en partido todavía se está cumpliendo, todavía tiene la esperanza de encontrar algún centro, alguna jugada que le permita empatar el partido.
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1: Minuto 31 del segundo tiempo, 1-0 gana Francia sobre Paraguay, hace bien poquito Mbappé hizo el gol de la diferencia, recién ahora vuelven los jugadores a ubicarse en sus lugares para la reanudación que será con tiro libre correspondiente a Francia desde la mitad del campo por falta cometida contra Rabiot. Él mismo puso la pelota a correr, soltó para Mbappé, este para Rabiot, tiró por la punta izquierda para Doué. Doué con el balón, la manda a dormir atrás a la zona defensiva, tanto que llega hasta el arquero Mañán. Ahí está el portero de Francia, pierna derecha, entrega por bajo para Upamecano, se tira atrás en su campo, recibe la pelota, mira terreno rival, suelta por bajo, la pelota redondita, llega a la mitad del campo, suelta al medio Olise, caía Olise, aparece salvando una pelota que podía perder con E. Tiró más a la izquierda para Saliba, Saliba por la zurda para Digné, Digné se interna en campo rival, gana Francia 1-0 y maneja la pelota, Rabiot con ella, presión paraguaya, balón que va a la zona defensiva para Upamecano, este con el balón, pierna derecha, ensancha por el sector derecho, está recibiendo por ahí Dembélé, va el número 7, tiene que meterse en su zona defensiva, tirando atrás para el número 5, Koundé, y este para Upamecano, cruza por la punta izquierda, pelota larga para Doué, marca bien para Paraguay, sacándola en fondo Cáceres, dejó en la mitad del campo, contesta Digné, mitad de la cancha, no pudo llevarse esa pelota en la mitad de la cancha, Rabiot vuelve a ser de Francia, la metían de cabeza por la izquierda, atención que va Doué inspirado, toca para Mbappé, pivotea, vuelve sobre sus pasos, comete falta de atrás. Hay tiro libre correspondiente al equipo paraguayo, creo que embiste Mbappé cuando va sobre la pelota, se va.
0: Sí, Mbappé lo carga fuerte por la espalda y cuando se arrima, acusa que un jugador paraguayo, que el que estaba en el piso, le pegó una patadita desde el piso. Ahí vamos a ver la repetición. Fue Cáceres el que le sacó el foul y enseguida Mbappé fue encima de él como a jugar con la pelota y Cáceres aprovecha para... un poquito más que dejarle la pierna. No te quiero llegar a decir que le pegó una patada, pero
4: es amigo de Cáceres,
0: puso,
4: ¿no?
0: Puso la pierna le pega, donde le convenía.
1: Le pega suave, pero le pega.
0: Le lleva la pierna para ahí. No le pega una patada esas del piso de caliente, ¿viste?
1: A lo que voy a hacer que no es con el impulso, no es que su pie iba hacia ahí.
0: Busca que el pie vaya hacia ahí, claramente. Y Mbappé es vivo.
1: Yo entiendo esto de la patria grande y todo, pero la pelota larga ataca Paraguay. 1-0 está ganando Francia, la corre y no llega quien se extremaba arriba y termina salvándola para que Francia desde el fondo la ponga en movimiento por Koundé. Se había ido ya por línea de fondo. Habrá saque de arco correspondiente al equipo francés que va a ser el arquero Mañán. La verdad es que después del gol de Mbappé y los cambios de Paraguay se ha jugado poco. Yo todavía no termino de interpretar qué partido estamos viendo en este momento.
0: Partido un poco más picante por lo pronto. Paraguay es quien está perdiendo, quien ahí se escucha bien, ahí está perdiendo un poco los estribos, quien se lo nota un poco más frustrado. Es un equipo que está ahora buscando otras artes, otras mañas para ensuciar el partido, y eso es propio de que está perdiendo el control, de que ha perdido el control del partido Paraguay. Ahora es Francia quien tiene las herramientas para llevárselo.
1: Francia está ganando contra Paraguay 1-0, gol de Mbappé cuando iban un poquito más de 20 minutos del segundo tiempo, o sea, tardó mucho en llegar el gol francés. Con la pelota Paraguay la tiene Junior Alonso, obligado, juega el equipo paraguayo, pelota para Galarza, suelta para Alonso, Alonso con ella, recibe en su campo, entrega a la mitad de la cancha, la abre Cubas por bajo, balón bien jugado por la punta izquierda hasta Galarza, todavía en campo propio, va a pasar la mitad de la cancha, frena justamente ahí, lo encuentra compañía, ahora sí lo encuentra para mitad de la cancha, envío corto y bajo para que la tenga Cubas. Cubas con la pelota, reparte para Galarza, Galarza por la izquierda, pasó el medio por poco, volvió a terreno propio, entregó en la zona del medio para Cubas. Cubas con el balón, soltó corto y bajo allí en la mitad de la cancha, balón que vuelve a ser de Cubas, círculo central del terreno, toca a su izquierda para Alonso, Alonso se interna en campo rival, pase largo, campo arriba, la abren por el sector izquierdo, no pudo llevársela quien corría, balón que se va por línea lateral afuera, cuando trataba de quedarse con ella el paraguayo Gabriel Ábalos. Habrá pelota correspondiente al equipo de Francia o de Paraguay. Protestan los paraguayos que están pidiendo justamente el saque de costado que el árbitro da en favor de Paraguay, y es un saque de costado muy cerca del área francesa. Es un córner con la mano. Junior Alonso potencia de brazos atrás de la pelota. Va el zaguero Cáceres a buscar el empate. Últimos 10 minutos. Francia 1, Paraguay 0 por los octavos de final. El equipo paraguayo echa el resto ahora. Saque de costado correspondiente a Paraguay. Sector izquierdo, es un córner con la mano. La pelota al área francesa. Cabecea un paraguayo. Va a defender, defiende y cae. El futbolista de Francia, Rabiot, recibe la falta. Estaba caído también Upamecano. Habrá tiro libre correspondiente a Francia desde dentro de su área.
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1: 35 minutos del segundo tiempo, la televisación de estos tiempos con una cantidad de cámaras, con unos primeros planos espectaculares para ver detalles, con las cámaras lentas que ya conocíamos, pero que en ese sentido rinden mucho más, todo el tiempo nos muestra asperezas. En este caso, vimos un codazo de Ábalos sobre el zaguero de Francia, Upamecano, que yo no creo que se escape de lo que se ve muchas veces o ocurre muchas veces en los partidos, pero visto como lo muestran, te duele un poco.
0: Sí, te duele un poco. Fue un codazo en el estómago que le pegó Ábalos a Upamecano. Y a diferencia del anterior, que Cáceres como que aprovechó el entrevero para ver si podía generar algún daño, acá Ábalos directamente estaba parado y le tiró un codazo para atrás. Entiendo que puede no ser revisable, pero entiendo también que es una jugada que podría haber sido revisable.
1: 36 minutos del segundo tiempo, 1-0 gana Francia, defiende y saca Saliba. La está bajando Dembélé, quería irse por la derecha, no pudo, cortó notablemente Alonso, dejó en la mitad de la cancha, cabeceaba un futbolista de Paraguay, la busca más arriba y no puede bajarla, otro, falta después fea contra él, el árbitro pita, fea falta de un futbolista de Francia, del volante Coné, en perjuicio del jugador de Paraguay número 4, Cáceres, que ha estado en la conversa, mira vos, Coné le pegó a Cáceres, recibió una el zaguero de Paraguay.
0: Sí, Cáceres ya a esta altura no sé ni de qué está jugando. Está jugando en tres o cuatro posiciones, aparece por el medio, aparece por izquierda. Lo cierto es que la peor patada del partido la termina pegando con él, que va duro, va abajo, llega tarde y se lleva la amarilla.
1: Habrá tiro libre correspondiente al equipo paraguayo, pasando el medio por la izquierda. Ideal para mandar el pelotazo largo al área francesa. Es lo que va a hacer quien está ubicándose detrás del balón. Uno de los ingresados hace bien poco. Mauricio es el que está atrás de la pelota. Parte de adentro, zapato izquierdo, van los zagueros. Por ejemplo, Canale a buscar el cabezazo. Llama de larga distancia Paraguay, quiere empatar el partido. Pelota al área, primer cabezazo largo, arriba. Se queda con la pelota el arquero francés Mañán.
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1: 37 minutos del segundo tiempo, Francia 1, Paraguay 0. Consiguió el gol de la diferencia Francia por Mbappé cuando promediaba la primera parte. La pelota por el sector derecho para Koundé, lateral derecho de Francia, terreno rival, suelta por bajo para Mbappé. Se la llevaba muy bien con el taco, la hizo muy larga, marcó y sacó para el conjunto paraguayo. Canale con la pelota arriba, Paraguay la tenía. Mauricio cayó sin falta, dice el árbitro. Yo vi falta, protesta todo el banco de suplentes de Paraguay. La saca Upamecano, tira por la punta izquierda para Diñé para Saliba. Saliba con la pelota, otra vez con Diñé, apretado por la marca paraguaya. Tira por el sector izquierdo, por ese lado hay espacio. Juega Francia por ahí, pasando la mitad de la cancha. No llegan a pasarla, balón que va a la mitad del terreno. La tenía Rabiot, ahora administra la pelota, tocando en campo propio el equipo francés, haciendo correr a Paraguay, que vuelve a esperar. 1-0 gana Francia, últimos 7 minutos del partido. Se va el encuentro en Filadelfia. Con este resultado, Francia jugará contra Marruecos por los cuartos de final. Pelota por el sector izquierdo, por ese lado juega Diñé. Entrega la mitad de la cancha para Rabiot. Rabiot con la pelota, más atrás con Saliba. Saliba con ella, pierna derecha, abre para Upamecano. Upamecano a campo rival, entrega por bajo, tocó bien la pelota después de un rato Olise, abrió para Mbappé, juega en posición de 8, mete un taco, saca la pizarra, entrega atrás a la ubicación de Koundé, suelta la mitad de la cancha para Olise, notablemente escapa yendo de la punta al medio, ahí va Olise, lo lleva de atrás Mauricio, enorme, tocando a la zona defensiva para Velázquez, tira largo a campo rival, pelea Ábalos, saca bien de cabeza en el fondo, sin embargo Saliba, cae a un francés por el camino, la tiene Olise, ataca Francia, lo marca abajo, pita falta al árbitro del partido, le están pitando al 24 de Paraguay que no tocaba. Habrá tiro libre correspondiente al equipo de Francia cuando Caballero hizo la falta. Tiro libre pasando el medio, uno de Deli y se viene otro cambio.
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1: Se viene otro cambio. Se va el 7 en Francia, ingresa el 24 en su lugar.
0: Sí, se va Dembélé de la cancha y entra Cherki en el equipo francés.
1: ¿Cherki?
0: Cherki, si usted quiere.
1: Bueno, vamos a francesarlo. Dembélé de mejor primer tiempo que segundo.
0: Sí, sí, de mejor primer tiempo que segundo, y en un partido que ahora le estaba empezando a presentar las condiciones para que se desarrolle Paraguay. No, no es que está presionando específicamente, pero sí se ha parado muchos metros más arriba y eso le alcanza a Francia para mostrar un poco más de su potencial. Rápidamente empiezan a tocar los jugadores que tiene Francia de tres cuartos para arriba, todos son habilidosos, todos son rápidos, tienen gran control de pelota y se nota que Paraguay está entrando a correr atrás de la pelota.
1: 40 del segundo tiempo, 1-0 gana Francia, va Adoué por la punta izquierda, otra vez desequilibrante el extremo. Entrega al medio, el pase no es bueno, no llegó Olise. Sin embargo, sí llega el que entró recién. Ahí está Cherki con la pelota. Por bajo para Olise, Olise para Cherki. Cherki con ella mirando el área, de zurda para Olise, Olise para Cherki, Cherki para Olise. Vos para mí, yo para vos. Tocan todo el tiempo, Cherki con la pelota, retrocede, espera Paraguay. Le tira la pierna encima a un futbolista de Paraguay, el número 23, Galarza, al francés. Hemos visto varias de esas en los últimos minutos. Vos recién, Sofi, viste una que yo no conté al aire, cuando la jugada nacía por la izquierda, insiste Francia, con contame.
4: Sí, creo que fue Cáceres, si mal no recuerdo, que tiró una por el aire, Martín, que por suerte no llegó a conectar porque se veía fea.
1: El partido tiene 4 minutos por delante, siempre pensando en el tiempo reglamentario. Veremos cuánto adiciona el árbitro. Va a tener que dar cierta adición porque fue bastante cortado el segundo tiempo. Francia gana 1-0, se le va el Mundial a Paraguay. Pelota a la zona defensiva francesa, la tiene Koundé. Va a la mitad de la cancha, entrega para Upamecano. Toca Francia en campo, rival, la pelota para Rabiot. Tiró por la punta izquierda, recibió por aquel lado Diñé. Ahí va el lateral izquierdo, cerca está Doué, que fue fundamental en la jugada que terminó con Peral, que remató Mbappé. Ese es el gol de la diferencia. 1-0 gana Francia sobre Paraguay. Pelota que va al lateral, tocó un futbolista de Francia, fue Diñé. Lateral correspondiente a Paraguay en campo propio. Tiene que apurarse Paraguay, se le está yendo el partido, se le está yendo el Mundial. Va a sacar de costado el lateral derecho Cáceres. Pondrá la pelota dentro del campo de juego en cualquier momento. No se apura para hacerlo. Gana Francia con lo justo, por la mínima diferencia. Ha sido más que Paraguay, pero en el tanteador solo un gol de diferencia. Pelota al lateral, otra vez. Saque de costado correspondiente a Paraguay, que a fuerza de saques de banda gana metros. Ahora ya en campo rival, 15, casi 20 metros en campo rival. Saque de costado que toma Cáceres, conecta con el área, cabezazo defensivo, queda ahí nomás, la mete Mauricio. De frente un volante paraguayo, le pega al arco, cruzado y afuera. El remate termina yéndose ancho, lejos, rasante. Saldrá Francia desde el arco, últimos 3 minutos.
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1: Fue Alonso Junior el que le pegó recién, Seba.
0: Sí, la primera situación de gol de Paraguay, la primera aproximación a lo que está jugando Paraguay ahora, entreverar el partido cerca del área y que te quede alguna. Le quedó a Junior Alonso e hizo lo que tenía que hacer, que era definir, pegarle fuerte. Se le fue lejos del arco, pero es lo que está buscando Paraguay, encontrar alguna picando por ahí.
1: 42 minutos del segundo tiempo, falta sobre Koné, queda sentido el volante francés, gana Francia 1-0 sobre Paraguay. Creo que le pitan a Galarza. esperamos por el tiro libre, vuelve a interrumpirse la disputa del partido en Filadelfia. 1-0 está ganando el equipo francés.
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1: 43 minutos del segundo tiempo, defiende Paraguay, pelota larga a la mitad de la cancha, se metía en la jugada Digné y termina yéndose la pelota al lateral, lateral correspondiente a Francia, lo va a hacer el lateral zurdo, justamente Digné, que ya toma la pelota para sacar de banda. Angustia en los rostros del público paraguayo en las tribunas del estadio de Filadelfia, porque sienten que su selección está cerca de quedar afuera. Este resultado la deja afuera y por ahora no genera una situación de riesgo que le permita buscar el empate. Gana Francia 1-0, regala una pelota, a ver Paraguay si la aprovecha, saque de costado por la punta izquierda, lo va a hacer Junior Alonso, balón que va a la mitad del campo, está recibiendo ahí Canales, va el zaguero zurdo de Paraguay, pierna zurda, va Canales, el central, se interna en campo rival, toca para Galarza, Galarza con la pelota en la vieja posición del 10, avanza de la punta al medio, suelta corto y bajo al medio, baja a buscar la pelota Cubas, Cubas con el balón, entrega por el sector derecho en la zona defensiva, por ese lado con la pelota Velázquez, Velázquez para Cáceres, va a perder, entonces vuelve a hacer la pelota francesa, balón que va arriba, recibe Mbappé, peligro, va a quedar mano a mano con Cáceres, va Mbappé lanzado buscando el segundo, pierna derecha al arco, tapó Gil, le dio una vida más a Paraguay, se queda con la pelota por la punta derecha Olisey, vuelve a empezar Francia, que juega, me parece ahora Seba, administrar la pelota.
0: Sí, juega a administrar la pelota, pero lo cierto es que cuando le das un metro y acelera, es prácticamente indefendible. Recién Cáceres salió lejos, se tiró al piso, hizo un foul, no alcanzó con eso, y una vez que fallás en esa primera defensa, quedás muy expuesto. Fue bueno el ataque de Francia, fue buena la respuesta de Gil. Vos sabés, Tincho, que yo creo que cuando Paraguay tiene la pelota, no tiene claro qué hacer, y a mí me da la sensación de que el camino que tiene es ponerla ya. Recién quiso jugar de un lado para el otro, como tratando de avanzar con pases, y no tiene los jugadores para hacer eso, sobre todo por quien tiene enfrente. Creo que está más cerca de ser necesario poner a los centrales allá cuando tengo la pelota y tirarla al área, sí, sí, que intentar progresar con esos pases.
1: Porque aparte es el momento, minuto 44, ya está. Ya
0: no es ahora cuando.
1: Claro, no hay margen para especular. 44 minutos del segundo tiempo, Francia gana 1-0 y mueve la pelota por el estadio. Se queda con ella el arquero francés. Salió de su área Mañán, entregó a la derecha para Upamecano. Upamecano con la pelota, muy marcado, retrocede, suelta para Mañán. Mañán con la pelota, recibe dentro del área chica, presiona Mauricio, el paraguayo, saca Mañán de zurda, patada larga, terreno rival, marca por la derecha levantando el pase largo Velázquez, cae como pedrada, revienta Upamecano, peligro, viene Paraguay, pelota al medio para Mauricio, pierna derecha al arco, tapó, quedándose con ella abajo el arquero Mañán. Mauricio metió la media vuelta, remató desde fuera del área, la pelota iba rasante, atrapó bien el arquero de Francia.
0: Sí, se puso a presionar un poquito más arriba Paraguay, lo terminó complicando, terminó recuperando. Mauricio la quedó picando de espalda, giró y le pegó con derecha. Quizás hasta podría haber tenido algún tiempo más para que el remate fuera más claro o para descargar a la derecha, pero fue un buen ataque del equipo paraguayo.
1: Y por la punta izquierda venía Mauricio, no cometió falta para el juez. Va Mauricio, escapa, tira al centro de zurda, pelota al área, defiende Digné. Recién ahora Paraguay empieza a hacer eso que vos le reclamabas. Pelea Paraguay, quiere empatar el partido para forzar el alargue. 1-0 gana Francia, se va al encuentro de los octavos de final de la Copa del Mundo. Pelota por la izquierda, Galarza con la pelota. Galarza toca por el sector zurdo, deja para Mauricio, mira el área, prepara el centro al segundo palo, Digné, ahora sí crece Paraguay y viene la contra francesa, es lo que tiene. Corre Olisey, sube el volumen, la está pidiendo por afuera como un viento Mbappé, pelota para él, no, acompaña por el medio Mbappé, por ese lado va Doué, de la punta al medio, pierna derecha, tiró, se apuró, rebotó, la está sacando cuando se ensuciaba el remate Junior Alonso. ¿Cuánto adicionó el árbitro, Sofi?
4: 10 minutos de descuento.
1: Hay mucho partido por delante, fíjate vos, es prácticamente, son 2/3 partes de lo que sería el primer chico de un eventual alargue, ¿no? Es muchísimo lo que hay por delante. Vimos recién a Paraguay haciendo algo de lo que vos pedías, Eva.
0: Sí, Paraguay hiló dos ataques consecutivos. No tiene que perder la calma igual en defensa. Recién acaba de pegar tremenda patada Galarza, que le podría perfectamente costar la tarjeta y amarilla. Y además, cuando hizo el foul, le dijo algo al jugador francés, a Olisey. Paraguay tiene que pensar que 10 minutos es un montón, que lo que necesita es tener 3 o 4 jugadas para ponerla en el área.
1: 46 minutos de 55 que tendrá el segundo tiempo. 1-0 gana Francia sobre Paraguay. Tiro libre francés. Olisey atrás de la pelota en 3/4, bastante lejos del arco. Veremos cómo aprovecha esta pelota Francia. Me imagino que la van a poner a circular para hacer algo que le sale bien a este equipo, que es sostenerla o digamos hacer que pase el reloj. Es lo que hacen efectivamente. Balón por el sector derecho en la corta para Koundé. Abre más a la derecha todavía. La tiene Cherki. Cherki con la pelota queda mano a mano con Alonso. Se va Yerqui por la punta derecha, se encierra contra el banderín del córner. Marca bien Alonso, la saca ahora Galarza por la punta izquierda. Ahí va el número 23, pierna izquierda, remata campo rival. Busca la pelota arriba, corriendo contra el mundo. Ábalos empuja de atrás, lo marca Upamecano. Pasa llave en el fondo, la aguanta Upamecano. Se va con carpeta contra la línea, no puede sacárselo de encima. Ábalos que pelea, la deja corto Upamecano. Y después se interviene en la jugada, sacando Koundé al lateral. Tocó un futbolista de Paraguay. Habrá pelota correspondiente al equipo francés en saque de costado. Corresponde a Francia. Hace su show Alfaro fuera del campo de juego. Últimos 8 minutos. Ya estamos en tiempo adicionado. Tiro libre correspondiente a Francia por falta pitada. Uno para Deli en la noche de la Diaria Radio.
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1: 47 de 55 que tendrá el segundo tiempo. Tiro libre correspondiente a Francia. Zona defensiva. Francia 1, Paraguay 0. Dramático final. Lo vive la gente de Paraguay con angustia en la tribuna. Muestra la televisión. Le pega mal el ejecutante al tiro libre, le regala la pelota a Paraguay, que repone en su campo en defensa por la izquierda.
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1: Pelota francesa, Saliba, apunta y para arriba, salimos, dice, la mete en la última zona del equipo paraguayo. Contesta de cabeza Canale, mitad del campo, se queda con ella por la punta derecha y marca Cone para Francia. Lleva el cuadro arriba, va Cone, le queda ahora Yerqui, avanza por el sector derecho, va el número 24, llega hasta el fondo Yerqui, levanta la cabeza, engancha, pierde, sacará el córner. Córner correspondiente al equipo francés, sector derecho. Yerqui por la derecha hizo algo que Francia precisaba y era meter la pelota en el rinconcito, sacarse de encima justamente al equipo paraguayo y ganar tiempo, porque demora bastante en llegar a la esquina del campo de juego Olise, que es el encargado, será el encargado de hacer el córner justamente para este equipo de Francia. En 48 minutos del segundo tiempo, por la mínima gana Francia, hizo el gol Mbappé de penal cuando promediaba el segundo tiempo, pero falta bastante, porque estamos en 48 y tendrá 55 minutos la segunda parte. Adicionó 10 el árbitro uzbeco, Olise atrás de la pelota, pierna zurda, córner correspondiente a Francia, que sigue ganando segundos. Se queja de algo Olise, interviene uno de los asistentes señalándole algo a un futbolista de Paraguay que está parado esperando para defender. Ya hizo el córner Olise en la corta, entregó para Dué, punta cambiada, va por la derecha, suelta para Olise, lo marcan fuerte abajo pero bien. Galarza creo que iba con todo abajo y entonces renace Paraguay. Falta en el camino, no la vio el árbitro, deja seguir por ahora. Pelota por la punta izquierda, la corre Mauricio, se le va al lateral, tocó un futbolista de Francia, pero está sentido. Está sentido Koundé, si no me equivoco. Sí, es él.
0: Está muy enojado Galarza. Pegó una patada fuerte hace un rato. Y la verdad es que ahora, en el primer golpe de vista, me parece que cuando pasó al lado de Koundé, le pegó un codazo o con el antebrazo en este contragolpe. Lo fue a buscar con el cuerpo, pero no llegó a pegarle en la cara. La verdad que la primera imagen me había parecido que le había pegado un piñazo directamente, Tincho. Lo fue a chocar, pero no llega a ser una agresión revisable por el VAR ni nada por el estilo. Está enojado, eso sí es cierto, Galarza, y ahora está enojado Koundé también.
1: Sí, claro, Koundé se tomó el rostro cuando no recibió golpe en el rostro. Es cierto que tenía el puño cerrado el paraguayo, pero a lo sumo le tocó, y me parece que sin mucha fuerza, el pecho, ¿no?
0: Sí, lo fue a chocar para ganarle en la carrera. Koundé acusó un golpe fuerte, pero no fue lo que había sucedido.
1: 50 de 55, alienta al público paraguayo, saque de costado correspondiente a Paraguay, cerquita del área de Francia. Atención, van a buscar las torres por arriba, pelota al área, la bajan de cabeza, Diñé defiende para Francia, sacando, dejó en la mitad del campo. Francia está también pagando el costo de no haber cerrado el partido, gana solo 1-0. Paraguay se tira arriba, la mete Canale, bochazo a la puerta del área, se mete Mauricio para empatar, desde atrás notable Diñé de cabeza, conecta con su arquero Mañán, que se abraza de la pelota cuando la perdía, en dos tiempos Mañán, Mauricio revolviendo, casi lo consigue.
0: Sí, son los riesgos de defender tan cerca del área como le toca hacer Francia en este momento, que cualquier error es pagable con un gol. Es cierto, no es lo mismo hacerlo 5 minutos que hacerlo 80 como lo hizo Paraguay, y por eso quizás no le alcance, pero por lo menos empieza a transmitir en este final cierta sensación de peligro Paraguay.
1: 51 de 55, se tira arriba Paraguay, Olise restando, mete un pase, mira vos, aquí puede estar el segundo de Francia. Dué solo, pisa el área, busca compañía, entrega para Mbappé, engancha de zurda, remata, tapó Gil, rebote Mbappé, tapó Gil otra vez. Se calza el antibalas el arquero paraguayo e impide que Francia lo liquide.
0: La fuerza con la que le pega a Mbappé para terminar esa jugada, le rompe los brazos a Gil, que hace una tremenda tajada y en el rebote vuelve a reponerse para poder sacar la segunda pelota de Mbappé. Le da una vida a Paraguay. Es una vida que dura 3 minutos y medio, Tincho. Una vida que dura 3 minutos y medio.
1: Qué jugada, Sofi, la de recién. Qué tremendos remates de Mbappé. ¡Qué arquero Gil!
4: Eso, qué arquerazo, ¿no? Poder contener esa potencia y sobre todo el reflejo de la segunda tapada, que me parece más destacable todavía en ese aspecto, cuando el partido, Martín, se empieza a picar, ¿no? Entre Olise y Galarza, ¿es?
1: Sí, efectivamente, Galarza está en todas esas. La televisación repite ahora el tremendo remate de Mbappé, el manotazo con derecha del arquero Gil, pelota al área de Francia, peligro, ataca Paraguay, la sacan, se defiende el equipo francés, la sacó ahí Mbappé para que se hagan una idea, recién ahora echa el resto Paraguay, 1-0 gana Francia, está clasificando, últimos 3 minutos, ya estamos en los descuentos del partido, se va el partido por la derecha Paraguay, la mete cruzada Velázquez al área francesa, defiende y saca el córner, Saliba, córner para Paraguay, hay gente que aprieta los puños en las tribunas, el público paraguayo celebra esto como un gran logro porque su equipo termina empujando a Francia, buscando el empate, echando el resto en los descuentos, tiempo para uno, Deli.
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1: 53 de 55, Almirón atrás de la pelota, Galarza se tira dentro del área, el árbitro se aproxima, se ha desdibujado el partido a la N.
0: Sí, pero se está jugando en el terreno de Paraguay y eso es lo que está buscando Paraguay en este momento. Galarza es la tercera o cuarta vez que acusa un golpe, está metido en todos los conflictos y ha logrado esto, Tincho, tener un córner en el minuto 80 y en el, faltando 2 minutos para terminar el partido, en el 8 de alargue para empatarlo, y eso es lo que vino a buscar.
1: Y el córner va a la pelota al área, arriba descuelga Mañé, se queda con la pelota Mañán, quise decir, el arquero de Francia va a salir. Amaga con hacerlo rápido. No le sirve hacerlo rápido, claro. Ahora se toma un tiempo. Tiempo también para vos, Deli.
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1: 53, casi 54 de 55 que tendrá el segundo tiempo. 1-0 gana Francia contra Paraguay por la punta izquierda. Va jugando Francia. Pide Olise por el medio. También Dugué la tiene, creo que Mbappé por la izquierda. Se va, acusa. Un agarrón arriba. Compra el árbitro del partido. Falta, sí, de Cáceres. Tiro libre correspondiente a Francia. Que sí, le pone a la ejecución el ceremonial propio de un tiro libre que se toma en los descuentos. Cuando vas ganando 1-0 y está la orillita a la vista, va a consumir casi que todo el tiempo en la ejecución que viene. La pelota campo arriba, cerca del área de Paraguay por la izquierda, es tiro libre francés.
0: Sí, Fau de Cáceres, que ha tenido de todas maneras una lucha con Mbappé, cuerpo a cuerpo, que yo creo que Mbappé también la reconoce de alguna manera con Cáceres. Ha sido un duelo dificilísimo que te toque marcar a Mbappé todo el partido. A Paraguay no sé si le va a quedar otra, Tincho.
1: Lo hacen en la corta el tiro libre, Dugué para Mbappé, últimos minutos, último minuto, quise decir, últimos 60 segundos, marca y saca el córner Galarza, que es el jugador paraguayo que está ya de la línea de lo que permite el reglamento más allá y que aparece en cada rincón hablando con los jugadores. Ahora le tira el cuerpo encima a Mbappé, que elige la estrategia de reírse ante todo eso.
0: Sí, la soberbia no está castigada con el reglamento, pero sí está castigada con los códigos deportivos. Por lo tanto, Mbappé no recibirá una tarjeta, pero no es una buena actitud tampoco burlarse de los rivales que están perdiendo.
1: 54 y medio de 55, Francia, 30 segundos de meterse en los cuartos de final, no lo hace bien, pierde la pelota, es la última, es para Paraguay, se complican, sin embargo, solos en la salida, en la defensa, pelea Mbappé, la gana, pone el cuerpo, Dugué, quise decir, se va, pierde, se mete en la conversa Mauricio, marca Diñé, pita el árbitro del partido, imágenes de lucha, ¿no? Salen chispas, y es tiro libre para Paraguay, ya estamos llegando a los 10 minutos, ¿no? Ya consumidos, digamos, de este segundo tiempo, de la adición del segundo tiempo, el árbitro quizá haya dado un minuto más, porque hay tiro libre para Paraguay, que va a ser su arquero saliendo del área por la derecha, y el árbitro no pita, pitó en este momento, terminó el partido, se desploma el telón sobre Filadelfia, festeja Mbappé, ha ganado Francia. Francia se mete a los cuartos de final de la Copa del Mundo. Francia 1, Paraguay 0. Un gol de Mbappé que se gana el primer plano repetidamente de la televisación. Fue el que cambió el curso de un partido que estaba trabado con Francia administrando la pelota pero sin poder entrarle a Paraguay. Fue clave para abrir la lata justamente el ingreso de Dugué, que entró por Barcolá jugando de extremo por la izquierda y a 5 minutos, más o menos, de haber ingresado, se metió en diagonal, hizo una enorme jugada, le cometió falta dentro del área el volante paraguayo Diego Gómez, el árbitro después del chequeo mediante el VAR. Cobró penal correctamente y Mbappé entonces desplomó al arquero contra un lado para colocar la pelota contra el otro y puso el gol de la diferencia. Echó el cuadro arriba con maña, buscando sobre todo con juego aéreo y mucha vergüenza deportiva Paraguay en los minutos del alargue, quiero decir de los descuentos, pero no consiguió empatarlo. Por eso Francia, candidata, lo reafirma y ya se prepara para jugar contra Marruecos.
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4: Final del partido fue victoria de Francia, 1-0 frente a Paraguay. Paraguay que le termina compitiendo un segundo tiempo muy distinto al primero, donde con la entrada de Doué, así como lo relataba Martín y lo comentaba Sebastián, cambió bastante el ataque francés, generando más situaciones de peligro. Y ni que hablar después de ponerse 1-0 con el gol de penal de Kylian Mbappé, que iguala en este momento a Messi con 7 goles en este Mundial. En este momento festeja junto a su entrenador, a Deschamps, Kylian Mbappé, que cuando se dio este encuentro que el zurdo comentaba en la previa entre Paraguay y Francia, en Francia 98, Kylian Mbappé estaba naciendo. Esa es la relación con el tiempo que tiene este jugador exquisito que tiene la selección francesa, pero no es el único. Es un equipo realmente muy bueno desde lo colectivo y con varias figuras desequilibrantes. No obstante, Paraguay, sobre todo en estos últimos minutos, le hizo frente, tuvo algunas oportunidades, sobre todo por juego aéreo, que no pudo concretar. Termina quedando eliminado, pero de una forma competitiva. Francia se clasifica a los cuartos de final, va en enfrentar el jueves a Marruecos. Mañana igualmente nosotros les vamos a contar otro partido. Y ahora Sebastián El Zurdo Moreira les va a contar qué es lo que pasó en este.
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0: Da un paso hacia adelante en su camino en la Copa del Mundo Francia y se saca de arriba un rival durísimo y se saca de arriba un partido durísimo. Créanme, Francia tuvo que batallar para llevarse este 1-0 con un gol de penal de Mbappé en una de las pocas situaciones de gol claras que tuvo. Después quedará para evaluar quién dominó el partido, quién tuvo la pelota, quién tuvo las aproximaciones también, pero fue un partido incómodo para Francia. Durante 70, 75 minutos no le encontró la vuelta al partido que le había planteado Paraguay, un partido que ustedes habrán imaginado antes cuando sabían que se iba a jugar y que fue lo que se desarrolló finalmente. Paraguay muy recostado atrás, con pocas herramientas ofensivas, con pocas herramientas para hacer contragolpes y transiciones, pero cumpliendo a la perfección el mandato de la defensa. En este caso, sin defender tantos centros como tiró, por ejemplo, Alemania en el partido contra Paraguay, Francia no recurrió a los centros, no puso un delantero 9 y cabeceador, sino que intentó jugar y jugar y jugar y atacar y jugarlos uno contra uno y encontrar los huecos para pegar de lejos. Y en ese sentido, Paraguay, la verdad que dominó de alguna manera el partido, eligió cuáles eran las formas en las que Francia lo iba a ofender y lo obligó, por ejemplo, a que 3 o 4 veces Coné y Rabiot le pegaran de afuera del área. Cuando uno juega contra un equipo así, y bueno, hay que elegir de qué manera te van a atacar, vos no lo podés tapar a todos. Y la verdad que ese partido Paraguay lo jugó de muy buena manera, lo jugó al punto de llevarlo la incomodidad a Francia, que lo termina ganando y lo termina festejando como lo que fue, una lucha, una batalla. En la previa, quizás alguno encontró en redes sociales o en YouTube alguno de los videos de los campeones de Francia del 98 diciendo que el partido que más habían sufrido durante el Mundial había sido los octavos de final contra Paraguay, porque es un partido que te obliga a luchar todo el tiempo, te obliga a luchar cada pelota, y este partido fue parecido. No sé cuál será el desenlace, pero fue parecido. Muchas veces para equipos que juegan muy bien es más difícil enfrentarse a equipos que que plantean batalla en cada pelota que contra equipos que juegan de igual a igual. Por supuesto, muchas veces no. Muchas veces un equipo se tira atrás, se resguarda, te hacen dos goles con dos arranques en el uno contra uno o en un centro y se abre. Pero el partido que pasó fue un partido de incomodidad para Francia, un partido que sacó adelante. Y aún así quiero reconocer las virtudes del equipo francés, porque en esa incomodidad y en ese no encontrar los caminos, me pareció ver un Francia valiente, arriesgado, con jugadores asumiendo la responsabilidad, con jugadores intentando los duelos, con jugadores verticalizando la pelota, tomando pases riesgosos al área, jugando el uno contra uno, intentando gambetear. No fue un equipo que tocó para el costado y se abrumó en que no estaba el hueco. Intentó jugar. Y cuando Paraguay sacó apenitas la cabeza del hueco en el que estaba refugiado, Francia se lo hizo pagar siempre. No con goles, no con situaciones tan claras, pero rápidamente es un equipo que se pone en ataque. Vos tirás un córner, la agarra el golero de Francia y ya lo tenés a Francia atacando. Y eso es una gran virtud del equipo francés. Y me interesa destacar esto porque cuando las grandes selecciones pasan apremiadas de fase, muchas veces tendemos a quizás bajarle el precio. Vos ves, yo qué sé, a Inglaterra que le ganó 2-1 a Congo, o a Argentina que ayer le ganó 3-2 a Cabo Verde, y es igual de ajustado que ganarle 1-0 a Paraguay. Pero las sensaciones que puede transmitir en victorias ajustadas son distintas. Los caminos de los campeones del mundo, a veces nos los olvidamos, pero muchas veces tienen estos partidos. Un partido que tenés que ganar sufriendo, que bueno, que se te fue a larga, incluso por penales. Y Francia, creo que de las selecciones que ha tenido que sufrir, es una selección que se enfrentó a un equipo que claramente le hizo un partido difícil, que le dio batalla, pero en la que Francia mostró herramientas y mostró virtudes para poder batallarlo. Sobre el final Paraguay arrimó un poco, es cierto, tuvo aproximaciones, tuvo incluso algún tiro al arco, pero no llegó a tener esa gran ocasión de peligro. Si tuviera que marcarle un debe a Paraguay, no se lo voy a marcar en las transiciones, en los contragolpes que no pudo hacer. Sí voy a decir que tuvo 8-9 centros, tuvo 3-4 córner, 4-5 tiros libres y ninguno representó un riesgo real para Francia. No logró ganar ninguna pelota quieta y varias de ellas inclusive terminaron en las manos del golero. Se fue el partido, Paraguay ahora estará caliente, pero tendrá que hacer un balance y decir que le hizo un gran partido a la gran selección del Mundial. Y Francia, creo que cuando haga el balance y se saque la mufa también de, como se estaba sacando en el festejo, la mufa de haberla pasado tan mal durante tanto tiempo, creo que va a encontrar también virtudes y en su equipo como para ilusionarse. Se viene un partidazo, eso sí. Jugarán Francia y Marruecos. Fue la semifinal del Mundial pasado y ahora toca anticiparse a eso. Será en cuartos de final. Pero son dos selecciones que teníamos definiendo arriba y por lo tanto, no voy a decir que es la final adelantada, pero es una de las posibles finales que puede entregar el Mundial. Francia, Marruecos, Brasil, Inglaterra, no son tantas las que son grandes candidatas a ganar la final. Se me escapará alguna, España, quizás una Argentina rejuvenecida, no lo sé. Pero Francia-Marruecos es un partido de dos selecciones que tienen aspiraciones de ser campeonas del mundo y lo vamos a tener en esta semana, en estas primeras dos selecciones que clasifican a los cuartos de final.
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4: Y arrancaron los octavos de final, creo que eso es lo que nos deja este partido. Se empieza a sentir esta instancia de la Copa del Mundo de Fútbol Masculino con este tipo de partidos. El de hoy más temprano Marruecos lo gana de forma más holgada y tal vez esa sintonía y ese frenesí no estuvo tanto, Tincho Zurdo, pero en este creo que se empieza a sentir la tónica de lo que generan este tipo de instancias. Y creo que mañana, cuando Brasil-Noruega a las 5 de la tarde comiencen a jugar, va a suceder lo mismo, ¿no? Ni que hablar cuando a las 9 de la noche juegan México e Inglaterra. O sea, son partidos que ya empiezan a tener la adrenalina de este tipo de instancias.
1: Yo te diría que de los partidos que puede seguir con atención en el Mundial, que la verdad por la cantidad de equipos que lo juegan, acumula una enorme cantidad de partidos en un tiempo en el que en otros mundiales no había chance de ver tanto fútbol como ahora. Muchos caen en horarios en los que no podemos verlos, o no siempre tenemos al alcance la forma de verlos, porque esa es otra historia. De todos los que yo pude ver con atención, relatando o no, este fue, a ver, muy intenso, y desde ese lugar lindo de contar, pero fue el menos atractivo futbolísticamente. Porque fue, creo que, el primero de los que yo vi con atención en el que claramente había un equipo jugando a aguantar y esencialmente aguantar prácticamente sin ataque, porque Paraguay fue eso, contra una selección que en cambio sí tenía todo un dispositivo, una cantidad de jugadores y una forma de encarar el partido asociada a atacar y a la que le costó mucho conseguir el gol muy valioso que consiguió recién por allá por los veintipico minutos del segundo tiempo, el gol de Mbappé. Hablo de la selección de Francia, o sea, en un mundial en el que he visto muchos partidos con ida y vuelta abiertos, este fue un partido bien distinto, y bueno, creo que de antemano lo sabíamos, pero tenía que darse, y se dio más o menos como lo esperábamos, creo.
0: Sí, y hay que ver si Paraguay muestra un camino para adelante, porque en general las grandes selecciones que vienen a disputar el Mundial no tienen este tipo de planteos, pero creo que todas miran a Francia y piensan lo mismo. Si me toca con Francia, ¿cómo le gano? ¿Cómo le gano un partido? Y eso pensará España, por ejemplo, o Marruecos o Portugal, que están del lado del cuadro de Francia, pero también los que vienen del otro lado y quizás se la puedan enfrentar en una final. La verdad es que hoy Paraguay logró que Francia no tuviera casi situaciones de gol. Es cierto, defender así a veces nos parece fácil o a veces incluso menospreciamos esa parte. Y es cierto que en un punto hay organizaciones que son colectivas de defensivas que son más fáciles de hacer cuando tengo todos mis jugadores cerca que cuando los tengo más abiertos y tengo que ir a presionar arriba. Pero no es cierto que cualquier equipo que se tira atrás contra Francia y se para así como se paró Paraguay va a lograr anularlo. Pero sí me deja la intriga de qué equipos estarán dispuestos a por lo menos defender de a tramos así a Francia.
1: Sí, yo no me imagino a ninguno de los que tiene chapa de definir. No me imagino a España jugándole a esto. Marruecos capaz que es una selección con otras características. Tenés que tener los jugadores para hacerlo. Pero también tenés que tener, por más que un técnico

0: competitivo en mundiales, en buena parte de esa historia ha sostenido ese nombre haciendo esto. Entonces, creo que es una selección de la que se puede esperar esto más fácilmente que de otras.
1: Sí, y a su vez creo que de los puntos altos que hemos visto de Marruecos en este Mundial también está en sus transiciones ofensivas de forma compacta. O sea, lo que vimos hoy de Paraguay, que es, bueno, se ataca solo en el caso de pelota quieta, tiro de esquina o saque de banda, creo que no lo va a aplicar eso la selección marroquí, pero habrá que ver cuando esto suceda entre semana. El jueves va a ser este partido, el jueves a las 5 de la tarde, Francia-Marruecos es el primer cruce confirmado. Si quieren, repasamos los partidos que se van a jugar en esta instancia, en estos octavos de final. Estados Unidos-Bélgica, Portugal-España. Igual me estoy ahí, estoy en el lunes, ¿no? Sí, estoy en el día lunes. Estos dos se van a jugar. Portugal-España a las 4 de la tarde y Estados Unidos-Bélgica a las 9 de la noche.
2: Sí, dos partidazos. Portugal, a mí me gustó un poco más de lo que me había gustado en la fase de grupo después de verlo contra Croacia. Lo vi como un equipo con más capacidad de daño, pero es cierto que también la pasó bastante mal y que tiene un Cristiano Ronaldo participando muy poco, tanto en defensa como en ataque. Y eso, esas ventajas en este fútbol las podés dar en una cantidad de partidos, pero hay una serie de partidos en los que vos no podés jugar. ¿Cuántas relataste vos hoy, Tincho, a Mbappé defendiendo? Un montón, porque en los grandes equipos los jugadores tienen que estar comprometidos el tiempo, y ahí puede encontrar a Portugal alguna dificultad. De hecho, en el partido contra Croacia lo tuvieron que sacar bastante temprano a Ronaldo.
0: Sí, lo vimos nosotros contra Colombia a Portugal, y claro, aparecen situaciones muy puntuales, ¿no? En ese partido Portugal sufrió bastante, entonces la verdad es que lo vimos poco. También es cierto que tiene un peso tal que yo no me imagino que deje el equipo. En todo caso, podrá evaluarse que dé menos minutos que los que daba en otro tiempo.
1: El otro encuentro que les mencionaba, bastante parejo al menos en la antesala de Estados Unidos-Bélgica, por más de que Bélgica se enfrenta al anfitrión, a uno de los anfitriones. Canadá ya quedó eliminado, el otro que resiste es México, que como les decía va a jugar mañana. Mañana creo que los dos son partidazos. Nosotros aquí, por decir algo, vamos a estar relatando Brasil-Noruega. Exacto. A partir de las 4 de la tarde arrancamos la previa y a las 5 arranca el partido, que la verdad es que promete, ¿no?
0: Sí, en Noruega me parece que de las selecciones europeas que no son las que habitualmente suenan como candidatas, es la que viene haciendo mejor campaña, ¿no? Ha hecho un buen mundial. Y a Brasil lo vimos en aquel debut con mucha complicación contra Marruecos, fue, ¿no? Partido que terminó 1-1, en el que, si me apuré, no mereció empatar, o sea, fue superado, pero bueno, una genialidad de Vinicius lo puso en partido o igualó cuando estaba perdiendo. Y es, me parece, el que tiene un examen importante cuando viene de superar otro examen complejo, porque Japón llegó muy bien al partido con Brasil y Brasil le terminó resolviendo esa serie.
2: Sí, yo creo que Brasil es de las selecciones grandes, de las selecciones campeonas del mundo, una de las que dio igual un paso adelante en su llave contra Japón, porque la verdad es que su fase de grupos no fue buena, porque el gran partido que tuvo en términos de cartel fue contra Marruecos y fue malo, realmente no fue un buen partido. Después se testeó contra Escocia y Haití, que son partidos que te dificultan entender en qué nivel estás, y la verdad es que contra Japón la pasó muy mal mucho rato, y jugó mal Brasil, de hecho. Pero la recuperación de Brasil no fue solo desde el resultado en ese partido, yo creo que mostró herramientas también para dominar a un rival. Es el primer rato que vimos a Brasil dominando un rival que es difícil como Japón, no es fácil jugar contra Japón. Entonces creo que ese paso adelante en esos últimos 30 minutos que lo terminó ganando en ese ratito y que lo terminó ganando en la penúltima pelota, pueden implicar, a mí me dan la esperanza de ver un Brasil mejor desde el principio. Si ese Brasil está desde el principio, es favorito contra Noruega. Pero eso que decís vos, Tincho, Noruega es un gran equipo que tiene buenos jugadores, tiene muy buenos jugadores, y que puede complicarte si vos no estás a tu tope de nivel. Entonces es un partido que de nombre Noruega nos suena a poco a los que tenemos esta edad, porque nunca lo vemos en ningún lado. Pero lo cierto que esta Noruega es un equipo decisivo.
1: Hablábamos hoy de los goleadores, ¿no? De que Mbappé igualó a Messi, sí, el que le sigue Haaland, o sea, claro, con 5 goles, ¿no? Y que de hecho se dio el changüí en el último partido de fase de grupos, no jugarlo para justamente hacer esa especie de rotación.
0: Hablando de goleadores, estaba
2: pensando.
0: Y que
2: le ganó a Costa de Marfil Noruega, que fue un gran equipo en la fase de grupos.
0: Sí, lo vimos también a Costa de Marfil hacer muy buenos partidos. Hablando de goleadores, me quedé pensando en Kane, otro que ya se ha empezado a destacar. Y en el examen que supone para México, el partido contra Inglaterra de mañana, dijimos, ¿no?
1: Sí, exacto. Y el ganador de Brasil-Noruega y el de México-Inglaterra se cruza entre sí, anote producción, el sábado a las 6 de la tarde.
0: Puede ser opción de transmisión de por

0: decir algo en la diaria radio el sábado que viene.
1: Una de las opciones. Después, si seguimos, se abre otra opción. Porque el martes...
2: Ahora, ¿te puedo decir algo de ese México-Inglaterra?
1: Sí,
2: no sé cuántas veces tuvimos... no es menor, van a jugar a 2.200 metros de altura. No sé cuántas veces una selección europea ha enfrentado un partido tan decisivo de un mundial con una desventaja con la que nosotros convivimos.
0: La altura.
2: Permanentemente.
0: La Paz, 3.600.
2: Pero la verdad que me parece...
1: Bienvenido a la Copa
0: Exacto.
1: Libertadores.
0: Quito, Arequipa, ¿cuál querés?
1: Irlanda.
2: Están tomando Viagra, no sé si vieron eso. Para que es una de las drogas...
0: Hablemos de fútbol, por favor.
2: Que se usa para aumentar la circulación y combatir la altura. Están en un lugar en el que nosotros hemos habitado tanto que nos olvidamos, pero es una de las opciones. El sildenafil...
0: Sildenafil,
2: que se usa para la difusión eréctil, por ejemplo. Ajá. Y que se usa, por lo tanto, también para muchos partidos en la altura. Me intriga mucho ver ese partido por estos condimentos que los ingleses no están acostumbrados, por supuesto.
0: Ciudad de México, para selecciones que van a La Paz cada 4 años a jugar eliminatoria, es una alturita. Es creo que un poco menos que Quito, incluso. Así que...
2: 2.200.
0: Por favor. Bueno, es parejo con la capital ecuatoriana.
1: veremos qué sucede. Sigo avanzando porque el martes se dan estos dos cruces. Suiza y Colombia van a jugar a las 5 de la tarde. Y antes, a la 1, va a estar jugando Argentina-Egipto. El que salga de los dos ganadores se cruzan en cuartos de final el sábado, anote producción, a las 10 de la noche.
2: ¡Qué tarde!
0: O sea que podríamos tener que elegir entre un Argentina-Colombia, todo esto sometido a muchas cosas que deberíamos hacer en el medio, o un Inglaterra-Brasil.
1: Por ejemplo.
2: ¿Por qué elegir?
0: Vos decís que vamos a hacer
2: como
0: dos partidos.
2: Como yo no vengo, ya medio que les tiro.
0: Ya nos tirás, claro.
2: Y capaz que el domingo se toman libre.
0: Vos estás preparando el dormitorio, estás. Tu familia está atravesando un momento
2: ahí
0: de cambios.
2: A las 4 de la tarde, por ejemplo, y se van a las 2 de la mañana.
1: Divino.
2: Vamos a ver esos partidos igual del martes. Son pruebas exigentes de alguna manera para los dos. Argentina por el bajo nivel que demostró y Suiza porque con ese aburrimiento y orden que tiene, esa disciplina te puede complicar partidos. A mí me gustó mucho Colombia, Tincho. Realmente creo que es una selección que tiene un camino como para avanzar y para definir en el Mundial.
0: Con la misma disciplina con la que se respeta el secreto bancario, se respeta la disciplina táctica,
2: la línea de cuatro.
0: El orden táctico, quiero decir.
1: Muchachos, nos tenemos que ir porque me lo ha avisado producción. Le di una vez, me dice el ex entrenador de la selección Marcelo Bielsa, pero nos vamos a reencontrar mañana cuando sean las 4 de la tarde para contarles lo que sucede entre Brasil-Noruega. Muchas gracias a Adel Ibera, Vale Fuster, Kevin de León, Conrado Hornos, a Pedro también colaborando en esta transmisión. Deli, nos reencontramos mañana, si te parece.
3: Cómo no, con gusto.
1: Así quedamos y gracias a todos y a todas por estar del otro lado. Esto fue Por Decir Algo, Victoria de Francia. Hasta aquí llegó Paraguay en el campeonato del mundo. Veremos cómo acontece. Nos despedimos con el relato de Martín del gol de Kylian Mbappé.
0: Viveza criolla, le dicen, 25 del segundo tiempo, Mbappé. 3, 2, 1, gol. ¡Gol! ¡Gol francés! Mbappé quiere que Francia defina la Copa del Mundo. Y saca a su selección de un problema cuando el reloj empezaba a pesar. Mbappé vuelve liviana una pelota pesada y la coloca contra el caño izquierdo opuesto al elegido por el portero Gil. Francia toma ventaja, quiere meterse en los cuartos de final. Francia 1, Paraguay 0 y cambia el libreto en los últimos 20 minutos de juego.
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3: Buen día, acá Leo desde Colonia. Los escucho siempre desde el laburo. Gracias por la compañía todas las mañanas, ¿eh? Y aprovecho a mandarle un saludo a mi mejor amiga Belu, que estoy esperando que me venda el Swift. Dale, Belu, dale.
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